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0: Bueno, algo revolucionario está sucediendo por allá en Asia, Bio Dani.
1: ¿Qué pasó?
0: Resulta que han interpuesto algo bastante revolucionario que yo quiero conversarlo con los oyentes. Ya usted tocó el tema. Ya usted tocó el tema y dijo que sí estaba de acuerdo. Ajá. Eso fue en Singapur. Que si los peladitos le están haciendo bullying al compañerito, ajá, la maestra puede venir y pegarle sus azotes. O sea, puede levantarlo a penca, Correa.
1: Estoy de acuerdo, claro que sí, claro que yes.
0: No, yo no estoy de acuerdo porque el hijo mío lo reprendo yo, le pego yo, porque qué tal que esa vieja le vaya a dar un mal golpe al pelado. Entonces, no, obvio, Dani, no aguanta, Daniel Tahona. O sea, no aguanta.
1: Ya le dije que estoy de acuerdo.
0: Pero si a Dani Sofía... Y dije, papá, la seño me pegó. ¿Y por qué? No, porque yo le estaba jalando el pelo a una compañerita. Ah, sí, pero póngame la queja a mí mejor, seño, ¿no? No,
1: pero estamos hablando de bullying. Pero ahora es que le jale el pelo normal, pero estamos hablando de bullying. Ahora, no es que me le va a pegar cada vez que le dé la gana. Porque ahí sí se pone la cosa caliente. Digo yo acá.
0: Bueno, vamos a preguntarle a los oyentes, ¿ustedes qué opinan? Si eso llegase a implementarse acá, o de pronto... Hey, vamos a meter este proyecto. A ver si eso también lo implementamos aquí en Colombia. ¿Cómo así? Que si su niño, que si su niña le está haciendo bullying a algún compañerito o compañerita, la maestra se da cuenta y la maestra le puede pegar su reglazo, la puede corregir, o sea, lo puede violentar. ¿Qué dicen los oyentes de Tropicana? Yo digo que no. El Dani dice que sí. Tropicana.
2: Caballito, clarinete, mi hermano, que estoy de acuerdo que le den su pretinazo por las manos para que se ajuecen y sean serios, mi hermanito.
0: Listo, va, mi
3: Dani, caballito. Yo estoy de acuerdo con Dani ya. Depende, porque hoy en día los pedos le quieren pegar a los papás, y entonces eso está bueno. Que lo respenda y es respetado, que le llame la atención.
0: Ok.
4: Dani, caballito. Oye, caballo, déjense de tanta pendejada, mi hermano. Antes el profesor a uno le pegaba un reglazo y no pasaba nada, y le ponía uno las quejas a tu papá y le terminaba ahí peor. Entonces dejemos de tanta pendejada. Por eso es que ahora nadie respeta a nadie.
0: ¿Qué dicen los oyentes, Tropicana?
5: Ustedes lo que son un par de cachones, lo que son ustedes.
0: Ojo de cachón, no se equivoca.
1: Pues
0: seguramente tú eres más cachón que nosotros.
1: No, me imagino.
6: Claro, eso está bien. El dicho dice que la letra con sangre entra. Claro está que no lo va a matar, pero sí que le jale la patilla. O un reglazo en la mano para que afine.
0: Tropicana, ¿qué dicen los oyentes?
7: Oh, Dani, no, yo no estoy de acuerdo, porque es como dices tú, le vaya a dar un mal golpe al hijo mío o a la hija mía. ¿Ah? No, papi, que me ponga la queja, que yo lo reprendo. Yo le pego su buen huetazo, eso sí. Pero que me le pegue a ella, no, papi, eso sí, no, que va. No,
0: pégale los cuerazos, ay, pégale los cuerazos.
8: Bueno, Dani, caballo... Yo pienso que... ¡Ay, me encantan ustedes dos! ¡Me matan!
9: Hombre, yo estoy de acuerdo con eso, para que se edite. Claro. Si él está haciendo duro, si está metiendo con otro pelado, sí. Que le pegue, señor. Pégale duro. Caballito, y pega a mí, el profesor Pitanzola.
0: No, Dani.
10: Caballo, ¿cómo que no? Claro que sí, pégale su relajo. Si a nosotros nos criaron así, nos alaban la oreja, nos pegaban el relajo en las manos. Así es que se enderezan los pelados.
0: Tropicana, buenas.
11: Yo sí estoy de acuerdo, caballito, pero eso sí, que la maestra me tiene que dar unas razones claras y concisas y contundentes. Como venga con algún cuento que le pegó porque quiso, le reviento su garnada también para que se sepa.
0: Bueno, Dani, hasta el momento va ganando tú. La gente sí está de acuerdo con que la maestra le pegue los cuerazos y unos reglazos al hijo suyo.
1: Hay que corregir a esos pelados que lo quieren, vaya que lo estoy diciendo, que quieren respetar a los mayores. Hay que corregirlo.
12: No, yo opino, en mi tiempo yo la cometía y era un reglazo, dos reglazos en cada mano. Cuando yo estudiaba. Ya me entiendo. Sí. Y no pasaba nada. Y la señora le ponía la queja a mi mamá. Y yo le mostraba la mano, le di un reglazo a cada pobre, esto y esto. Y mi mamá no decía nada, corríjala.
0: Tropicana, buenas.
13: Yo estoy de acuerdo, caballito, porque que de pronto nosotros los padres en el momento no estamos presentes, entonces un adulto tiene que hacerse cargo a pegarle un reglazo si se está portando mal o está haciendo bullying a los compañeros.
0: Listo, va jugando. Par de canciones y ya venimos con más opiniones aquí en Tropicana. 7:18, vayan preparándose. Dani, ¿con qué vamos hoy, jueves?
1: Jueves de TVT, siempre lo hacemos con el merenguito, ¿no?
0: Ok, merengue, merengue. Entonces, merengue millón en Tropicana.
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0: canción se llama Sono con Luister en Tropicana. Luister, Luister, Luister, la voz, el animal de animales.
1: Cuidado con el tren.
0: Vaya, vaya. Bueno, en la emisora diferente, Tropicana, Tropicana, Tropicana, Tropicana, Tropicana, Dani.
2: ¿Pasó?
0: Oiga, Dani, no, o sea, son las 7 y 28.
2: ¿Usted en algún momento de su vida ha tomado una malteada de ñame?
0: ¿Una malteada de...? No, hombre, no.
2: De la que estoy viendo una malteada de ñame, yo creo que voy a mandarse esa película para ver qué es lo que es el dulce de ñame bueno, ¿no?
0: No va, más repelente que una malteada de ñame. No va.
2: ¿Cómo te parece?
0: Más repelente que queda, Dani, vamos a aprovechar, pues.
2: Oye, va. Más repelente, mejor dicho, que qué. No, ¿qué te puedo decir? Más repelente que comerse una chinchurria de Buenavista. Se ve raro, ¿no?
0: Más repelente que Lucho Torres. ¿Cómo es que se llama eso?
2: ¿No?
0: Cuando tú.
2: Dando la palabra en una iglesia cristiana.
0: Sí. Pero esa vaina se llama predicar.
2: Predicando.
0: Oh, así. Esa, porque esa vaina, eso sí sería extraño, Dani, ¿no? Eso sería extraño.
2: Lucho Torres, o sea, por primera vez hablando sin vulgaridades.
0: Sin vulgaridades. ¿Qué dicen? ¿Qué dicen los oyentes? 303-56-5627, manden su nota de voz. Más repelente que qué.
3: Más repelente que comerse una pizza hawaiana y bajarla con peto.
0: Más pizza hawaiana y bajarla con peto, Dani.
2: Bastante piña.
0: Más repelente que qué. Manden su nota de voz ya de una. Porque en la próxima entrada ya venimos con la muñequera. 303-56-5627. Más repelente que qué. ¿Qué dicen los oyentes?
4: Más repelente que llegar al puerto del Mall Plaza Buenavista y comete un arroz de payaso, lenteja, dos patacones, chorizo, butifarra, un huevo cocido, espagueti y tres vasos guapanela.
0: ¡Oh!
2: ¡Gordillo Chicho!
0: Más repelente que qué. ¿Tiene otra por ahí? Más repelente que qué, Dani.
2: ¿Qué le puedo decir? Más repelente que llegar, mejor dicho, que sea trabajador de un banco y llegue en bicicleta. O sea, en manga larga, eso sí es repelente.
0: Y su... ¡Wow!
2: ¡Uva!
0: Tropicana.
3: Va más repelente que mi suegra.
0: Ya se va a meter con la señora. Cheque la vaina.
3: Más repelente que no había lubricante y le eché mi lanta.
2: ¡Uva! Por lo menos aceite de Johnson, pero va Milanta.
0: Milanta, bueno, por
2: Milanta 2.
0: Pero por lo menos no le va a dar así en el estómago, Dani. En la boca del estómago.
5: Más repelente que cuando el marido mío llega en Guayabao, dale una mazamorra de plátano en vez de sopa.
0: Plátano, mejor que me miente la mamá.
2: Hombre.
6: Joda, más repelente que el que llevó la ancheta navideña y zampó una libra yuca y un vasito ronero de eso con suero.
0: Joda. Un chasquito de suero.
7: Joda, más repelente que tirarte un tabaco y llegar a trabajar con un bote de bienestar.
2: Yo siento que hay que estar enamorado del man, que es la misma, ¿qué? Che, que la vaina, hombre.
0: Dani, pero no, yo pensé que el man era un personaje. No, no, verdad, te la cara.
2: Tiene cara embaladística.
0: Sí, señor.
2: Alba, ese es el que se mete su plot.
0: Sí.
2: Pero
0: sí.
2: Quiere decir que yo sea burriquete, ¿ah?
0: Es correcto, no, sino que jala, la cara te delata.
8: Más repelente que un yogur de yuca.
2: No.
7: Hey, llegué y pedí un par de chinchurria con cuajo y un jugo de tamarindo con leche y la gente me dijo bien irrepelente. Ahí me dan esa vaina, me lo voy a comer, tipo cero.
0: Claro.
3: Más repelente que comerse un arroz chino y bajarlo con peto.
0: Hola.
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0: Señoras y señores, ladies and gentlemen, ya venimos. Allí estamos. Con esto que se llama la muñequera de Tropicana. Señoras y señores, Yadani, lo había anunciado. Y necesitamos a un oyente que nos envíe una nota de voz y diga: mi nombre es fulanito de tal y mi canción es esta. 7:37, 7:37 minutos en la más bacana Tropicana. A ver.
1: Bueno, mi nombre es el Chino Paquiao y voy con Guayando. Va a ganar el Dani hoy, vamos a quitarle esa raya.
0: Listo, dale. Guayando.
2: Va, fuerte.
0: Guayando. Vamos a buscarla así.
2: Guayando, ahí sale.
0: Sí. Aquí está la canción.
3: Guayando.
0: Esta es la canción a la cual le tienes que ganar, Dani. Guayando. Total.
3: Adelante. Hagan bulla, aquí hay party, move your body, everybody.
0: Listo, ya está bueno, Dani. ¿Cuál es la canción que vas a soltar para tratar de ganarle a Guayando?
2: No joda, Alexander. Para ganarle a Guayando.
0: Sí.
2: Hay que Guayando, es Guayando. Déjeme pensar en la canción porque hoy sí estoy corchado.
0: A ver, ¿qué canción, Dani?
2: ¿Qué será la canción? ¿Cuál será esa canción que me puede decir? Con esto vamos a ganar, con esto vamos a, mejor dicho. Joda, loco, y que esa canción tiene mucho sabor, viejo Edgar. ¿Será que el gorila?
0: Suéltame gorila, no. Que me suelte gorila, no. Ese. ¡Melody! Hey, la canción esa de gorila, ¿cómo se llama, Dani? No sé, no me acuerdo. Suéltame gorila, no. Que me suelte gorila, no. Eso
2: es la mejor con lo que es este. Dice que tú me amas. Dice que tú me haces feliz. Dice que tú me adoras. Pienso, no es así. Ah, no me acuerdo.
0: Yo te quedé entre ella, amor. No jodas, ¿cuál será? Esta.
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0: Esa no es.
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2: Vamos, la canción del gorila se llama El Merengazo.
0: ¿El Merengazo?
2: Sí. Vamos a hacer una pausa ahí porque voy a recibir un recomendado.
0: Ajá.
2: Vamos a ponerle ahí suave el Comején.
0: El Comején.
2: Sí, a nombre del DJ Tuto, mi hermano.
0: Oye, Tutazo.
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2: Póngale el Comején y ya, dele.
0: Yo creo que con esta canción lo vas a levantar, muñeca. El man no tiene vuelto para ese billete.
2: Con esa canción tengo ganas de llamar Maiceres y ya.
0: Sí. Pregúntale a Tuto si no ha rayado carro con esa canción.
2: Hey.
0: Más malo que un venero pasado.
2: ¡Verdad!
0: Peligroso.
2: Yo respeto al DJ Tuto, hombre, que vaina.
0: Las cosas como son, él y Fabián. Dañaban un balín.
2: Pam, pam, pam.
0: 7:40, narre su golpe ya de una, 303-556-5627. En Tropicana 89.1, la emisora diferente. La más bacana de Barranquilla, los oyentes narrando. Ey. La muñequera.
2: El Tuto, que si quieres ver partidos, que vayas donde él, que el bar está listo, te está esperando. A que veas partidos.
0: O a Tuto. Uy, ¿cómo?
5: No lo puedo creer. Mire.
0: No, pero.
5: Para Dani, pie izquierda, es un derechazo ganador, Dani. Vamos, Dani.
2: Pero qué narración tan empavada.
0: Así con esa.
2: Pero bueno, vamos, 1-0.
0: 1-0 ganando, Dani. ¿Por quién vas a votar? ¿Guayando de Fulanito? ¿O vas a votar por el Comején de Wilfrido Vargas, que es de Dani? 303-556-5627, dígalo de una.
6: En este combate, el Dani está totalmente asustado. El Dani le da un reto al oyente. El oyente le pega su muñecazo y el Dani otra vez le pone el reto al oyente. Hombre, Dani está ponchado. Te odio el oyente. Vota para el oyente.
0: 1-1.
6: Y el izquierdo de derechazo, si uno una patada y viene un mordico, tira de agarro los huevos. Con mi llave.
0: Señoras sí, y señores, 2-1 ganando Dani.
2: Mira qué narración, con categoría, con alegría y con coimbre. Tropicana, que dicen por acá.
5: Oye, va Dani, con el suelta.
7: suelta, pero no, no quiso que lo soltara el gorila. Y vino con yo y se fue a Julián y compró un veneno para el comején. ¡Ay, comején!
0: ¡Mierda!
2: ¡Voto, voto! Linda, 4-1.
0: No.
2: ¡Voto! ¡Oh, que el refri se quiere vender por un pan de mantequilla! ¡El refri se quiere vender por una butifarra! ¡Ojo ahí!
0: No, señor Daniel Taona, 2-2.
8: El oyente le tira un gancho. Dani lo esquiva. Le mete un cabezazo. El oyente lo esquiva. Le baja los pantalones a Dani. El oyente coge y le saca los cascarones a Dani. Nos vamos con Dani, hombre. Qué guayando.
0: Señoras y señores, 3-2 ganando Dani.
2: ¡Épale! ¡Qué vaina jodida el oyente de Tropicana! Vamos a ver qué dicen por acá.
0: ¡Saludos, papi Invito!
9: 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Le pega una muñequera. La coge el Dani. Le pega una. Le pega dos. Le pega tres. Le pega cuatro. Le pega cinco. ¡Uy, seis! ¡Uy, siete! Lo sentó.
0: Señoras y señores, 4-2 ganando Dani.
2: ¿Cómo así?
0: 4-2 ganando el Dani.
2: Miremos el VAR. El Edgar se parece al árbitro de que pitó contra el Bayern Múnich.
0: No, señor.
2: Qué
0: no,
2: vaina jodida, hombre.
0: A mí me dicen Oscar Julián Ruiz, Pierluigi y Colina.
10: Empieza la pelea del siglo. El Dani con el comején se le va metiendo por la cama, se le come la madera. El oyente cae porque el Dani se le come la madera. Y el Dani lo remata y punto para el Dani. ¡Ey!
0: Señoras y señores, ganó el Dani.
2: El DJ Tuto lo sentó, lo sentó, lo sentó, lo sentó, lo sentó, lo sentó, lo sentó, lo sentó.
0: ¡Lo sentó!
2: ¡Cerda! El comején en Tropicana, 7.40.

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0: Bogotá, Colombia, Colombia Sur, Norte, Oriente, Occidente. Buenas noches, Barranquilla. Buenas noches, Ibagué. Buenas noches, Villavicencio. Buenas noches, Eje Cafetero. Buenas noches, Medellín. Buenas noches a todos los que están conectados con A Que No Me Duermo de Tropicana. Aquí estamos en una noche más, pasándola rico, disfrutando de este jueves, ya cerrando esta semana de A Que No Me Duermo, día 7 del mes 5. Día para pasarla rico, para pensar en el fin de semana y para estar muy a gusto en esta noche de 8 a 12, donde los acompañamos con historias, con llamadas de soldado caído, donde les vamos a hablar de todo, donde les tengo buenas historias y les tenemos buenas historias. Mi nombre es Freddy, el producer. Aquí está el combo completico. Mi querido caballito, feliz noche. ¿Cómo me le fue hoy de jueves? Bienvenido. Dios,
1: feliz noche para ti, para toda nuestra gente. No, súper bacano, súper chévere. Hoy, como siempre, rompiéndola y ya comenzando el fin de semana con el pie derecho. Estamos, viejo Freddy, con un ánimo impresionante, increíble y, como siempre, dispuesto a no dejar dormir a nuestra gente en Colombia. Ese es el reto diario, con mucha información, muchas risas. Y lo más bacano es que somos una familia súper chévere. La familia más bacana de Colombia, Tropicana, Que No Me Duermo. Un besazo para las nenas lindas, para las mujeres hermosas y un abrazo de gol para los llaves.
0: Eso es lo que nos gusta, pasarla rico, disfrutar de esta noche, pasarla bien en A Que No Me Duermo y deseándoles un feliz fin de semana a todas esas mamitas hermosas, a las mamacitas, a las que nos aguantan, a las que nos abren la puerta cuando uno llega tardecito, a las que nos abren la puerta cuando uno se fue de la casa y mamá, terminé la relación. Hágale, mijo, ahí está su cuarto. Hágale, mijo, con la misma cama.
1: Ah, bueno, viste, ayer yo se lo decía. Mamá es solo una, mamá es una. Novia pasa, mujer pasa, esposa pasa, ex amigos también hay, ex empresas, pero la mamá es una sola y estamos en el mes de ella, en el mes de las mamacitas hermosas.
0: Exactamente. Karina, la tenemos también por ahí. Hola, mi Cari, bienvenida a Que No Me Duermo de Tropicana. ¿Sí está por ahí?
2: Sí, buena, sí, buena, sí, buena, sí, buena, hello, buenas noches.
0: Hola, Vicari, ¿cómo vas? ¿Qué ha pasado?
2: Rojísimas noches, ¿cómo están?
0: Muy bien, para los que me están viendo en Tropicana Colombia, me vine hoy de bata.
2: ¿Se vino de bata?
0: Sí, estoy de bata, estoy aquí con mi pijama de una vez. ¿Te tiene que conectar?
2: Sí. ¿Tú duermes así?
0: Yo duermo con mi, esta es mi batica de cuando yo me levanto.
2: Ay, no,
0: y está marcada, ahorita les muestro. Ahorita les muestro. Está marcada y dice Freddy todo. Ah, sí.
2: More, ¿es que una bata o una batola? Porque qué mata pasiones, le cuento sinceramente.
0: No, esto es una batica. Así.
2: Ah, yo miro.
0: Véala.
2: Batica.
0: Vea, sí. Está marcada. Ay, no, y todo. Dice Freddy.
2: No.
0: Ahí la ven.
2: Ver, mi batica. Pero es que eso parece como de salir del baño, del jacuzzi.
0: Claro, es que está la batica.
2: Pero usted se pone la bata y por debajo tiene la misma ropa, no.
0: No me voy a exponer, dijo María aquí, no se va a exponer, déjesela así, no se vaya a exponer.
2: No.
0: Así que tampoco. Quiero ahorita ver sus pijamas, a ver qué trajeron ustedes. Bienvenidos a Que No Me Duermo. ¿Qué más, Cari? ¿Cómo le fue hoy?
2: Muy bien, excelentemente, gracias a Dios, súper chévere, jueves ya, de nuevo jueves, por aquí súper contentos con Tropicana, la más bacana a nivel nacional, qué rico saludar, ser saludado, a todos los conductores, a todos los que tienen por ahí la manito en la cabrilla,
0: ¿sí?
2: A todos los que tienen la manito en el timón. Y los que también de vez en cuando la manito en la palanca. Un abrazo para ustedes. Lindos carajos. Igual a todas las mamás, mamacitas, mamazotas, a todas las lindas que se conectan a nivel nacional. Rico saludarlas. Que esperamos que esta noche ninguno se duerma. Va a estar interesante. Hoy en Medellín juega, así es, el Medellín.
0: Sí.
2: Con Flamengo. Vamos a esperar a ver si se retoma este partido, la verdad.
0: Ya están jugando.
2: Entonces, interrumpido, sí señor, pero está interrumpido por cuestión de el público, la hinchada. Han estado con láser, con juegos pirotécnicos, han tenido mucha pólvora, vainas por acá, por allá. Entonces, en ese momento se interrumpe el partido.
0: Sí, no han empezado.
2: Esperamos que
0: está retrasado.
2: Se pueda completar, sí señor.
0: Está retrasado, por favor.
2: Incluso dicen por acá que si en unos minutos no se logra entonces como llegar a un acuerdo con la hinchada y poder darle inicio al partido, se cancelaría y se jugaría otro día.
0: Uy, imagínese eso, y estoy pagando su boletica y todo, y la gente que está juiciosa, y es partido de Libertadores, que eso no es algo de Colombia. O sea, las reglas de ahí son de la Conmebol y eso es sudamericana, eso es todo. Pues se mete también la Federación de Fútbol de Flamengo de Brasil y toda la vaina, entonces uy, no es nada fácil. Millonarios ganó también en la Sudamericana. Por ahí vi 4-2 contra el Boston River. Le fue bien. Estaba de visitante y le fue bien ahí a Amiguitos. Un abrazo para todos los que están conectados con el fútbol. Bueno, yo tengo historia. Si quieren, le voto la primera historia.
2: Uy, sí, tíreme historia, porque no quiero saber más de fútbol, por favor.
1: ¿Qué pasó? Cuéntelo para ver qué es lo que es.
0: Póngale
1: yo solamente
0: cuidado.
1: Estaba escuchando que Millonarios ganó, pero ayer estaban echándole vaina a Millonario, que esto, que lo otro, que los números, que lo mejor
2: solamente.
1: O lo uno que había hecho Millonario era sacar a Nacional, que Nacional está como perro en misa, que Nacional parece el cangrejo echando para atrás, ¿verdad? Mejor dicho.
0: Oiga, el Junior también juega hoy, ¿no?
1: Papi, a las 9 de la noche.
2: Bueno, entonces no iba a contar una historia, no iba a tirar una historia.
0: Ya, es que esa es la historia, que juega hoy Junior. No, póngale cuidado, póngale cuidado que venía en la
2: moto.
0: Yo
2: le pongo cuidado.
0: Venía, pedí una aplicación, yo pedí una aplicación, un servicio de moto.
2: Ay, si les contara.
0: Pedí
2: una aplicación.
0: Yo
2: también les tengo una.
0: Y entonces yo dije, uy, hoy la moto está más barata. ¿Qué es lo que suena por allá?
2: Si el caballito.
0: Si escucha por ¿qué suena por allá?
1: Yo no
2: caballito
1: sé.
2: Caballito que se le
1: espérate,
2: metió.
1: Espérate, yo creo.
0: Tiene el jardín.
1: Espérate.
2: Llevó el niño a la guardería y le quedó el video grabado.
1: No, casi. Espérate ahí.
2: Cuéntame la historia,
1: Freddy.
2: Yo creo
1: que es, ya ahora sí. ¿Se escucha o no se escucha?
0: No, ya no, pero okay, hay un eco, perfecto. Hay un eco por allá, debe ser Karina que tiene eso súper duro.
1: Pero Karina,
2: me encanta duro, me encanta duro.
0: Bueno, y póngale cuidado que entonces pedí la aplicación y yo dije, uy, esto está como raro, hoy está valiendo la mitad. Y yo, uy, ve, bueno, chévere de jueves, póngale que valía 10,000, hoy valía 5,000 y yo, uy, ve. Entonces le puse los 5,000 y yo dije, vamos a ver si alguna moto acepta y me lleva. Y apareció una, y bueno, la esperé como 5 minutos, yo llegué, fum, bajé a la portería, ya estaba la moto ahí.
2: Ah, la esperaste 5 minutos.
0: Sí, no se demoró nada. Y entonces bajé a la portería y yo veo un man chiquito en una moto. Y yo, uy, ese man será, pero parecía un niño. Y yo, ve, está raro. Entonces me le acerqué, le dije, bueno, el servicio para Fred. Sí, hágale, no sé qué. Empezando que me contestó Cisas. Y yo, uy, hermano, uy, esto va a ser una aventura para contar esta noche.
2: Bueno, sí.
0: Entonces,
2: sí.
0: Listo. Yo vi la moto, el man la prendió, yo me subí.
2: ¿Qué prendió?
1: La moto.
2: Okay.
0: Mitad de cuadra, y eso ya sonaba. Y yo, uy, hermano, uy, esta vaina va a ser una historia para esta noche. Pues salimos ahí, giro, dio la vuelta a la avenida y este man coge como si eso fuera prestado y empieza a sonar ese exhausto de esa moto. Y yo, uy, hermano, todo el mundo nos debe estar viendo en este momento. Y yo,
2: bueno, a usted no le gusta que le suene el exhausto.
0: No, que suene, yo detesto esa vaina. Pero este man, bueno.
2: Pero si es chévere que suene de vez en
0: cuando. No,
1: yo me imagino que Freddy pone a sonar el exhausto, no que se lo suenen a él.
0: No, yo iba a la avenida cuando. Y eso sonaba. Y yo, uy, güey, madre. Bueno, llegamos a otra avenida que es. Tiene menos tráfico, como para que usted entienda.
2: O sea, estabas en plena avenida.
0: Sí, pues habían carros, estaba todo normal y andando el van y bueno, listo. Hasta que llegamos a una avenida donde ya no había tanto tráfico y ese van coge la misma. Cuando de pronto yo escucho, ¡pa! Y yo...
2: Nos chocamos.
0: Yo, uy, güey, madre, nos vieron cara de sicarios y nos están disparando. Pero sonó durísimo. Pues era
2: el mismo exhausto.
0: El exhausto ese que le tenía al man a esa moto, botaba yo no sé qué como un disparo. Sonaba durísimo.
2: Como un disparo.
0: Y yo dije,
2: no.
0: Uy, nos debe estar disparando la policía. Se dieron cuenta que somos sicarios. Y cojo y yo escucho eso y el man, uy, que no sé qué, para el man en un semáforo y. ¡Oh, qué chimba como suena esta moto! Que no sé qué, se lo dejaron bien puesto. Y yo, hermano, yo apenas escuché que Gemma me dijo eso, empezó a andar y yo empecé a rezar. Yo, benignísimo Dios de mi linda caridad, que tanto amaste a los hombres y que diste los
2: sueños. No, pues entonces tiruriruriru.
0: Ay, sí, pedíme cuenta más adelante que esa era la novena y dije, no, estoy rezando mal, por eso es que no, Dios, perdóname. Vamos más para adelante. Y llegamos, bueno, después de como 10 tacos en todo el viaje, porque eso sonaba horrible. Entonces el man paró y bueno, me dejó aquí en la esquina.
1: Pero de pasó hecho, al pro, dizque, pero el man te hizo la carrera Freddy, bien, no pasó nada extraño.
2: Pero me imagino, Freddy, por allá, dice que déjeme más atrasito, que qué pena llegar ahí a sonar.
0: Hermano, vea, yo en el trayecto yo iba pensando y yo dije, hermano, donde este man le dé la chifloreta en el próximo de mano, yo me tiro de la moto. Que la chingoneta. Y ya, hermano. Yo me bajo de esta vaina porque, Freddy, oh, qué pena.
1: ¿Y no te diste cuenta si el man llevaba la placa como que arribita? No. Porque hay unas motos que llevan la placa, hermano, no, como escondida.
2: Pero déjeme, yo quiero contarle la historia mía.
0: No. Pues póngale cuidado. Es que tengo dos historias. Le voy a contar nomás la primera. Y después, ajá, más tarde le cuento la otra. Entonces el man llegó acá a la esquina. Y entonces,
2: uy, las
0: no,
2: las
0: qué chimba, llegamos, nos rindió. Pues cómo no le va a rendir a este hijo de madre si andaba como una loca por todo lado. Y entonces, bueno, listo, y le voy a pagar yo al man. Y le digo, bueno, sí, es un X y tal. Y entonces yo estaba entrando a la aplicación para pagarle. Cuando el man dice, uy, hermano, esa moto es una chimba. Si yo como sonaba, si yo con su exhausto. Y yo, uy, sí, sí, no, qué chimba moto. Uf, me quiero comprar dos. Y
2: entonces, nos debe estar escuchando.
0: El man, no sé, de pronto un saludo para todos los servicios de las motos. Y entonces el man llega y suelta un comentario. Uy, hijo de madre, pero está como larguita de freno. Hermano. Yo dije, sagrado rostro, yo alcancé a llegar en esto. Se lo juro. Ahí como que, como cuando usted no siente el celular en el bolsillo que le baja algo. Así yo dije.
2: Ay, ¿cómo así usted siente? ¿Qué?
0: Yo dije, uy, jue madre, este man venía sin frenos y andando como una loca. ¿Qué?
1: Papi, no te preocupes, si alguna vaina se hubiese ensampado contra un andén, no pasa nada.
0: Eso hubiera sido tiro directo para cómo amaneció en Tropicana.
2: Ya, qué miedo.
0: Salió en todos los periódicos. Haz mi historia, ¿cómo la ven? Y ahorita les
2: yo
0: tengo
2: sí
0: la
2: les
0: otra.
2: Voy a contar la mía.
0: A ver, ¿qué le pasó?
2: Hoy también utilicé el servicio de aplicación en motocicleta.
0: Sí.
2: ¿Cómo les parece?
1: O sea, hoy todo el mundo servicio de aplicación.
2: Pero no, o sea, primera vez en la vida de utilizar aplicación que me llega una moto cilindraje 800, muchachos.
0: Uy.
2: O sea, la moto.
0: Pero qué servicio de aplicación.
2: Cuando yo voy escribiéndole, muchachos, llame y llame. Y yo veía esa moto y yo, no, esa no debe ser, no. Y yo llame y llame. Y cuando le contesté, yo, ay, muchacho, pero es que, ¿usted en qué moto está? Yo no la veo. Y me dijo, ay, no, es que hoy me tocó venir en otra moto porque la mía tenía pico y placa. Y yo, ¿la qué? ¿Qué? ¿Cómo así? Sí, sí. Entonces,
0: claro, la del exhausto tenía pico y placa.
2: Y normal, yo me subí, tranquila. A mí casi nunca me gusta sostenerme de los chicos o de los conductores, sino que yo me sostengo apretando las piernas, ¿cierto?
0: Uy.
2: O sea, yo tengo mi técnica que usted aprieta las piernas.
1: O sea, que a ti te gusta apretar.
2: Entonces,
0: no, yo sí, claro. Yo sí los abrazo de la cintura y todo. Me le recuesto en la espalda, sí, me le recuesto.
2: Entonces,
3: huele
2: yo,
3: rico, bebé.
2: Yo aprieto la pierna, cuidado, yo aprieto la pierna y ya me siento completamente segura. Pero déjeme decirle que hoy ni apretando pierna, hoy sí me tocó agarrarme un poquitico el muchacho.
1: Ah, eso es lo que te gusta a ti. O sea, tú nos estás contando que hoy manoseaste al pelado.
2: Ay, mano, si al pelado, ¿cómo le parece? Espera, pues entonces arranco de la moto. Y yo decía, es increíble que esto me esté pasando. Y yo decía, apenas nos estrellemos también, ¿qué va a pasar? Y yo, hágale, arranque, vaya de rapidito, que no importa, yo estoy acostumbrada.
0: Rapidito.
2: Yo le dije, yo estoy acostumbrada, vaya de rapidito, tranquilo, no hay problema. Arranca esa moto y tengo video, porque yo traía las gafas grabando. Entonces yo, tengo video. El muchacho era, y eso sonaba. Y yo dije, hasta aquí hoy sí lo sentí. Hoy sí lo sentí.
1: ¡Ay, hasta hoy sí lo sentí!
2: Lo bueno fue que se sintió rico. Y yo decía, increíble.
1: Cole, Karina, ¿y entonces qué es lo que está pasando contigo, güey?
2: No, ¿qué está pasando? No, primera vez que me tocan subirme. Yo no sabía que las motos de alto cilindraje también trabajaban en aplicación.
0: Todo el mundo.
1: Ay, Karina, si hay unos, yo, hay
2: prácticamente,
1: unos carros que son unas
2: casi le digo al muchacho, amor, me va a recoger, que, ¿cómo así?
0: ¡Ah, usted le iba a caer al man! ¡Ah, usted le iba a caer al man!
2: Mentiras, no, pues, ¿cómo? Ajá. Ah. Entonces, al final me pregunto como que, ay, muchacha, ¿usted no le da miedo? Y yo, no, es que yo también manejo moto, tranquilo. Es más, yo le daba indicaciones por dónde me metía más rápido para poder que los semáforos no nos cogieran en rojo.
0: Ese man no, en una 800 y Karina una 125.
2: No, mi amor, qué pena me da.
0: Con exhausto de bombril y todo así.
1: Oye, no.
2: Sonaba rico, tengo el video, sonaba rico.
1: Ey, y yo no sé qué es lo que está pasando, que la gente anda como loca. Resulta que vi un agente de tránsito volador. Un agente de tránsito volador.
0: ¿Cómo así?
1: Ay, sí,
2: ¿un agente de tránsito
1: ahorita
2: volador?
1: Le voy a contar. Ahorita.

0: Otra vaina.
1: ¿Qué pasó? Cuente.
0: Otra vaina que también le iba a decir.
1: Caballo.
0: Y ahora que ya llegó Karina. Aquí tengo una amiga que me estaba reclamando lo siguiente. Es más, ella quiere hablar con ustedes al aire.
1: Ah, la vamos
0: porque
1: a llamar
0: ayer,
1: y
0: porque ayer.
1: ¿Cómo es que no?
0: No, espérate. Porque ayer ustedes estaban, bueno, Karina sí estaba defendiendo la cuestión de la transexual que quería entrar al baño de las mujeres.
1: Otra vez nos vamos a meter.
0: Pero resulta que ella hace parte de la comunidad LGBTIQ+. Me dijo, oye, caballito, ¿tú por qué no hablaste? ¿Tú por qué no defendiste esa cosa como tiene que ser? Yo no sé, yo no tengo el dominio de eso y tal. Bueno, yo sí quiero hablar para que la gente sepa que nosotros somos iguales y tenemos derechos y tal. No, casi que me pega. Entonces, eso es lo que está ahí. No sé si ustedes quieren.
1: ¿Pero
0: sí,
1: la va a llamar?
0: Sí, claro. No, pero eso sí que hable contigo.
1: Llamémosla, claro.
0: Yo no me voy a meter en ese chicharrón.
1: Claro, hay que escuchar.
0: Yo no me voy a meter en ese chicharrón.
1: Hay que escuchar, claro.
0: ¿Sí?
1: Claro.
0: Ok, bueno, dale, está bien.
1: Listo, entonces ahorita nos vamos con llamada, ¿listo?
0: Va para esa.
1: De una, bienvenidos a Que No Me Duermo 820 en Tropicana.
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0: Estaba leyendo por aquí cositas y me dicen, si los desvanes y la gente, los hinchas de Medellín no se calman, van a tener que jugar el partido a puerta cerrada.
1: A mí, pero si lo que...
0: Cancelan y a puerta cerrada.
1: Pero entonces, es que yo no entiendo, si ahí no hay gente. A mí, si hay 50 personas, es mucho.
0: No, no diga eso. Es Copa Libertadores, tiene que estar el estadio lleno. No, es que, si ay, voy a poner viendo aquí la televisión para mirar.
1: Viendo,
0: sí,
1: yo estoy viendo.
0: ¿Y qué, qué se
1: no,
0: ve?
1: No hay 50 personas ahí y mínimo son boletas que regalaron.
0: No, no.
1: Ahí entonces, a mí, pero si las cosas son como son, dejan de ser. Ese equipo va mal.
0: No, ¿Medellín va mal?
1: Pues claro.
0: Medellín, vea, pues, pero tampoco para hacer desmanes, es un partido que le sirve a ellos, además de que multan al Medellín, ¿no?
1: Sí, claro.
2: Pero
1: también
2: yo digo que eso lo están haciendo, muchachos, Oli.
0: Vicari, bienvenida.
2: Yo digo que lo están haciendo es una represalia a lo que hizo don Raúl cuando sacó la plata como es uno de los jefes dueños del Medellín.
0: Ah, que él sacó unos billetes a la fanaticada. Tiene toda la razón.
2: Entonces yo digo que eso es por rabia.
0: Que mucha gente decía, pero ¿por qué una directiva del equipo está en el banco de jugadores y ellos no tienen por qué meterse ahí? Porque realmente el señor no tenía nada que hacer ahí. Puede ser el dueño, puede ser el papá de los pollitos, pero hermano, esto es un evento deportivo. Si usted tiene algo que quejarse, vaya, háblelo en los camerinos con el equipo, no sé, pero usted no tiene nada que estar haciendo allá apoyando al equipo. ¿Quién juega así?
2: No, pero eso fue rabia, porque no, pues obviamente vaya, fueron eliminados.
1: Bueno, ya Karina, a ti no te gusta el fútbol, ya deja de estar hablando de ese fútbol. Y tú tampoco eres hincha de Medellín.
0: No, pero es que hay que hablar de que... Hay que ponerle un orden al fútbol.
1: Karina.
2: Quiero nota de voz con algo que les haya pasado hoy, así rápido.
0: Pero espere, Karina, porque es que yo tengo una vaina que me enviaron acá y necesito hacerla con el permiso de todos ustedes.
2: Pero no importa que me vayan mandando notas de voz, es que mandar notas de voz.
0: Espere, qué pena.
1: Voy a romper el corazón.
0: Caballito, hago esto rapidito, que es una vaina aquí de las directivas que me pidieron. Y nosotros tenemos acá el WhatsApp de Tropicana. El WhatsApp de Tropicana, para que lo anoten los que están ahí, para que me ayuden con esta encuesta, por favor, y me manden una respuesta cortica, una notica de voz, es 310-206-3302. 310-206-3302. Y quiero que hace WhatsApp me ayuden con una preguntita que les vamos a hacer en esta noche para toda la gente, no importa dónde, en cualquier parte de Colombia. 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Hay unos productos buenísimos en el Éxito y en Carulla. Y necesito que de pronto alguien me diga, sí, Freddy, yo fui y encontré todos los productos y fue chéverísimo. Ayúdenme con esa encuestica y esa pregunta, por favor. Repito el número donde ustedes me van a enviar la notica de voz. Gracias a todos los oyentes de Tropicana y por robarles este minutico para esta gran encuestica que yo estoy pidiendo a través del WhatsApp de Tropicana.
1: ¿Cómo es el número? 301.
0: Pero ya se lo voy a dar, que me perdió aquí, para que todo el mundo lo tenga presente.
2: Se puede que lo envíen también acá de pronto y yo se lo reenvío.
0: También, mi cari, sería
2: más fácil
0: fabuloso.
2: De pronto. 310, más fácil porque
0: Es que tengo a Mari aquí con el WhatsApp y necesitamos una vaina, pero para allá. Entonces, envíeme una notica de voz rápidamente. 310-206-3302.
1: No, otra vez.
0: 310-206.
1: Sí.
0: 3302. Listo, 33. Es solo para eso, por favor.
1: Payo, ¿puedo participar?
0: Claro, si usted ha ido de una pa. Éxito y Carulla.
1: Sí, no, sí, hoy yo estaba comprando.
0: Claro,
1: ¿puedo decirlo?
0: Sí, dígalo, no hay ningún
2: unos
0: problema.
2: Unos calzones.
1: No, hombre, no.
0: Unas tangas.
1: Hoy estábamos comprando una lavadora.
0: Uy, qué bien.
1: Sí, una lavadora, porque la que...
2: De regalo
1: tenía...
2: de la madre,
1: no, creer. No. Pero sí sería un buen regalo, no, esa la compré para mí, pero sería un buen regalo para la señora Carmen Lobo, para que deje de estar lavando a mano.
0: Bacano, ahí de pronto que me envíen, por favor, ahí.
1: Bueno, voy para esa.
0: Pues, la notica de voz, le repito el número por si de pronto alguien no la cogió, 310-206-3302, 310-206-3302, solo para que envíen la notica de voz de eso y nos ayudan ahí en un minutico, gracias.
1: Le voy a romper el corazón a ustedes porque son animalistas, a Karina también le gustan los animales, y resulta, Cari... Resulta, mi querido Freddy,
0: ¿qué pasó?
1: Y resulta toda Colombia que ya tomaron la decisión
2: de los
1: aplicarle. Sí.
0: No los rescataron al fin, no los pudieron llevar a la India.
1: Los hipopótamos, Karina.
0: A la India de esa.
2: Sí, señor. Efectivamente, entonces sí se hará la eutanasia a Oiga, los 80 hipopótamos.
0: Ustedes que hablaron de animalitos, ¿les puedo contar la otra historia que va vinculada a eso?
1: ¿Qué pasó, Vicente?
0: Porque luego de que yo me bajé aquí de la moto de esta asesina, no, mentira, de la moto ese que me tenía sudando.
1: Ey, pero una experiencia bacana, una
0: sí,
1: experiencia
0: bastante,
1: chévere.
0: Llegué todo animado.
1: ¡Súbete a mi moto! Papi, ¿qué? Coge la suave, dale despacito, me vas a raspar la cara.
0: Yo me bajé aquí en la esquina, y había un problema ahí con, bueno, voy a decirlo, todo Colombia lo conoce también, el problema con los buses de Transmilenio. Había un bus de Transmilenio llenísimo. Sí. Entonces a mí me causó curiosidad porque el conductor se bajó y estaba en la esquina hablando por celular. Entonces yo me le hice al lado, yo me fui de chismoso, de sapo, que decirlo así. Yo dije, ve, ¿y esto qué está pasando? ¿Cuál es este trancón? Sí. Y el man estaba diciendo, no señor, es que hasta que no se baje ese perro, yo no ando en ese bus porque metieron un perro al bus y ese bus estaba llenísimo. Y yo, ve, tan raro, ¿cómo así que un perro en el bus? Entonces me quedé mirando. Y después de como 15 minutos, se baja un señor con un pitbull. Hay que decir la raza, un perro gigante blanco pitbull. No lo llevaba ni siquiera con collar. Y se bajó el señor detrás, ¡fum!, de la puerta. Y yo dije, ¡uy! Entonces el señor, porque también estaban los de tránsito, le estaba diciendo, señor, ¿usted se imagina dónde ese perro, con el estrés del bus lleno, con el calor, con el viaje, con el movimiento, donde ese perro se estrese y muerda a tres personas, ¿qué?
2: ¡Qué miedo!
0: Entonces yo me puse a escuchar y yo como que en mi mente estaba diciendo, claro, a favor del señor conductor, porque el señor conductor decía, lo que pasa en ese bus es problema mío. ¿Sí me entiende? Después van a decir, ¿usted por qué no lo bajó? Entonces se bajó el señor con el perro. Y póngale cuidado que toda la gente que estaba en el bus empezó a decir, ¿cómo lo van a bajar si él pagó el pasaje? Y yo dije, ¿es en serio? ¿Es en serio que la gente está defendiendo al señor del perro que no lleva correa ni lleva bozal? Porque supuestamente pagó el pasaje y tenía todo el derecho para irse en el bus. Entonces el señor del conductor le decía al policía, ¿a usted le parece lógico que yo con un perro de estos haga un transporte y haga una ruta? Y yo decía, ¿se imaginan de verdad donde ese perro muerda a alguien? ¿A quién le echan la culpa?
1: Mi bro, pero bueno, de pronto porque no tenía bozal, no tenía... cadena, correa, te lo acepto, te la compro, pero ahorita mismo ese tema pet ya lo están como que unificando no solamente en los centros comerciales, sino también las aerolíneas y demás,
0: pero,
1: porque han tenido muchos problemas,
0: caballo,
1: pero eso sí, es irresponsable, es una raza peligrosa.
0: Hay que ser uno consciente de las cosas y vivimos en una sociedad, aquí nadie vive solo en el mundo. ¿Cómo va a subirse alguien con un perro de esos a un bus lleno?
1: Con bozal y correa sí te la acepto, pero
0: es que es
1: con
0: más,
1: otra cosa no.
0: Es más, hasta pensar en el perrito. Imagínese ese estrés de ese perro con toda esa gente ahí. ¿Y después de quién es la culpa? Ah, es que el perro es peligroso, es una raza peligrosa. Yo creo que cualquier perro se estresa del calor, de estarse moviendo, de todo eso. Entonces yo sí dije, voy a hablar de ese tema esta noche porque me parece que deberíamos tener conciencia. Y está bien, pero nadie piensa en los animalitos también, pobrecitos.
1: O sea, yo siento...
0: ¿Qué culpa tiene el perro?
1: Y no, yo siento, Freddy, que, bueno, es una irresponsabilidad...
2: ¿Qué culpa tiene la vaca?
0: ¿Sí?
1: Es una irresponsabilidad de las personas que tienen estas razas llamadas peligrosas. Hay unos perros que están muy bien educados, pero ¿sí? Hay otros que no. Entonces, si tú no tienes un bozal, así sea en un parque, hasta también en un centro comercial, porque esas son normas. Entonces, veo, Freddy, si ya tú vas con tu perrito... con el bozal, con la cadena, qué hue madre, está bien que se suba, pero sin bozal y cadena no te la compro, y está bien.
0: Pero caballito, ¿de verdad a usted le parece lógico que el perrito tenga que parirse ese sufrimiento, aguantarse una cosa de esas en un bus?
1: Sí, ahí el preferido, lo que pasa es que hay algunos están acostumbrados y después de que vayan con su amo y el amo esté tranquilo no pasa nada.
0: ¿Ustedes se acuerdan de un caso de una aerolínea donde llevaban un perro en un guacal y se murió?
1: Y se murió, sí, claro que la...
0: ¿De quién fue la culpa?
1: Freddy, y ahora los perros...
0: Por no pensar en el perrito, no piensan en el perrito, en el animalito, qué pecado, eso es un estrés. Eso es lo mismo que dejar un perrito solo en un patio toda la tarde.
1: Total.
0: Ay, no, es que allá tiene su comidita y su agüita y aquí tiene su casita y no se moja.
2: Pero muchachos, por seguridad...
1: ¿Por seguridad
0: qué? ¿Por seguridad qué?
2: Sí. No, o sea... Que muchas veces por seguridad la gente también anda con el mismo bozal, lo lleva, lo tiene, puede que en la casa también lo mismo lo utilicen. Porque
0: ahora no pongamos un ejemplo, Cari. El perro tiene un bozal y tiene cerrada la boca. Pobrecito ese animal con la boca cerrada en un bus lleno.
2: Sí, amores, pero yo prefiero eso que ataque a una persona y se invalide.
0: No, total, total, obviamente. Pero también hay que pensar en los animalitos. De verdad. O sea.
2: Que creen otro objeto.
1: Pero no es mucho tiempo, de pronto lo tendrá ahí puesto.
0: Créame que en Bogotá es mucho tiempo.
2: Preguntémosle a los oyentes con una notica de voz rápida, no muy larga, que ellos nos opinen si son de los que sí o sí utilizan bozal o creen que no es tan necesario dependiendo de dónde estén. Que nos manden una notica de voz cortica, rápida,
0: muchachos,
2: y sencilla.
0: Pregunta, ¿ya enviaron la invitación?
1: Ya voy para esa.
0: Porfa, porque aquí pueden salir muy buenas cosas y quiero que estén ahí pendientes también ustedes y lo están solicitando aquí a través de Tropicana Colombia.
1: Es más, ya yo vine en pijamao, compañero.
0: Ah, no, de una, va para esa.
2: Yo no, qué rabia.
0: Team pijama.
1: Pero hoy me traes
2: la canción es sin pijama, sin pijama.
0: Pero por favor que la gente se conecte y que digan si les parece bien llevar un perrito así. Si está bien llevar un perrito en el transporte público, que me parece verdad que no debe ser así. Para
1: ¿quién está Mari?
3: Buenas noches, Freddy. Buenas noches, caballito. Buenas noches, mamacita hermosa.
2: Mamor.
3: Digo yo que lo lógico es que mejor coja un carro, un taxi.
0: Sí.
3: Y vaya al destino donde vaya ahí con la mascota. Pero es verdad lo que dice Freddy, que no se puede llevar un perro en un medio de transporte, eso es un Transmilenio, como acá en este caso, un Transmetro.
0: Sí.
3: Eso es muy, muy feo para ellos. Mucha calor, mucha multitud de gente. Y como dices tú, Freddy, esa mascota viene y muerde a 2, 3, 4 personas. Ese es un problema grandísimo. Grandísimo, grandísimo.
2: Más oyentes por acá opinando. Buenas noches, Carlitos.
4: Tropicana, la más bacana, muchachos. Felicitaciones por el programa.
0: Gracias, amigo.
4: Karina hermosa.
2: Mi amor.
4: Ay. Pero bueno, ya entiendo que Zapotro la domina es el caballo.
0: ¡Ay!
4: Gracias, muchachos. Bueno, opinando del tema.
1: Muy bien.
4: Muchachos, yo quiero los animales. Es más, tengo 2 perritos de mascota. Tengo 2 perritos de mascota. Pero yo todavía no logro entender el tema de cómo han humanizado los animales, las mascotas. Yo soy de los que digo, ellos son animales, no son hijos. Eso de que hasta ya tienen que hasta psicólogo para ellos y todo, que porque se deprimen. No, yo no voy con eso. Ellos son animales y se saben defender como animales. Que uno los quiere, les tiene cariño, les da un buen trato, sí. Pero no nos podemos olvidar de que son animales y los hemos humanizado demasiado. Ese es mi punto de vista. Defendemos hoy en día más a un animal que la vida de un bebé inocente.
2: Son opiniones y hay que darlas. Más oyentes, buenas noches.
5: Freddy, Karina, caballito.
2: Hola.
5: Vean, lo que pasa es que primero es permitido cargar perros dentro del Transmilenio. Entonces, pues, eso está dentro de la ley. Pero los perros de razas peligrosas sí deben llevar bozal. Y pues también por eso el perrito, ¿verdad? A esa hora, el bus lleno. Pero pues también, pobrecito, si lo dejan en la casa, entonces no se sabe qué es peor. Pero lo correcto sí sería que lo llevaran con su bozal y su cadena. Toca es ponerle un bozal al caballito cuando se le acerca a Karina.
1: A mí mismo bozal le detiene.
2: Dijo,
1: no, señor, mira, la gente ya sabe cómo está. Vea, Karina, la gente ya sabe cómo está Karina conmigo. Ella parece una mantequilla en bollo caliente. Está que se derrite.
2: Ay, no, pero qué comparación tan horrible.
0: Vea lo que dice por acá. Se dice perros de raza de cuidado especial y tenerlos se debe tener una póliza de reparación.
1: ¿Cómo así?
0: No sé lo que dicen en póliza, si será un seguro para tener estos animales en caso de que pase algún accidente o alguna cosa. No sé, me imagino que Leo, que está ahí a través de Tropicana Colombia, que está comentando, está diciendo, tienen que tener una póliza de reparación. Pero pues nunca, y yo se lo digo, yo no conozco una persona que me diga, oiga, vea, yo tengo mi perrito y me tengo que ir a pagar la póliza de reparación. Nunca lo he visto. Yo nunca lo he visto.
2: No, porque usted nunca cree que le va a pasar como algo.
1: O sea, eso es como un SOAT, ¿no? Un SOAT para el perro.
2: Un SOAT, ajá, como una aseguradora.
0: Yo les voy a contar una historia, así dos minuticos rápida. Póngale cuidado que en el conjunto donde yo vivía, en un conjunto, un perrito, muy lindo él, era un...
2: ¿Llamado Freddy?
0: Era, no, este sí era un animal educado. Era como un labrador, un golden retriever, no me acuerdo.
1: Píllala.
0: Que no me duermo bien, caballito. Ahorita le vamos a mirar, porque hay gente que duerme desnuda, Cari. Hay gente que duerme desnuda, aquí necesitamos todos con pijama. ¡Uy, vea, con chorcito y todo! ¡Epa! La gente que está en Tropicana, Colombia, está dando caldo de ojo con el caballito ahí. Y póngale cuidado que el perrito muy lindo él, un labrador, porque es que no me acuerdo bien la raza, vio a una abuelita. Y el perrito, usted sabe que los perritos les encanta ir saludar la gente, ir a que los cojan, los consientan. Pues póngale cuidado que el perrito se fue donde la abuelita y se levantó y la empujó. Adivinen qué pasó.
1: La tumbó.
0: Y adivine qué pasó.
1: Se partió la cadera, la pelvis.
2: ¿Falleció o qué?
0: La abuelita perdió la vida. Mierda, porque se pegó en la cabeza.
1: La torre de control.
0: El perrito no tenía nada. O sea, el perrito en sus buenas intenciones de ir a saludar. Porque se lo juro que yo me di cuenta. Y yo fui también donde la abuelita, eso fue un problema tenaz. El problema en que
1: el perrito
0: metió,
1: en vez de darle la bienvenida, le dio la despedida.
0: No.
2: Pero caballo.
1: Ay, pero si es verdad.
0: El problema en que se metió ese señor del perro, ustedes no se imaginan. No se imaginan, eso hubo de una vez junta de acción comunal allá en los apartamentos. El señor se fue preso.
2: ¿Preso?
0: Preso. Vino la policía criminalística y demás. Porque en el conjunto hay un reglamento que dice que el perrito se tiene que sacar con correa. Y el señor, sí, obviamente, el perrito no estaba con correa. Todo se hubiera unido si el perrito hubiera estado
2: lo
0: con correa.
2: Lo único que digo es que uno puede conocer mucho a la mascota, pero puede que en cualquier momento entonces le dé como un ataque de rabia. Por eso dicen por ahí que hay que vacunarlos contra la rabia, de todo esto, para así evitar muchas cosas. Pero bueno, esperemos a ver qué dicen los oyentes, ¿cierto,
0: Freddy? ¿Qué dicen? Sí, por favor.
6: Animales. Hola, buenas noches, Tropicanas.
7: Son hijos.
6: Bueno, yo tengo mi perrito y pues la verdad, digamos que si le pone uno el bozal, va y viene. Porque es que no siempre uno tiene para taxi o pa un Uber. ¿Sí? Y aparte de eso, pues digamos que pues uno quiere salir en familia con la persona y todo, y pues el presupuesto no alcanza para eso y no les va a dejar uno encerrado. Entonces, pues sí, uno tiene que darle cariño, amor. No es humanizarlos, pero sí es tratarlos como seres vivos, ¿no? Entonces, pues no hay para taxi, no hay para Uber, les toca Transmilenio. Pues, entonces, en ese orden de ideas, tocaría no salir a pasear con el perro, sino ir cerquita a la casa y dejarlo encerrado. No aguanta, ¿cierto?
2: Sí, no aguanta.
0: No aguanta, yo digo lo
1: Freddy,
0: mismo.
1: También hay personas que dependen emocionalmente de sus mascotas para sentirse
2: mucho,
1: tranquilos.
2: Mucho, mucho.
1: Tranquilas. Entonces, si yo no tengo para un taxi, esos taxis de 70.000 barras que me quieren cobrar a mí, me toca el bus de 3 lucas. Entonces,
2: y también yo creo que debemos de tener un poquito de empatía los que...
1: Sí, lo que dice Gary, que es muy cierto. Un perro sí, es parte de la familia y muchas veces no tiene con quién quedarse.
0: ¡Que conecten a Karina!
2: ¡Yo la conecto! ¡Tranquilo!
0: Ah, ¿se va a conectar en pijama? Ah, no, fresca. Ay, ahí María, la esperamos para que ahorita la conecte. No hay ningún problema. Ahí la esperamos.
2: No, qué cosita, pues, también.
0: Oiga, qué vaina con lo de los perritos, pero yo sé que...
2: Más oyentes.
1: Y mira, hay unos perros tan educados que se comportan mejor que unos pasajeros. Por ejemplo,
2: ¿qué hablan?
1: No se vuelan el Transmilenio para no pagar el pasaje. Hay unos que se dan muñeca con los que están pendientes del Transmilenio, con los policías bachilleros que están ahí.
2: Saluden, por favor, con la palabra muñeca.
0: Saluden, por favor, a Pablo, que está ahí conectado en el live, por si se pudieron dar cuenta, ahí conectó.
1: Sí.
2: Pablo, I love you.
1: Eso. Pablo, que desconecte a Karina.
0: No, nos peluqueamos todos. Yo también me peluqué.
2: Pijama.
0: También me peluqué.
2: Me estoy poniendo la pijama. ¿Listo?
0: Sí, yo le dije, Pablo está ahí. Caballito se peluqueó. Caballito enchufe a Karina, dice Walter.
2: Escuchemos los oyentes, escuchemos.
7: Buenas noches, Tropicana, a que no me duermo. Caballito, Freddy, Karina, mi amor.
0: ¡Yo, mi hermano!
2: Ay,
7: yo tengo un pitbull bullying.
0: Sí.
7: Puro. Y ese perrito, esa cachorra, que es hembra. Son de los que sí o sí utilizan. Ella, cuando yo la saco a pasear, ella sale con su bozal y su collar de ahogo. Ella es muy, pero muy, muy dócil.
0: Sí.
7: Y todos los fines de semana la saco a pasear. Es más, aquí en Barranquilla, a la vía del mar, hay una donde uno ve a los cachorros y ella juega. Incluso yo a ella la llevo también hasta playa y la trato de llevar en horas donde no haya tanta gente, para que ya no se me estrese, porque la multitud estresa también a los cachorros. Tropicana, la más bacana.
2: Yo he visto varios cachorros que se estresan con la multitud.
1: Por ejemplo.
2: Y no estoy hablando de perritos.
0: Vea, cuando lleguemos a 25 mil primeros likes, tac, tac ahí al live que estamos haciendo en TikTok, me voy a quitar la camisa, me voy a dejar solo la bata. Yo soy de pelo en pecho, así que...
2: Y no vas a contaminar aquí visualmente.
0: No,
2: pues,
0: de una. Hombre,
2: no.
0: De una. Cuando lleguemos Freddy. A los 25 mil, así que darle tac tac y like, hace por
1: el
0: favor.
1: El más de pecho peludo, el gran
0: de
1: Freddy.
0: Una. Y no me pila.
1: El pecho plateado de la radio.
2: A usted le hacen corrosquitos en el pecho.
0: Claro.
2: Así.
0: No, pero tampoco es que sea
1: ¿qué es eso? ¿Qué es eso? ¿Qué es corrosquito?
2: Corrosquitos en el pecho peludo, usted le hace un corrosquito así.
1: Por eso que es corrosquito.
2: O son sea, poñitos, come ¿qué? Con el... coge con el dedo. No, o sea, coge con el dedo y hace circulitos. Y esos circulitos hacen como si tuviera un pelito más larguito.
1: Pablo dice por eso que hace el 8888 le comienzas a hacer trencitas en la.
2: ¿Qué dice Pablo?
0: Pablo dice que Karina está haciendo la cera. Claro, ya está poniendo aquí polvitos en el pecho y toda la vaina.
2: ¿En el pecho?
0: Sí, sí.
2: ¿Pero
0: sí,
2: por qué?
1: Porque te estás tapando los lunares, eso que tienes ahí.
2: No, mi amor, mis lunares yo no me los tapo, oiga,
0: eso
2: para eso los crearon. Para eso los crearon, oiga, mi amor, yo orgullosa de mis lunares, le dicen la osa mayor, uy.
0: Del intacta, por favor, del intacta.
1: ¿Y qué clase de osa es esa? Osa.
2: Amor, usted busca en Google.
1: Oso polar,
2: osa mayor,
1: oso gris,
2: ¿cierto?
1: Oso pardo, oso no, de anteojos, ¿cuál?
2: No,
1: oso panda.
2: Es una exótica, o sea, usted busca sí. En Google osa mayor y te van a aparecer como unos punticos de estrellita. Eso
0: ¿la tiene
2: es lo que
0: peluda?
2: Mis lunares. ¿Cuál? ¿Qué peluda?
0: No, pues la osa, no están hablando de osa. Ay.
1: Sí, y los osos son peludos.
0: Ahorita se va a conectar Karina en pijama. Yo no sé cómo va a ser Karina, qué va a inventarse.
2: ¿Cómo me va a inventar qué?
0: No sé, ahorita se va a conectar en pijama. Ahí está todo el mundo esperando a Karina en pijama.
2: Pero no es la pijama, pues así que usted me espera aquí casi que en Baby Doll, mi amor. ¿Qué le pasa?
0: Ay, sí.
2: No.
0: Colóquese un liguero.
1: Karina, esa pijama tuya es prestada, porque todo lo que tú tienes son Baby Doll.
2: Yo creo.
0: Ella nos confesó la vez pasada.
2: Mentiras,
0: que
2: yo...
0: Karina se la pasaba desnuda en el apartamento.
2: Sí, me encanta. Sí.
0: Karina Barres, ¿no?
1: Y a mí me consta.
2: Tampoco.
1: A mí eso me consta.
2: Es que a mí me consta, caballo.
0: Claro.
2: No. Por ejemplo, verdad. Yo lo primero que hago cuando llego a mi casa.
1: ¿Qué es lo primero que haces?
0: Abrir la puerta.
2: Un día laborioso. No, después de abrir la puerta, ¿saben qué?
0: ¿Qué hace?
2: O sea, yo estoy segura que más de una mujer hace eso también.
1: Primero te quitas los zapatos.
0: Se echa un pedo.
2: No. Sí, un pedo, ¿cómo que un pedo?
1: Te quitas la
2: blusa. Lo primero que yo hago es...
1: Te quitas
2: soltarme
1: la blusa.
2: El brasier.
1: Obvio, primero
0: ¿sí?
1: Te quitas la blusa, te sueltas.
2: Uno dice, ay, qué piso tan frío, pero no importa.
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0: Tropicana, 8 de la noche, 24 minutos, 8:24 en la que no me duermo de Tropicana. Aquí estamos, este trío maravilloso que a ustedes siempre les encanta, que no los deja dormir, que les hacen la orejita, hola bebé chiquito, no te duermas, aquí estamos contigo. Sí, aquí estamos, Caballito, Karina y Freddy, producer en Papi, Tropicana, la más bacana.
1: Presente.
0: Sí, esa es, Caballito.
1: Oiga,
0: cuéntamelo.
1: ¿Qué es lo que está pasando con el partido de esto, ¿cómo que se llama? Flamengo y
0: de Medellín. Flamengo y Medellín. En este momento yo estoy viendo acá y dice partido retrasado. Y entonces

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0: De Tropicana, 9:06 PM, la segunda hora de A Que No Me Duermo en este jueves ya de fin de semana para todas las mamitas. De pronto, si usted se acaba de conectar, mi querida mamacita divina, mamita hermosa, le queremos decir feliz fin de semana a todas las mamás de partes de Tropicana, la más bacana, bacanísima. Yo sigo por acá, es que no escucho bien con mi pelo alborotado, qué pena con ustedes.
1: Te está de pelo suelto, taranta. Papi, ¿te parece a Gloria Trevi?
0: No, yo no sé cómo que parezco.
2: Uy, te ves muy divo. Uy.
1: ¿Te pareces a Gárgamel de los Pitufos?
2: Gárgamel.
0: Pero Gárgamel no tenía pelo. Yo parezco como esos cantantes, los que grabaron We Are the World, We Are the Children.
1: ¿Cuál es ese? ¿Cuál es ese? No sé cuáles son.
2: A mí me encanta la época de Halloween.
0: De Halloween. Todo el mundo está esperando a Karina en Tropicana, Colombia. Y yo dije, me quito la camiseta que tengo debajo de mi bata cuando lleguemos a 25,000 tac-tacs. Ahí por ahí un eco, por favor, le bajamos al eco, por favor. Y todo el mundo está esperando a Karina. Vea, alguien dice que conecten a Karina. Estamos esperándola a ver qué.
1: Ey, está jugando mi equipo amado.
0: ¿Ya empezó el partido del Junior?
1: Sí, sí, ya. Comenzó.
0: Voy a buscarlo por aquí.
1: Minuto 7.
0: ¿Cómo va la vaina?
1: 0-0, papi, 0-0.
0: ¿Qué pasó con Gárgamel? ¿Qué pasó con el de Medellín?
1: Ah, yo no sé, esa vaina como que...
2: Ah, lo cancelaron, muchachos, cancelado.
0: ¿Cancelado? ¿Así de grave fue la vaina?
2: Exactamente, entonces los tres puntos se los dan a Flamengo.
1: No, yo creo que se debe jugar a puerta cerrada, ¿no?
2: No, porque es que es un partido internacional, aquí no está para jueguitos.
1: No, pero
0: vamos, a ver qué dice por acá.
1: Vamos.
2: A ver, Freddy, usted es el experto, pues.
0: Por acá estoy leyendo y dice, Flamengo visitó Independiente Medellín en la fecha 4 del grupo A de la Conmebol Libertadores. El partido que apenas pudo disputarse un puñado de minutos antes de ser cancelado de manera definitiva.
2: ¿Vio?
0: El equipo poderoso necesitaba sumar, bueno, el equipo de Medellín vivió un intenso momento el fin de semana, pero aquí, ¿qué dicen? ¿Por qué se suspendió? En los primeros 5 minutos, la pirotecnia se adueñó del estadio desde la tribuna, dice por acá. Se lanzaron algunos elementos hacia el área donde estaba ubicado Agustín Rossi, iniciando el conflicto.
2: Y se tenían también
0: que se vayan todos y no quede ni uno solo, protestando por este mal momento deportivo del equipo. O sea, realmente la tribuna le estaba echando la mala al Deportivo Independiente Medellín.
2: Sí, fue una represalia, ¿viste?
0: Uy, tenaz. Además, se derribaron las vallas de seguridad que impedían el ingreso al campo de juego y se observó a un individuo corriendo hacia el terreno. Con esta circunstancia, el árbitro Valenzuela decidió dar la orden de que ambos equipos vayan al vestuario hasta nuevo aviso, a la espera de cómo progresaba la situación de las gradas. Después de muchos minutos de espera, la voz del estadio informó que el Atanasio debía ser evacuado en su totalidad para tratar de reanudar el compromiso. En medio de la disconformidad, la gente abandonó la cancha con enojo y volviendo a cantar por la salida de los directivos en Medellín. Pasada la hora, desde la hora que estaba pactada para el comienzo, Conmebol tomó la decisión final. Partido cancelado. Punto final para una noche sin fútbol en Medellín. ¿Tenaz? Pues tenaz.
2: ¿Ustedes?
0: Porque...
2: Ahora sí, ¿qué opinan los oyentes? ¿Quién tiene razón? ¿Los hinchas o los directivos? O sea, que se haga el partido... ¿Les pareció una bobada de los hinchas o les pareció bien hecho? No, porque la multa que tienen que pagar también es plata.
0: Sí, claro, eso la paga el equipo, pero los hinchas hacerle un daño tan grande a un equipo, o sea...
2: Pero es lo mismo, ¿cuánto daño le han hecho entonces, dirían los del equipo?
0: ¿Pero a usted le pareció bien eso, Karina?
2: No, a mí no me pareció bien, debían de haber dejado jugar.
0: Como que estar en las páginas de todos los diarios deportivos y decir Medellín allá, no sé qué, se alborotaron y cancelaron todo porque los hinchas fueron no sé qué. A mí no me parece bonito eso. Haga una vaina, no vaya y no lo apoye, no vaya al estadio. ¿Sabe que nadie lo va a apoyar?
1: Yo estoy de acuerdo contigo.
0: No se vendió boletería nada.
2: Yo prefiero que nadie hubiera ido al estadio y ya. Duele más.
1: La institución está por encima de todo el mundo. Y si tú como hincha vas al estadio a perjudicar a la institución, pensando que vas a perjudicar a los directivos, estamos graves, estamos en nada, porque ahora muy seguramente van a penalizar al Medellín. Entonces esa platica, ese pecunio, tiene que sacarlo Medellín de allí, de su bolsillo, y muy seguramente esa plata serviría para otra cosa.
2: ¿Cuánta gente quizás fue al estadio, gastó su platica con intención de ver un partido y perderla?
0: Atención, que me están pidiendo un teléfono aquí al aire, 314-64. Creo que voy a dar el número porque Karina no es
3: que 6-4.
2: Ya, acepten pues.
0: 314-64. Que ya puede aceptar, Mari, que.
1: Sí, Maris, en serio, fueron como 50 personas, no mentiras, fueron como 1,000 personas al estadio.
2: No, fueron muchas, es que había mucha gente, pero seguro que hicieron.
0: Yo quiero ver a Karina.
1: 1,000 personas, Karina, no había tanto.
0: Otra vez salió la T. Otra vez estamos con la T de Karina. ¿Puede creerlo, caballo?
1: Tarina. Lo
2: bueno, se ha de esperar, listo. A ver, yo miro.
1: Los teteros de Tarina.
0: Yo que me peiné para ti.
2: Es que los teteros. Mor, que peina. Parece como un profesor de química de esos descachalandrados.
0: Estamos viendo las T de Karina.
1: Ay, hombre.
0: Dios. Ay, Dios. Ahorita la vamos a poner en pantalla grande, mi Mario, ¿vale? Para que cuadre ahí. Ahorita le enseño cómo, porque me hizo cara de que qué.
2: No.
0: Ahorita le digo cómo la puede poner grande. Pero estamos
2: Karina
0: esperando.
2: Está mostrando las T, me encanta.
0: Estamos esperando. Venga, ¿y cómo va el Junior? Junior, minuto 11:00. No ha pasado nada todavía. Sí, oiga, sí, pero sí, tenaz, de verdad, tenaz que pase eso en un estadio de fútbol. Me parece tenaz.
1: Hermano, de verdad que
2: ¿qué,
1: sí.
2: Qué falta de respeto.
1: Muestra que nosotros todavía no hemos entendido que el fútbol es una diversión. El fútbol, al fin y al cabo, es un deporte que se está comercializando, sí, es verdad. Pero, brother, tenemos que entender que el fútbol es un deporte y hasta ahí, brother. Se gana, se pierde, se empata, y a veces si tú quieres, de pronto no estás de acuerdo con los directivos, bro, tienes que buscarte otra forma de protestar.
0: Ahora yo le hago una pregunta, caballo. Imagínese usted pagar una boleta para entrar a un estadio a chiflar a su equipo.
1: Ya no, que está el Salado no tiene día libre, Junior ya perdiendo 1-0.
0: No le creo, en serio.
2: Es que el Salado.
0: El Salado, dice, bebé, pero aquí no me actualizado.
1: Más Salado que los calzoncillos de Aguamán.
0: No me ha actualizado esto. Pero de verdad, imagínese usted pagar para que vaya y chifle, para usted ir a chiflar en un estadio a su equipo y que le digan por parlantes, hágame un favor y se sale.
1: No, brother. Lo que pasa es que yo opino que si la gente estaba en contra de la dirigencia, deben hacer plantones en la cancha donde practica Medellín.
0: No afectar
1: o en la
0: al
1: sede
0: equipo.
1: De la dirigencia, alguna vaina, pero, o sea, claro. Se tienen que hacer sentir, pero no en el Atanasio, que ahora muy seguramente le meten una multa. Y si vuelven a clasificar a un torneo Conmebol internacional, no van a jugar ahí, sino que tienen que buscar otro lado.
0: ¿Será que la gente está opinando esto, Cari?
2: Vamos a ver qué dicen los oyentes. Vamos a ver qué dicen. Dejen notica de voz que los queremos escuchar. Dicen por acá, no, Tropicana, buenas noches. Eso lo hicieron, fue por culpa del mismo director. Ah, vea. A ver, ¿quién más? Esperen que me cancione esto, muchachos.
1: Bueno, entonces pregunto.
2: ¿Esto había
1: a la
2: pasado
1: gente
2: ya alguna vez o no? Ustedes que son como que.
1: Preguntémosle a la gente. Para ustedes, ¿cuál es la manera de protestar? ¿Cuál es la manera de protestar para sacar a los dirigentes de un equipo que no sea un partido de fútbol?
0: Para mí, no ir al estadio. Así de una. Yo no voy al estadio, ¿para qué pago eso? Ya, todos, entre todos, el estadio vacío.
1: Hay un dicho que el que no llora no mama. Entonces hay que ir a llorar allá a la sede deportiva a sacar a esos dirigentes que están haciendo las cosas malas.
0: ¿A usted qué le parece lo que está diciendo Pedro Mendivelso a través de Tropicana Colombia? Sáquele un comparendo a Karina por no prender la cámara. Tiene toda la razón. Sí, Karina, de gana los comparendos solo, caballo.
1: Vamos a arruinar a esa muchacha, óyeme.
2: Me encanta dicen? Verlos ahí ansiosos.
0: ¿Qué dicen, Cari, a través
2: de escuche, buenas.
4: Buenas noches, la manera de protestar y para sacar a los dirigentes es no ir al estadio. Así sería de una, no voy al estadio y hacemos protesta afuera del estadio y que jueguen allá solo, sin público. Así haya entrada. Pero la protesta se hace por fuera, pacíficamente, y que le duela a los dirigentes.
1: Claro.
2: Sí, me yo parece, siento que sí duele más.
0: Sí, total, yo también estoy de acuerdo con eso.
2: ¿Quién más? Buenas noches, Tropicana. Oli.
0: Hola, hola.
5: Karina, Karina, si no prende la cámara, la van a asustar, igual que anoche.
2: Ay, Ay, cuidado.
0: Vamos a hacerle un ritual para que asusten a Karina.
2: Buenas.
3: Tropicana, buenas noches, ¿cómo están? Tropicana, pero es que ¿qué le pueden hacer si él es el dueño del equipo? Ah. Ahí no hay nada que hacer, él es el propio dueño. Él compró y él verá qué hace con el equipo. Yo soy hincha del Medallo, pero ahí no hay nada que hacer.
0: Afectarle el bolsillo, todo es un negocio en la vida, amigo. Todo es plata en la vida. Y a quien le mueven y le afectan el bolsillo es el primero que llora. Y se lo juro que si compró el equipo, ese man no es el único. Tiene que haber accionistas que estén ahí pendientes. Y tiene que estar encima del man. Y además, papi, la multa de la Libertadores debe ser plata.
1: Cuando la presión de la gente se hace sentir, brother, ahí hay que, o sea, buscan soluciones. Cuando la presión de la gente está ahí, buscan soluciones. Puede ser muy dueño el equipo, pero buscan soluciones. Créeme que sí.
2: Escuchen más oyentes por acá. Buenas. Hola, Tropicana.
5: Hey, Karina, aquí me da yo. Muchachos, bendiciones. Hey, tráteme en pepe a Karina o se la ven conmigo. También le hago protesta.
2: Uy, me encanta, fue puerca.
5: No, esto aquí ya había pasado, muchachos. Aquí en el fútbol colombiano ya había pasado eso. Yo sabía que eso iba a pasar, muchachos. Yo sabía porque Medellín venía mal. Y con lo que ellos, la porquería del presidente, provocó. Y ellos están esperando el partido de Libertadores. ¿Qué más dejar de ridículo a Colombia, a Medellín, con un partido internacional? Así es. Ellos protestaron así fue la otra vez también. Ey, Tropicana, la mamá que es la más popular.
2: Como claro, que donde más les dolía, sí, ¿cierto?
0: El equipo se ve a la fanaticada. Y si la fanaticada no lo respalda, pues no hay equipo.
1: ¿Tú no sabes de qué me acuerdo? Una final de Medellín con Junior. Salió una persona con problemas de alopecia, o sea, un calvito, comenzó a decir, no, esos costeños mamaburras, ustedes son lo peor de este mundo, los costeños que son esto, que lo otro. Esa vaina se viralizó. Resulta que Junior le había dado un baile de padre y señor mío al Medellín.
0: No le y yo, creo.
1: Y ese muchacho no salió más, sí, eso se viralizó. Es más, yo te voy a buscar el video de esa persona.
2: El caballito, más, le encanta ese encender.
1: Lo censuraron, ¿no? Y es verdad.
2: Padre,
1: es
2: que yo y no, señor mío.
1: Yo esto no me lo estoy inventando. Al señor lo censuraron porque nos trató de pedófilos, nos trató de zoofílicos, nos trató de cuanta vaina. O sea, nos ofendió. O sea, se extralimitó porque el fútbol, vuelvo y te repito, es un deporte. Se pierde, se gana, claro, se empata. Pero total, matarme con Freddy porque Freddy es del millonario.
0: No, Junior, no, eso no.
1: O sea,
0: va
1: esa
0: pasar.
1: Vaina no. O sea, ¿en qué cabeza no, te cabe eso? O sea, eso no
0: va a pasar.
1: Y contigo, Karina, yo a ti. Yo, el día que me enfrente con Karina, Freddy, le pego un mordisco y la chupo para que sea seria.
2: ¿Le pega un qué?
1: Un mordisco y te chupo para que sea seria.
2: Ay, no.
0: Ahora que ya le voy a contar Freddy Chiste. Freddy Chiste hasta ahora, 9 de la noche, 19 minutos. 9:19, Freddy Chiste. ¿Chiste de fútbol? ¿Quieren chiste de fútbol?
1: Va para esa.
2: Hágale, pues.
0: Cuidado que estaba jugando el Medellín contra el Flamengo.
2: Ah, no, qué pérdida con Freddy.
0: Ustedes vieron chiste de fútbol.
1: A Karina le gusta todo eso porque ella es hincha de Nacional.
0: Y Flamengo metió 5 goles en el primer tiempo. Y ¡pum! Se fueron para el entretiempo. Y llega así todo emberracado.
2: ¿Pero fue en qué año?
0: Sí, ahorita le metió 5. Y llega todo emberracado así en el entretiempo el entrenador. No. Y habla con el arquero y dice, no, hermano, me va a tocar meter otro arquero. Y dice el arquero, uy, sí, a ver si entre los dos tapamos más.
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0: 3. Y a esta hora también la gente que está por ahí conectada a través de el WhatsApp de Tropicana y a través de todos los medios, tropicanafm.com, por acá me dicen, buenas, ¿me puedes compartir el link del en vivo en TikTok? Es muy fácil para que nos encuentre a través de TikTok, Tropicana Colombia, porque es que ahora Tropicana usted la escucha, la ve, la comparte, la disfruta. Entonces, ¡uy, Cari! Bienvenida con todos los poderes.
1: ¿Qué más puede? Bueno,
0: madre, a mí fue el único que no me llegó el correo, ¿o qué? Pero bueno.
2: Entonces, Freddy, pues, ¿de dónde sacaste esa pijama tuya?
0: Esta batica es con la que yo salgo cuando me ducho.
1: Mi amor, ese salió de un motel que estaba por ahí ahorita.
0: ¡Chito!
2: Freddy, ¿a quién le robaste esa bata?
0: Chito, que después, mejor dicho, el motel me castiga. Me
2: Freddy, castiga. ¿A cuál motel has ido tú ahí en Bogotá? Hazle la publicidad.
0: Venga, hagamos un... Póngale cuidado, voy a hacer aquí un tanteo de la vaina. ¿Hace cuánto Caballito no va a un motel? Oye, es que...
2: ¿Te soy sincero?
0: Sí, sincero, así, sincero.
2: Papi, hace un año anoche. Y 4 meses.
0: ¿Un año y medio?
2: Sí, más o menos por ahí.
0: Karina, ¿hace cuánto no va a un motel?
1: No, por ahí 4 años.
0: ¿En serio? Sí. ¿Pero moteleaban te harto o no?
1: Tampoco, es que yo como he vivido sola mucho tiempo, entonces, pues, ¿qué necesito?
2: ¡Ah, en tu casa! ¡Tu casa huele a Sex Max! Vea, esa casa tiene que lavarla con bastante... ¿Cómo que se llama esa vaina? ¿Qué? El saumerio.
0: Si las paredes hablaran. Mirra. Si las paredes hablaran.
1: Mi amor, yo a mi casa no dejo entrar a todo mundo que vaya.
2: Cambie ese colchón lechero, ya está bueno.
0: Si usted tiene pareja, Karina. Si usted tiene pareja, tiene novio. Sí. ¿Al cuánto tiempo para hacerlo en la casa? El merequetengue, ¿no? ¿Al cuánto tiempo? Sí.
1: No, primero motelé, ¿cómo así? En la casa no.
0: ¿En serio?

0: recibe primero o en la casa del man.
1: Sí, en mi casa no, oigan, ¿en su casa no?
2: ¿Cómo usted, que no? Mentira, y yo te voy a decir que eso es mentira lo que tú estás diciendo.
1: No, pues usted resulta, ¿qué va a decir? Ya vino porque, acá, no, ya vino.
2: No, cuando usted va a comenzar el sin respeto con es un hombre, eso es facilito, eso es como la entrevista de trabajo. Si lo vuelven a llamar, el empleo es suyo. Y si lo vuelven a llamar, ya muy seguramente no va a ser en el motel, sino va a ser en la catedral, o sea, en su casa.
0: Oiga, ¿quieren no escuchar algo? Pero no me van a coger de parche. Me voy a poner en pro del programa. Escuche.
3: Buenas noches, Freddy. Mira, Freddy, nene. La verdad que sí, mira, yo fui a comprar unos cucos, bebé. Imagínate tú ese descuento tan grande, bebé. La verdad. Freddy, te amo, baby.
0: Ah, puede creer lo que me llegó al
2: WhatsApp. Yeah, Freddy.
1: Va explicando. Ese es el dueño de esa pijama.
0: Si el man tiene plata, me le entrego.
2: Señoras y señores, en este momento sacamos ese espíritu chocarrero. Sal por donde entraste, espíritu. En este momento sale ese espíritu por donde entró.
1: Oiga. ¡Cochinos! Ay, no, Gas, yo sí no estoy de acuerdo con eso, Gas.
0: Así sonaba la moto. Uy, qué moto tan horrible. No.
2: Verdad, qué vaina buena.
0: Bueno, entonces estábamos hablando de las relaciones sexuales de Karina.
1: No.
0: Las relaciones íntimas. Entonces, primero en la casa al novio.
1: No, primero moteles, sálgase a un lado lindo, un glamping.
0: Pero si el man lo lleva
1: a un paseíto.
0: Si el man la lleva al apartamento, ¿tampoco no le sirve?
1: No, no me sirve. ¿Cómo así invierta en mí?
0: Ah, o sea, ¿pero motel o hotel?
1: Un motel, hotelcito, un paseíto.
0: Ah, un glamping.
1: Pues,
0: ¿sí? ¿Cuántos glamping ha ido?
1: Ya esa es palabra, ya no,
0: venga,
1: no.
0: Venga, cuando uno invita a glamping, ¿siempre tiene que ser para eso?
1: No.
0: No, ¿cierto? Uno puede ir a mirar la naturaleza desnudos.
2: No, sí, claro. Sí, claro.
0: Vea que yo... sino contarle historias. Yo una vez invité a una amiga a un glamping porque me dijeron que la vista era muy bonita.
1: La vista... ¿Se fueron que a ver el partido que?
0: Yo, no. Yo fui el que pequé de ingenuo. Yo de verdad hice la reservación porque me lo obsequiaron, lo debo decir, por pauta, por mis redes. Y me dijeron, Freddy, aquí hay una vista divina, aquí se ve todo no sé qué, va, venga, la pasa rico, venga acompañado con su pareja. Yo le dije, pues yo no tengo pareja. No, invité a una amiga y la pasan chévere, no sé qué. Yo, bueno, listo. Pero yo estaba en el modo de voy a ir a ver la naturaleza. ¡Se lo juro!
2: Papi, pero por supuesto vas a ver la naturaleza. Tienes que ver la naturaleza de la mujer como Adán y Eva, no. En cuerecito, sabroso.
1: Como Adán y Eva, ¿no? Pues con la manzana a bordo.
0: Yo obvio le dije a una amiga, no y una amiga para dar la vuelta. Cuello. No, una amiga, porque suponía que los dos íbamos a ver la naturaleza.
2: Amigo, cuando... Freddy, amigo el ratón del queso, ¿y qué pasa?
0: Claro, no, pues qué problema. Yo cuando
2: se llegué, lo come, se lo come.
0: Cuando yo llegué al glamping, eso tenía pétalos de rosa, había un jacuzzicito ahí chévere, champaña, las toallitas en forma de ganso.
2: Ey,
0: claro.
2: ¿La toallita en forma de ganso o el ganso?
1: ¡Qué peligro!
0: Cuando mi amiga entró, Freddy, ¿usted qué me trajo? ¿Usted por qué no me dijo que quería hacer la vuelta conmigo? Yo, no, mira, yo de verdad te traje porque aquí me dijeron que había un super plan chévere para ver la naturaleza. La vieja es que no puedo decir la palabra, se puso brava. Se puso brava y se fue. Yo quedé en el glamping solo. Mirando la naturaleza, se lo juro, porque obviamente pues yo tenía que hacer tomas de todo y yo fui muy ingenuo, pero fue hace mucho tiempo, pues yo no sabía nada de eso y yo quedé ahí solo entre un jacuzzi tomándome una champaña, se lo juro.
2: Freddy, a mí la me vieja pasó casi se igual, fue. La vieja pero la amiga mía no cogió rabia.
0: No, pero porque sí sabía para qué iba.
2: No, ella me estaba haciendo el tema de las cámaras, yo me llevé un trípode.
0: Se fue en modo trípode.
1: Qué pereza con caballito.
2: Sí, no. yo me llevé el trípode y le dijo, no tengo quien me encuadre y tal. ¿Será que tú me encuadras? Ah, bueno, y terminó en cuadra ella. Pero bueno, está bien, pero resulta.
1: Ojo con los encuadres de vez en cuando.
0: Yo siempre que cuento la historia.
1: Pilas con esas llamaditas para grabar.
0: Yo siempre que cuento la historia, nadie me cree. Todo el mundo, ay, sí, Freddy. No, yo iba de verdad en sano juicio.
1: Y yo les quiero contar una anécdota, pero.
2: Yo sí te vi en un motel.
1: Yo le aseguro que nadie me cree. Yo sí le aseguro que nadie me cree.
0: Los que quieren ver a Karina, atención, les voy a nombrar esto. Vale, le voy a cumplir el sueño salsero a más de uno. Los que quieren ver a Karina en traje o baño, váyanse a Instagram ya y mírenle las historias.
1: Ay, ay.
0: Ay, ay, ay, ay, ay. ¿Qué cree que yo no estuve distrayéndome toda la tarde con eso?
1: Pero no se ve nada.
0: Sí. ¿Usted ya vio Caballito? ¿Sí la vio en las historias?
1: Pero no se ve nada.
0: Vaya, mire y deme la reacción en vivo de las historias de Karina. Vaya.
1: Deja de ser fastidioso.
0: Vaya, búsquenla, búsquenla.
2: Es que ah, ella me escribió aquí y me dije que me puse que. ¡Joda! Ah, por un video que yo hice.
1: Es que este solamente dice joda.
0: Venga, a ver.
2: Ah,
0: yo,
2: sí.
0: Yo aquí voy aquí a ayudar a todos los oyentes. Karina Uribe 28. Vaya.
1: Ey, no.
0: Vaya. Me Karina Uribe 28. Porque pena, mucha gente, uy, no, que se puso no. Solo la camiseta. Vaya y mire, vaya, mire la historia.
1: Pero
2: se
1: no
2: te
1: se ve,
2: Karina,
1: pero
2: se te
1: no
2: cayó
1: se
2: una bolita.
1: Casi.
0: ¿Qué está viendo ahí, caballito, por favor, describa en este momento?
1: ¿Qué?
2: Una bolita de Karina.
1: Se me cayó una bolita de dónde. Claro,
2: de la blusa, mi amor.
0: Se ven las cariamigas.
1: No.
0: Ahí se ven.
1: No se ve nada.
0: Sí. Caballito, ay, describa, por favor, la historia en sus palabras.
1: No sé.
2: Bueno,
1: ve
2: la
1: nada.
2: Voy a describir. En este momento veo a Karina con otra chica y Karina está cuera ahí.
1: ¿Qué cuera?
0: Es que Karina está
1: mentiroso.
0: Cuera.
1: Estoy más tapada que.
2: No, de verdad. Vaya a darse un sancocho de ojo.
1: Qué mentiroso.
2: Vea, Karina, ¿dónde fue esto?
0: La primera historia que yo estoy viendo acá, Karina está como en un río, pero esto es con una cascada. Es toda una cascada. Karina está.
1: Esa es la segunda cascada más grande del mundo. La primera fue la que me pegó mi mamá.
0: No lo dudo. Eso que usted tiene ahí, eso es bikini, ¿cierto? Arriba, ¿o eso qué es? Eso es traje de baño, sí.
1: Sí, sí.
0: Karina tiene un pantalón negro. Su amiga tiene un pantalón rojo con una blusita como fucsia.
1: Pero no es un pantalón, es como un leggings, como una licra.
0: Bueno, como una licra. Si no vamos a la siguiente, bueno, se fue por carretera en el suroeste cuando ya la estaban llevando, quién sabe por allá para dónde, a ver las estrellas. Ay, Karina quitó la historia que yo vi. Karina la quitó. Karina acaba de quitar la historia, caballito.
1: Pero yo no la quité.
0: Karina
1: yo no
0: la quitó.
2: Hey, Karina, ahí entonces.
1: Yo no he quitado nada.
0: Sí, usted quitó
2: aquí yo
0: la
2: estaba
0: historia.
2: Viendo y resulta que en ese momento se me borró la historia.
1: Dejen de ser mentirosos que aquí yo la veo.
0: Karina, ponga la historia.
1: Ve esta.
0: Uy, no. Usted quitó la historia. No, no.
1: ¿Cuál?
0: Karina tenía una historia. Yo la alcancé a ver, porque yo sí tengo la
1: ¿pero
0: retentiva.
1: ¿Pero cuál? Descríbame.
0: Karina estaba debajo de un chorro de agua con la amiga y se le veía, mejor dicho. No,
1: es,
0: no
1: la última, es la última publicación del carrete, mira, es la última.
0: Sí está, no.
1: Sí, véala, mírela, véala.
2: Karina, y ese chorro no debajo los golosos.
0: Esa,
2: ¿no?
0: Pero yo la vi fue en historia.
2: Mire, y ahí se quitó el editor que tenía y quedó sin nada.
1: Claro, pero qué vicio tienen ustedes. Bueno, no, ya tienen a mucha curiosidad. Cambiemos de
0: tema. ¿Esto le puede dar doble like? No, pues hay que darle like a cada una.
1: Uy, dejen de ser bien, mentirosos.
0: Karina. Qué no, bien, no, no. Karina.
2: Con el pasar del tiempo, la tecnología, ¿tú no sabes cómo va a ser?
0: Le estamos ayudando mucho a sus redes sociales.
2: Freddy, que uno no va a dar tac, tac, tac, sino. Si no.
0: Oh, uy, caballo, caballo.
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1: Y se lo puedo estar asegurando que los seguidores de Karina en este momento están allá pegados viendo esa publicación que se lo puedo jurar. ¿Sí o no, caballo?
2: No me los vas a hacer asustar, que no es ni la mayor cosa.
1: Sí, sí, todo el mundo está viendo a Karina. Sí,
2: yo, pero
1: sí,
2: para que yo pase muy rico.
3: Freddy, pero ¿cómo hacemos para que también los seguidores míos vean que yo también tengo ahí la tercera pata del trípode? ¿Cómo hacemos?
1: Pues póngase bajo de un chorro, colóquese un bikini. Y listo,
2: Mauricio. Hola, Ramírez. Buenas noches, ¿cómo están? Qué rico saludarlos.
1: Hola, sí. Mi Alexa.
3: Ey, tenía rato que no venía Alexa. Alexa Juliana.
1: Ah, eso, Juliana.
2: Estaba de vacaciones conectada.
1: Las tenían cargando.
3: Oye, Alexa, ¿cómo estamos de mondongo? ¿Cómo estamos de chorizo? ¿Cómo estamos de carne? ¿Cómo estamos de maranga?
1: Yo tengo una pregunta que hacerle.
2: He visto buena comida, pero el mejor chorizo es el tuyo.
1: Yo tengo una pregunta que hacerle a Alexa. Alexa, ¿usted la cargan por detrás o por delante?
2: A mí me cargan por delante siempre.
1: Ah, muy bien, yo sí decía. No, es que mi Alexa, la de la casa, es por detrás. Entonces yo sí, de pronto es otra clase.
2: No, por detrás a usted de pronto.
1: No, es que ya llevamos varios meses, entonces por detrás. Pero bueno.
2: Yo vengo a decirles una cosa.
1: 40, ¿qué pasó?
2: Yo el día de hoy les traigo a ustedes las personas como entran a un motel.
1: ¿Cómo entran las personas a un motel?
2: Son tipos de personas para que vayan a ver cuál son ustedes.
1: A ver, ¿cómo entran? Eso me gusta, sí.
2: Tipos de parejas entrando a un motel. Los que son incógnito llegan tapados hasta las verijas.
1: Los que llegan caminando. Yo nunca he entrado a un motel caminando. Yo lo puedo asegurar que no. Yo no.
3: O sea, esos
1: yo
3: son tipos...
2: Puedo. No, puede
1: yo
2: que
1: no
2: sí.
1: Puedo. No, yo no
3: agentes
1: puedo.
3: Agentes del servicio
2: sí,
3: secreto.
2: Normal.
3: Agentes del servicio secreto, incógnitos.
1: Yo no puedo ir con la pareja o con la que usted quiera. Sí.
3: Ey, pero ven acá, hay unos moteles que tienen matas carnívoras. Tú vas pasando por ahí y te desaparecen.
1: Además de que yo tengo una vaina... De que yo siempre que tengo que pagar algo, por decir que compro ropa o cosas de tecnología o así.
2: Sí, sí, sí.
1: Yo regateo. Yo soy del que regateo. Yo soy del que pregunto primero, bueno, ¿cuánto vale estos tenis? 100,000. Ah, ya vengo en un ratico y me voy a buscarlo.
2: En el motel no puede regatear. ¿Sí? Qué cosa tan horrible.
3: ¿Cómo que no? Claro que sí. En el motel
1: yo regateo. Yo regateo
2: no,
1: el motel.
2: No, señor, porque qué cosa tan fea.
3: Sí. No, señor.
1: Sí.
2: O sea, se ve horrible regateando en un motel como así.
3: Regateamos. Colombiano que se respete, claro. Regatea y pide la ñapa.
1: Yo sí regateé, yo vi en el carro.
2: No, yo voy a un motel con un man que pide regatear, le digo no me traiga otra vez, nunca, no vuelvo, no me quedo,
3: bueno,
2: me voy
3: paga
2: ya.
3: Tú.
1: Claro, entonces pague usted, claro, en mi plata yo veré lo que hago, claro.
2: En segundo lugar están los tímidos, entran muy tímidos.
1: Claro, entran tímidos, póngale cuidado. ¿Quién
2: tapándose iba? Un poquito, ¿cierto? Que se tapan así como... ¡Ay!
1: Iba yo...
2: Ellos se tapan impresionante.
1: Iba en el carro, yo me acuerdo una vez, y habló un señor por el lado mío. Y me dijo, ¿cuánto vale? Yo le dije, bueno, hermano, sencilla. Listo, ¿cuánto tiempo? Yo, no, al ratico. Listo, 50 lucas, cuando de pronto un man al otro lado de la vieja. ¡Yo la debo 45! Yo, ay, en serio, bájale,
2: no.
1: Bájale, mi amor. Bájale, bájale el vidrio, bájale el vidrio. Y, ¿qué? Hermano, que aquí es a 45 y tiene colchón del que salta. Yo, ¿qué? Entonces el man del otro lado dijo, sí, vaya ya, que es que ya tienen cámaras. ¿Qué? Yo, ¿en serio usted sabe? No, ese man es todo ardido. Y se pusieron a pelear de un lado al otro los dos.
2: ¡Qué
1: manes.
2: Pereza! Ay,
1: yo
2: no.
1: Le dije, bueno, vamos a una cosa, tengo 30. ¡Hágale aquí! Y me metieron de una vez a la derecha.
3: Y esa vaina,
2: no.
3: Esa vaina me hace acordar,
2: hombre,
3: de la playa.
2: Que regate, está bien que regate cosas, pero que regate un motel no sea conchudo, Dios, no sea tacaño, sí. No sea
3: Por
2: horrible.
3: Ejemplo, yo aquí,
2: no, no,
3: yo aquí
2: no,
3: regateo,
2: no.
3: En la playa yo regateo. Uno llega y el casetero de este lado... No, espérate, el casetero del lado izquierdo te dice... Ah, mi hermano, ¿qué? Venga, venga, aquí tenemos parqueadero, también tenemos hamaca, también tenemos el pescado. ¿Cuánto cuesta el pescado?
1: Claro,
3: el pescado
2: sí,
3: cuesta 38 barras.
2: Pero es diferente.
3: No, espérate.
2: No,
3: señor, y viene el otro y me dice... Ay, ey, el pescado te lo dejo en 35. No, no, no, hay que regatear.
2: ¿Cómo me va a salir usted que va a regatear un motel?
3: Karina, o sea, tú no regateas cuando tú sales sola a algún lado a
2: regatear. Es que son dos cosas totalmente diferentes.
3: No, no, eso es igual, eso
2: o sea,
3: es igual,
2: a ir
3: yo regateo.
2: Conchudo, tacaño.
3: Tacaño, no, lo que pasa
2: es
3: que...
2: Más bien, desde un principio busque un motel que sea más baratico,
3: Karina,
2: pero no va a llegar allá a regatear conchudo.
1: Espere.
2: No.
1: ¿Usted cómo va a buscar un motel más baratico?
2: Pues, o sea, si usted piensa pues regatear en un motel... No, claro. Usted busca en una plataforma de moteles, elijo el que se acomode en mi bolsillo. No voy a llegar allá. Muchacha, me va a quedar un ratico aquí, entonces, ¿cuánto vale?
3: Claro. Sí, sí. ¿Cuánto cuesta el rato?
2: ¿Cuánto cuesta el rato?
3: El
2: qué
3: rato
2: vergüenza, a mí me
3: las
2: salen
3: dos horas,
2: así, no.
3: Las 2 horas 30 a 30, no. Pero ven acá, si me voy a quedar
2: que 12
3: con
2: horas
3: otra persona
2: 30?
3: Más en la adicional, pa.
2: 12 horas 30.
1: Yo le hago una pregunta, yo sé que Caballo me va a decir que sí. Caballo, ¿usted no entraba a motel a bañarse y salir?
3: Sí, es verdad, sí.
1: Sí, claro.
3: Cuando no hay agua, cuando no hay agua aquí, eso es una práctica muy común.
2: No,
3: y en estos días no había agua, yo me fui a un motel. No, mentira, no fue un material, eso es mentira. Pero sí, sí lo he hecho, sí lo he hecho. Sí lo he hecho.
2: No sean
3: sí
2: cochinos, he no.
3: No, no, no, no, no, porque ese día salí temprano. En
2: venga,
3: fin,
2: pero ¿cómo has, venga, usted pero me dijo, ¿cómo así que 12 horas 30 mil?
3: 12 horas no, 2 horas 30.
1: 2 el rato, es el ratito.
3: Es más, no, pero, los moteles claro. Para
2: y
3: evitar
2: eso, pero
3: que,
2: 2 horas también, 30 mil muy barato. No, ¿qué,
3: Karina,
2: ¿qué
3: pues madre, yo mañana
2: es?
3: Me voy a pegar ese viaje y te voy a mostrar el letrero que hay en los moteles. Hay
2: pues
3: una
2: letrero
3: zona,
2: sí, pero es rico al menos, tiene mira, como, ¿qué? Es un adobe ahí.
3: No, te voy a decir, hay una zona acá que se llama, ahí esa vaina se llama, bueno, hay una zona de moteles, ahora se me olvidó el, Juan Mina.
2: ¿Cuál es la plataforma de motel que dice
3: no,
2: Karina?
3: No, Juan Mina. Es Juan Mina, para ellos se evitan de que tú entres, te ponen 2 horas, por decir algo, 25 mil, 4 horas
1: claro.
3: Son 40 barras. El de enfrente te pone las 4 horas, 45. El de más abajo, o sea, hay una cantidad y te ponen, y ya tú ahí escoges, ya ni siquiera tienes la oportunidad de ay, ven acá, ¿cuánto cuesta? No, nada, tú te metes
2: no,
3: donde,
2: no, no,
3: donde,
2: joda.
3: Donde el bolsillo, sí. Mañana es que me voy a pegar rato, el viaje
2: un rato
3: y te lo
2: vale,
3: voy a mostrar.
2: Un rato vale 35 mil pesos.
3: Ojo, ojo, no, no, no.
1: Ahí
3: ojo
1: dicen, estoy, claro, un rato vale 35.
3: Y te estoy hablando,
1: claro, eso
3: precios
1: vale.
3: De locura, o sea, no sé, sí. Pero sí.
2: Precios de locura, venga, y viene incluido, ¿con qué incluido?
1: ¿Qué, el ¿cómo? Rato?
2: Claro,
3: no, yo pues me imagino que te vas a llevar una
2: que tiene
3: raquiña,
2: una cama.
1: No, no, no,
3: una
1: usted,
3: raquiña
1: vea,
3: para tu casa.
2: Una hormiga que pica.
1: Usted dice rato, entonces usted llega y parquea el carro y usted se baja con la niña que está ahí, vamos. Y le dicen, listo, al ascensor, hágale, amigo, piso 8. Ahí donde queda crack. Entonces, no, piso 8, uno va subiendo. Y allá lo recibe a uno alguien. A esto me lo contaron, no es que digan que Freddy se la pasa a motel. Y allá lo recibe uno alguien y buenas noches, no, buenas noches. Hágame un favor, Alexis. Estos son los chichipatos que pagaron solo 30 por la habitación.
2: No, horrible.
1: Ah, sí, señor,
2: o sea,
1: ya
2: soy chapa.
1: Pero esa no,
2: no
1: está
2: no,
1: arreglada.
2: No, no, no, usted le digo sinceramente, esa, pues no.
1: Esa todavía no está arreglada, así que. Por eso la dejó en 30. Ah, bueno, sí, señor. Siga,
2: no, no, no, no.
1: Pero entonces,
2: le digo, pues, sinceramente,
1: cuidado.
2: No, no estoy de acuerdo ni que. No, o sea,
1: póngale
2: prefiero
1: cuidado,
2: que regateen.
1: Póngale cuidado. Que no, la señora lo llevó a uno a la habitación, le abre la puerta. Si está cerrada, por lo general están abiertas. Y usted entra no. Y ve la cama ahí, ve una toalla encima con 2 jaboncitos.
3: Con un ganso.
1: Exacto, sí, no, pues es que por 30 yo creo que no hacen ganso. Yo creo que
2: a
1: no alcanza.
2: A le gusta el ganso.
1: Y por lo general la toalla rosada, entonces te dice, no, por 30, pues qué más le podemos
2: rosa,
1: pedir a la vida.
2: ¿Por qué? ¿Rosada
1: entonces,
2: por qué?
1: Entonces ahí llega uno y le dicen, señor, vea, ahí está el televisor, se prende de acá y usted ve un botón rojo en la pared. Y usted, uy, listo, sí, señor, hágame el favor para cambiar canales. Y apenas le ponen a usted apenas
2: le prenden el televisor.
3: La muchacha está aprendiendo las vocales. Ay, que la está apoyando, que la vaina, hombre.
1: Y en ese momento hay un silencio incómodo entre la persona que está entregando la habitación y uno. A lo que uno mira a la niña con la que uno va y muy cuidadosamente.
2: Pues le digo sinceramente,
1: coge el botón rojo y ay, muchas nunca, gracias, señorita.
2: Yo nunca he entrado.
1: Apaga.
2: Yo nunca he entrado a un motel donde me tengan que decir, vea, de aquí se prende.
1: Listo, entonces usted lo apaga de ahí. Entonces usted le dice, señora, disculpe, para cambiar los canales.
3: Pero sea,
2: y le voy a decir sinceramente, ¿y por qué tiene que tener el primer canal?
3: ¿O a Freddy por qué le da pena? ¿Por qué le da pena?
1: Y entonces póngale cuidado.
3: ¿Qué se va a hacer a un motel? ¿Qué se va a hacer a un cuarto? ¿Qué se va a hacer a un cuarto a rezar?
1: Déjenme seguir con la historia.
2: El televisor tiene que tener el primer canal en dos tipos de canales. ¿Por qué no tiene que tener las noticias? ¿Por qué no tiene que tener? ¿Por qué?
3: Ah, o sea, entonces, mejor quédate en tu casa a ver la noticia, lee la prensa, escucha Tropicana. Tú lo que vas a hacer allá es una vaina.
1: Póngale cuidado.
3: Tú no vas a hacer más nada.
1: Usted apaga el televisor de la pared así con el botoncito rojo disimuladamente para que no siga sonando ahí. entonces ya. Y la señora saca de la bata que tiene, saca un control blanco que no tiene números porque están con marcador, porque ya mucha gente pinchó los canales y los borró. Entonces saca la señora y usted lo recibe y estaba ahí.
3: Yo no tocaría un control de eso. Usted lo toco.
1: Usted lo voltea y en la tapa donde están las pilas es metálico. Claro, porque ya se cuidan de que no se roben las pilas. Entonces ya viene sellado. Y usted, uy, bueno, listo. Entonces, muchas gracias, señorita.
2: Es que se roban las pilas. No, yo no le
1: puedo creer. Y usted lo deja. Yo les estoy contando.
2: O sea, se van a robar las pilas de un control. No.
1: Yo les estoy contando mi historia de rato.
3: En la viña del señor hay de todo, ¿viste, Karina? Sí. De todo.
2: O sea, hay gente que va a motelear y se roba las pilas de un control.
3: Y la ocasión hace al ladrón.
2: ¿Hasta qué punto?
3: La ocasión hace al ladrón.
1: Póngale cuidado. Entonces, usted coge, recibe el control. Usted dice, bueno, lo deja ahí sobre la mesa. Gracias, señorita. Y la señora cierra la puerta. Esa puerta tiene una puertica chiquita, porque ahí es donde llega todo lo que ustedes necesitan. Entonces, todo lo que usted ha pedido. ¿En dónde? Que le dice la señorita, allá está la carta.
3: Ah, esa es la puerta de las confesiones.
1: Claro, hay una carta que por lo general, si es en rato de 35,000 pesos, la carta viene pegada a la mesita anoche. La carta está pegada a la mesita anoche.
2: No,
1: y ahí trae,
2: pero
1: los
2: por
1: precios.
2: Dios, pegada, no, sí. Muchachos, usted qué
1: motel va. En un lado le trae a usted ahí arroz con pollo, frijoles con no sé qué. Sí.
2: No.
1: Tienen comida. Y ahí dice gaseosa, cerveza, aguardiente.
3: Yo en una faena con una chica, yo no compraría arroz con frijoles, arroz. Papi, tú te puedes imaginar esa muchacha después haciendo sentadilla.
1: Oiga,
3: no.
1: Ustedes hablan muy rico, ahorita seguimos con el resto de la historia.
2: Pero
1: gracias.
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0: Enfermo de Tropicana, ahora sí. 10 de la noche, 6 minutos, conectados, por favor, todo Colombia, no se me vaya a dormir, que aquí los despertamos, los tratamos bien, un saludo para todos los que van por carretera en las diferentes vías en Colombia, esas carreteras que son bonitas. Yo debo decir que viajar de noche a mí me da miedito, yo sí lo digo, a mí me da miedito cuando uno viaja de noche, pero pues se pone uno la 10, un abrazo para todos sus conductores que siempre saben cómo es el recorrido, que van ahí escuchando a Que No Me Duermo, que dicen, uy, qué buenas historias y Fred, demás. ¿Qué pasó,
1: caballito? Por el contrario, a mí me gusta viajar de noche.
0: Sí, en serio.
1: Primero, por la tranquilidad de las vías, de las carreteras. Segundo, por la iluminación de cada ciudad. Las ciudades se ven hermosas cuando están de noche. Ese pocotón de foquitos se ve espectacular cada ciudad. Por ejemplo, cuando tú vas entrando por allá alto de Ventana, vas subiendo a Medellín, cuando vas llegando a Bogotá también, las sabanas, que vaina tan bacana, cuando te vas para el llano, es más, tú parece que estuvieras en los Teletubbies.
0: Claro. Son
1: unos paisajes tan bacanos que tiene nuestro país, espectacular.
0: Los Teletubbies.
1: Sí, salud, sí,
0: se le acaba de caer la cédula.
1: Otra vez.
0: ¿Quién dijo otra vez?
1: Los Teletubbies decían así, otra vez.
2: Yo pensé que así. A mí no me tocó eso.
0: Karina también dice así, otra vez.
1: Ey, imagínense que estaba leyendo y hay un tremendo zaperoco. Porque,
0: ¿qué pasó?
1: Bueno, uno de los candidatos presidenciales, adivinen lo que dijo.
0: ¿Qué pasó?
2: ¿Qué dijo?
1: Que si llega a la presidencia, van a eliminar el SWAT para las motos hasta de 150 centímetros cúbicos, y esa vaina ha sido un revuelo a nivel nacional, porque los tropemeritos dicen, las motos son los principales accidentados en las vías.
0: Pero las motos... Hasta donde sé, caballito, la vaina es que lo va a pagar el gobierno.
1: Por eso, o sea...
0: ¿Sí me entiende? O sea, ¿por qué lo hacen? ¿Por qué lo hacen? Porque quieren prevenir que la gente que tiene moto de... Creo que es de 150 para abajo.
1: Sí. O sea, de 250 para arriba, ellos sí les tocaría pagar.
0: Exacto, que estas personas que andan en estas moticos, pues tengan la seguridad de que si pasa algún accidente los van a tener en todos los hospitales, porque el gobierno va a ser el que va a costear la vaina del SOAT. Entonces, quieren evitar que de pronto cuando hay un accidente de estas motos y la gente ande sin SOAT, la persona que sufrió el accidente, que está pues gravemente herida y demás, pues no le presten ayuda médica, por decirlo así, por el tema del SOAT. Entonces, a partir de ahí, dicen, no, todo el mundo tiene SOAT, entonces todos los hospitales, pero no sé, y ahí queda mucha interrogante, donde dice el sistema de salud está para costear, porque...
1: Es correcto, o sea, ¿será que nuestro Estado está para costear eso?
0: Sí.
1: Está para costearlo, pero entonces los tropemeritos dicen, hey, todos en la cama, todos en el suelo. ¿Por qué con nosotros también no hacen eso con nosotros? Que muchos tenemos estos carros que son alquilados, estos carros que nosotros somos trabajadores, y tenemos que sacar de nuestro bolsillo, de nuestro pecunio, para pagarlos. ¿Por qué nosotros no también entramos ahí?
0: Porque es que el SOAT es diferente precio, ¿no?
1: Sí, claro. Total. Pero no es mucha la diferencia. Entonces, por eso pusieron el grito en el cielo y hoy estamos preguntando eso. Y eso es a nivel nacional, que no ha caído bien esta iniciativa.
0: Pero vea que a mí sí me gustaría.
1: ¿Por qué, Freddy? A mí no me gustaría, vio, Freddy. A mí no me gustaría.
2: A ver, ¿por qué? ¿Por qué le gustaría, Freddy?
0: A mí me gustaría porque todas las motos tendrían ya SOAT pago.
1: ¿Y usted no sabe por qué no me gustaría?
2: Es una ventaja.
0: Claro, la ventaja es que, bueno, usted sufre un accidente y dice, no, hermano, la ambulancia tiene que llegar y atenderlo sí o sí. No llegar la ambulancia y de un momento, oiga, el SOAT, no, y lo tiene vencido, hermano, nos toca irnos. Chao, porque no lo podemos atender. Oiga, hermano, pero tengo la pierna afuera. Hágala pasar. Porque, ¿qué hacemos, hermano? O sea, si no hay SOAT, no podemos atenderlo.
1: Mira, hay algo que de pronto yo lo digo y soy honesto en esto, es que, brother, primero es concientizar a las personas que tienen un vehículo, una moto, papi, que tienes una responsabilidad al volante y tienes unas responsabilidades que tienes que cumplir con ellas. Brother, porque son, si no estoy mal, las motos censadas son 13.67 millones de motos.
0: Sí, claro.
1: Entonces, brother, son muchísimas. ¿Tú sabes qué es costear O sea, tú ponte a sacar cuenta. ¿De dónde van a sacar ese billetico? Muy seguramente van a subir los impuestos.
2: Yo digo que ayudaría a la seguridad. Ayudaría a la seguridad.
0: Yo siempre digo una cosa. ¿Cómo los candidatos hacen para prometer cosas si no saben qué presupuesto tiene el gobierno?
1: Sí, sí, sí. Porque tú vas entrando y no sabes cómo están las cuentas del Estado.
0: Exacto. ¿Es por suposiciones? No, vamos a quitarle el SOAT.
2: Listo, es como cuando uno prometía la piscina del colegio.
0: Exactamente, yo opino lo mismo.
1: Yo de personero del colegio voy a asumir y voy a poner 2 recreos al día.
0: Yo me acuerdo que yo voté por el personero de mi colegio porque puso 2 veces educación física y nunca lo hicieron. Y yo era feliz porque, claro, yo estaba en el equipo de baloncesto. Yo quería, y allá hacían un poco, por decir, un personero, me acuerdo, en el colegio, que dijo... Si me eligen a mí, no volverá a haber fila en el restaurante. Y yo dije, ¿y este man cómo va a hacer eso? Pero todas esas ideas buenas, pues uno se las come, y así mismo pasa en Colombia con lo que está pasando ahorita. Entonces yo digo, toda esta gente, ¿cómo carajos hace para prometer cosas si no sabe qué presupuesto tiene, con qué cuenta, o cómo le van a entregar el país todo endeudado? Y usted al final va a decir, uy, no, lo de las motos no la podemos hacer. Y todo
1: papi,
0: el mundo
1: un
0: esperando.
1: Político es lo más parecido a un man que está echando los perros. Promete hasta que lo mete y después... ¡Hello!
2: Todos parecidos al caballito.
1: No, ¿cómo así? Me hace el foro y me respeto. Usted sabe que yo con usted me he portado como un caballero.
0: Yo quiero ella saludar en este momento a Arley Abella, que me mandó una foto. ¿Eres tú, Karina?
2: Sí, soy yo.
0: ¡Ah, es Karin! Llega y me mandó una foto de Karina. Se las voy a medio explicar.
2: Pero me stalkeó.
0: Sí. O sea, usted está en un bote, está mostrando pierna porque tiene un vestidito, tiene un escote, gafas así, súper chic, mejor dicho, cual modelo. Y llega el man y me coloca abajo la foto. Mire, viejo Freddy, qué delicia. ¿Ah? Sí, ve, Karina, cómo le ayudamos a sus redes sociales. Todo el mundo está apegado.
2: Es que qué delicia, María, qué vergüenza.
0: Qué delicia. La gente está pendiente de sus
2: redes
0: sociales.
2: Mentira, lindo bombón, ¡mua!
0: Sí, ahí hay que quererlos, claro. Carajo. Que sí, los queremos mucho. Bueno, estábamos hablando de motel. Venga, Karina.
2: Hola.
0: ¿Cómo fue? ¿Quién está llamando? Suena un teléfono.
2: ¿Suena un teléfono? ¿Dónde? Sí. ¡Que alguien le conteste al caballo!
0: ¿Caballo está hablando con la tía? A mí me suena un teléfono.
2: Parece, mírele la cara.
1: Aquí lo tengo todo. Es más, yo los pongo en modo avión para que nadie me friegue la vida a esta hora.
0: Yo escucho un teléfono. Mario, ¿se está llamando? No.
2: Pero yo no escucho teléfono.
0: Yo escucho un teléfono.
1: Y esto que le voy a decir, si es verdad, esto no es mentira. Ahorita vino un compañero de nosotros. Él es quien me hace la conexión allí todas las noches para conectarme con ustedes.
2: El compañero se lo conectó.
1: Y él estaba ahí en la básica. Y él me dijo, caballito, ven acá, tú saliste en
2: este
1: momento.
2: A mí no me dejaron terminar mi trabajo.
0: Ay, sí. Falta Alexa.
1: Oye, sí. Él me
2: no la dejaron.
1: Que sí. No, espérate un momentico. Preguntó que si yo había salido a tocar ahí en la básica, donde se hacen las conexiones. Yo le dije, hey, bro, yo en ningún momento he salido acá porque estoy en programa, estoy en vivo. Che, pero me tocaron 2 veces. Entonces, ahí está el narrador.
0: Ah, no, que vaya, eso es acoso. Eso es acoso.
2: Lo tocaron dos veces.
1: Pero a mí no, al pelado. Entonces resulta que vino, papi, pero tú tocaste allá. Bro, yo en ningún momento he tocado, yo en ningún momento me he levantado aquí. Porque estoy así haciendo el live de TikTok y estoy ya comencé el programa.
0: Uno con ganas de que lo toquen por lo menos una y al mando. No, estamos mal.
1: Y el espanto aquí es bullero, ¿viste? Porque tocó como 3 veces la puerta. ¿Así?
2: Es que bullero.
0: Uy, pero tenía afán, de pronto va para el baño.
1: Es correcto. O sea...
0: Venga.
1: Yo no sé, ¿qué está pasando, Freddy, con las sedes? ¿Qué está pasando?
0: Hágame el favor y hablamos, por favor, con
2: Alexa. Yo les tenía una historia.
0: Con Alexa, que no me le dejaron. ¿Usted tiene historia?
2: Sí.
0: ¿De qué?
2: Así, de la que les gusta a ustedes.
0: Ah.
2: Que yo tengo eco. ¡Hola!
0: Sí,
2: hola,
0: eso, Karina. Muy bien con eco también, Karina. No.
1: Oye, Karina.
2: A mí no me dejaron contar la historia. ¡Qué rabia con ustedes!
0: Cuéntela.
1: Mi amor, lo que tú quieras contar, yo soy todo
0: oídos. Pero, vea, yo iba a poner a Alexa y le interrumpió Karina. Yo dije que llegamos a hablar a Alexa y llegó Karina.
1: No, Karina, y eso que
0: yo
1: la no tienes ahí al aire y te interrumpe. Eso queja. Esa vaina es bullying.
0: Ahí sí fue Karina,
2: yo
0: Alexa.
2: Yo estaba contando los tipos de personas al entrar a un motel.
0: ¿Cuántas le quedan? 89.400.
3: Otra es cuando quedan de acuerdo, o sea, los que se conocen por aplicación.
0: ¿Cómo así?
3: Entra uno y después el otro.
0: Ah, ¿se colocan cita en la habitación? No, eso yo no, nunca lo haría. Yo okay, nunca he hecho eso.
1: Después el otro.
0: Yo nunca
3: ¿han hecho esa?
0: No.
3: Yo otra sí. Es los que son ¿usted como sí? Ustedes
1: claro,
3: dos.
1: Claro, claro, claro, yo sí, papi, eso se hace.
3: O sea, otro es cuando, como
1: cuando tú tienes algún compromiso.
3: ¿Me van
1: con
3: a
1: alguien?
3: Dejar hablar o de quién pero, que me
0: espere,
3: vaya?
0: Espere, Alexa, porque tenemos que profundizar en el punto que usted dio.
1: Y bastante, o sea, y bastante.
3: Cuando quiera lo profundizamos.
0: No, tranquila, por favor. O sea, usted caballo venga, cogió a la persona. Pero usted caballo cogió a la persona que era su amiga.
1: Yo en ese momento tenía a alguien ahí con la que salía seriamente. Y resulta que yo le dije, bueno, sí, mira, yo estoy en este momento así, yo no te voy a recoger ni nada por el estilo. Tú llegas a la habitación, me esperas y después me dices en qué habitación estás. Y así tal cual fue. Ella llegó en su taxi, se bajó y me dijo, mira, estoy en tal habitación. Entonces yo entré y cuando yo llegué, mira, tal habitación me están esperando. Ah, sí, listo, mira, es aquella que está ahí. Papi, yo salí solo y llegué solo.
0: Pero espérele, le hago una pregunta en este momento. O sea, ella entró. Ella me imagino que no regateó, sino simplemente usted ya sabía cuánto valía.
1: Entró. Papi, cuando es así, te toca. Porque imagínate yo decirle, ven acá, no, haz el favor, si no te la cobran, mira, si te la cobran en 40, tú dices que no.
0: Te va a mandar 30 por Nequi, negocié.
3: No.
1: Sí. No, y eso se hace.
0: Seguro, ¿y por qué llegó ella primero? Pero
1: Freddy, lo que pasa
0: tenía
1: es que
0: muchas ganas.
1: Yo tenía en ese momento una relación ahí, entonces tocaba así, papi, tocar. O sea, como Pilato, lavarse las manos.
2: ¿Como Pilatos?
1: Sí, lavatorio de manos.
0: O sea, ¿usted qué le dijo? Vaya a la habitación 69 y me espera.
1: Y también la hacemos.
0: Yo no le
2: entiendo. Ay, no. Qué pereza con el caballo, con esas historias como tan raras. Ay,
0: yo nunca he hecho eso. ¿A usted la citan en un motel, Karina, usted va?
2: No.
0: Yo no.
2: Depende del que me cite.
1: Ahí está. Papi, las mujeres, mira, si las mujeres pagan el motel, ¿tú crees que
2: no,
1: una mujer
2: no
1: que te tenga ganas, tú le vas
2: yo
1: a decir,
2: no
1: mi amor, espera, Maya, ella
2: no
1: va.
2: Pago.
1: Ella pero, va, se, mira, se tira en plancha, ella va, viejo Freddy.
0: Karina, ¿de qué depende?
2: No, hay muchas cosas.
0: ¿Pero de qué?
1: De una sola, que el mal le guste ya.
0: No creo.
1: Karina,
0: ¿qué sí, la verdad, sí. Depende de plata.
2: No, depende de eso, no, depende de si él es que él estaba trabajando en otro lado, yo en otro lado, entonces nos encontramos allá.
1: No, pues sí.
0: No.
3: ¿Me van a dejar hablar o no?
0: Bueno, dígala otra, a ver.
3: Eso sí. Los que van para el rapidín.
0: Ah, los que decíamos del rato.
3: Entran, se demoran 20 minutos y pa' afuera.
0: A mí me pasó una vez.
2: ¿También le pasó?
0: Sí, yo una vez entré, pum, con ella, ta. Yo le tenía muchas ganas.
1: Minuto y medio, Freddy.
0: Hermano,
1: no
0: minuto y medio es eterno, como uno.
1: ¿En serio?
0: Hermano, yo cogí y yo, uy.
1: Papi, eso fue mete y saca.
0: Uy, acabamos. Es más, mira ahí la mesita, tú que vas a comer.
1: Papi, te pusiste a jugar los toboganes esos que están ahí, ¿verdad?
0: Uy, hermano, pues le cuento que ahí, o sea, no hay nada más que hacer. Yo a ella le dije, pues esperemos, igual nos queda hora y 58 minutos.
1: Papi, comenzaste ya
2: no
1: Freddy Chiste, ¿verdad?
2: Sí.
1: Vámonos de Freddy Chiste.
0: Y vea, es tanto así que eso tenía jacuzzi. Y el jacuzzi se estaba llenando hasta ahora. Y yo ya había acabado la vaina de las ganas que le tenía. Y ella quedó como toda, pues igual tenemos que aprovechar lo del jacuzzi. Yo le dije, claro, no, esperemos y nos metemos un ratico.
1: Ey, amigo, hay rapidines que son chéveres.
0: Fue tanta las ganas que ya nos pusimos como a contar historias en el
2: jacuzzi.
0: No. Y salimos, nos vestimos y nos fuimos. Sí.
1: No, pero chévere.
0: Sí, eso
2: no es muy chévere. A mí eso no me parece chévere.
1: Pero eso pasa.
0: Entonces,
1: eso
0: ¿cuánto pasa? Tiene que demorarse uno, Karina?
1: No, y eso pasa. No. Y a las mujeres eso les gusta, ¿sabes? Joda, yo a ese man.
2: Joda, cierto, por todo, joda.
0: Joda.
1: Claro, es que. Mira,
2: joda, escuchemos oyentes, joda. Quieren que llamemos. Yo quiero hacer soldado caído hoy. Pero yo quería contarle la historia, pero ya
0: no. Yo voy a hacer soldado caído. Si hoy a la primera llamada no contesta nadie, no hacemos más. De una, voy cortando de una vez soldado caído.
2: Yo tenía una historia muy chévere, pero no, ya no la cuento.
0: Néstor, no. Pero si fue usted la que interrumpió a Alexa. Karina, Alexa y Karina están peleando entre las dos. Llegamos a un punto del programa en que no entendemos la vuelta.
1: Eso es como los sitios de Medellín y los directivos.
3: Karina, deje hablar, por favor.
0: Siga.
1: Otro, entre ellos mismos se hacen bullying y se cierran el estadio.
3: Otro tipo de visitante de motel es el que ya es fiel, cliente fiel. Entra saludando a las camareras.

0: Alejo dice por acá que cuente la historia. Cuéntala, cuéntala.
1: Esa historia es candente.
0: ¿En serio?
1: Mentira, ni tan candente, lo más desgraciosa.
2: No, pero Karina, ahora no, ahorita.
1: Pero yo sé que no me van a creer.
0: ¿En serio?
1: Pero se las voy a contar. ¿Cómo les parece? Me encanta. Ey, no, pero no le ponga así como chiste. Que muy
0: es que vamos con chiste y ahorita va con su historia.
1: Ah, no.
0: ¿No?
1: No, pero porque es así.
0: Si se conectan ya unas, no. A ver, unas 200 personas más. 200 personas más. 200 personas más a través de Tropicana Colombia y le dejo contar su historia.
1: No,
0: si no me conecta me voy con canción.
2: Y si Karina, bueno, si no se conectan las
1: hola,
2: personas,
1: buenas, yo les hago una pregunta, noches, no a ustedes,
2: Diana,
1: Alejo, hola.
2: Mira, yo le voy a hacer una pregunta a los oyentes, más no a ustedes.
0: A ver.
1: ¿Qué?
2: No. Vamos a esperar que se conecten, si se conectan bien, si no.
1: Pero ¿por qué son así?
0: Vivi dice, no, historia de Karina. Dele tac-tac ahí si quiere historia de Karina y que conecten claro. A través de Tropicana Colombia. Si no, no, hay historia de Karina.
2: Sí, sí, punto. Sí.
0: Nada, sigue contando el caballito ahí sus historias, sí. Nada que hacer.
1: Ey, no, y la historia es buenísima. Espere, yo quiero escuchar al oyente al menos una vez, que los oyentes están ahí todos.
3: Uy, Karina, depende de la guasamayeta desde Montería, escuchando a que no me duermo.
1: Uy. Dice por acá un oyente, es que ponlo, Cari, ponlo.
4: Ah, es Cari. Llegué y te mandé una.
5: Hola, Karinita hermosa, mi amor.
1: Hola,
5: ahí hablando de lo que dice Freddy. Con lo de las promesas de los políticos. Y yo quiero prometerle que le voy a pagar todos los comparendos a Karina.
1: Ay,
5: y los
1: 70
5: al caballito.
1: Me encanta, juepuerca. Fascinante.
0: Bueno,
1: me van a dejar contar la historia. Al menos un poquito nomás.
0: De antes se bajaron los que estaban ahí conectados. No.
1: Un preámbulo. Es que no me los exija, relájese.
0: Un preámbulo. A ver.
1: Vea cómo les parece que un día cuando yo estaba empezando en Caracol. Cuando yo estaba.
0: A ver.
1: En la otra
0: serie. Ahí van subiendo. Los tiene subiendo, Karina.
1: Estaba. A ver. De 18 añitos.
0: Bien, o sea, están subiendo.
1: Karinita.
0: Están subiendo. Muy bien.
1: Karinita, 18 añitos.
0: ¿Usted a los 18 muchachos, años estaba en Caracol?
1: Sí.
0: ¿En serio?
1: Sí.
0: Uy.
1: Entonces, ¿cómo les parece que yo me quedé curiosa en una emisora de las que estaba acá?
0: ¿Lleva 25 años en Caracol?
1: Dice que ¿cuál es 25 años? ¿Cuántos años que creo que tengo?
0: ¿Qué estaba haciendo aquí? Cuentas, qué pena. Ya la voy a dejar con su historia.
1: ¿Cómo le parece que yo me quedé en un programa? Yo vivía al lado de donde era Caracol. Y vivía sola. Bueno, todavía vivo sola.
0: ¿Usted a los 18 años vivía sola?
1: Sí. ¿Y cómo les parece que yo me quedé en un programa que hacían en la noche, pero era como de terror? Yo no sé, eso llevaron un man allá que tenía menjurjes, todo, que decía, se le apareció aquí, se le apareció allá, siento esto, siento aquello. Vean, muchachos, yo no sé, pero yo me quedé allá, dizque toda la noche, dizque toda firme, toda fina. ¿Qué? Fina, firme. Muchachos, se terminó el programa. La Karina con ese miedo tan horrible. Yo no fui capaz de irme para mi casa.
0: ¿Y entonces qué hizo?
1: ¿Le terminó la historia?
0: Sí, pues ya la está contando, tiene a todo el mundo conectado ahí.
1: Vea, ¿cómo le creí pues entonces que yo no fui capaz? Y el programa era hasta las 12. Y yo allá me quedé como hasta la 1. Quedaban como dos compañeros en la sede. Y yo dije, si me toca quedarme amaneciendo acá en la sede, me quedo acá, pero yo a mi casa sola, yo no voy.
0: Pero igual estaba sola en la sede, o estaba con ellos.
1: Estaba, no, o sea, los del programa se fueron, pero quedaba uno que estaba en la noche, quedaba otro.
0: O sea, usted se iba a quedar con el celador.
1: No, porque no teníamos helado, eran compañeros. Yo dije, si me toca, me quedo acá. Y me decían, pues, ¿cómo se va a quedar acá, Karina? O sea, no se puede quedar. O sea, ¿cómo se va a quedar? No, por Dios. Yo les dije, yo a mi casa no voy a ir, en mi casa espantan, qué susto, qué miedo que me hagan algo. Yo no soy capaz, mi corazón no resiste, más cuando ese señor me dijo un montón de cosas.
0: Es que el caballo tiene cara de que no quiere la historia.
2: No le creo.
0: Yo tampoco le creo, Karina.
2: Yo no le
1: es
2: creo.
1: Que la niña Sofía que es sale que... en el tercer piso, no.
0: Saludito ahí a la gente de Johan Arias en Útica.

0: ¿Saben qué? Entonces,
1: o sea, tú te puedes imaginar a Karina durmiendo ahí.
2: Sí, yo tampoco.
1: Cuando llegue el locutor de las 5 de la mañana. Ajá, Karina, ¿tú qué haces aquí? Sí. Y Karina con las lagañas aquí. Karina con las lagañas.
2: Es que no me fui porque me iban a asustar en la casa. Mejor que me asusten aquí.
0: No. Oigan, no, vean. Yo no quería ni quedarme en la sede porque ahí habían hablado de que se estaba apareciendo no sé qué, que había una persona ahí, que otra persona, que no sé qué. Y en mi casa tampoco me quería quedar porque qué miedo. Resulta que sucede que yo le dije a un compañero, yo no soy capaz de quedarme en mi casa. Yo no sé, acompáñeme a algún lado, lo que sea. Lo único que sé es que el compañero me dijo, ah, Karina, lo único que hay que hacer o lo único que se puede hacer en ese momento y a esta hora y cerquita es irnos para un motel.
1: Te coronó.
2: No, pero qué manera.
1: Te coronó.
0: Claro.
1: Pero ya, Karina, el desenlace de la historia, 10 y media, ¿te coronó o no te coronó el man?
0: No, espere.
2: 11:50 de la noche y no.
1: Ya. O sea, Karina, ¿te coronó o no te coronó?
0: Escuche, Karina, la única es que nos vamos para un motel, o sea. No, es que es la única opción. Usted no resiste y se para su casa, usted no se quiere quedar acá.
2: ¿Y por qué no le fueron para su casa?
0: Espere, no, porque yo no quería quedarme en mi casa con ese miedo, qué susto.
2: Pues
0: que
2: dije, ya se me
0: aparece alguien. No,
2: y yo en la casa.
0: Y yo a la casa.
1: Tú no te querías quedar en tu casa, tú te querías quedar con el man.
2: Claro.
0: No. Escuche, pues, entonces yo llegué.
2: Pasó de ser una historia de terror a la de pasión.
0: Sí, es que no.
2: Ahí van varias historias.
0: Entonces yo llegué y le dije.
1: Eso es una cajita de Pandora, ¿viste, Freddy?
0: Yo le dije, sí. Yo acepto irme para el motel, pero no me vaya a hacer nada.
2: Le metió el susto en el motel, dicen aquí.
1: No, y no. Oiga, precisamente no, pero le metió el susto.
2: Yo no le creo a su historia, Karina.
0: Se los juro, vea.
2: Yo veo que la larga. Dice que,
0: se los juro.
2: Póngale cuidado, caballo. O sea, vamos por un motel. Bueno, pero no me vaya a hacer nada.
0: Pero me va a escuchar. Ay, no, ustedes no me quieren escuchar.
1: No va a pasar nada de lo que tú no quieras.
0: Vean, yo, de verdad, yo re inocente. Entonces yo le decía.
1: Ay, sí, inocente.
0: Yo le decía. Es que yo era con una pena de entrar a un motel y yo, no, por Dios, y más que él me iba a entrar en la moto.
1: ¿Pero ibas con o sin?
0: Pero, ¿qué?
1: ¿Ibas con o sin?
0: ¿Con qué?
1: ¿Con casco o sin casco?
2: Pero usted ha hecho esa, caballo, usted ha hecho esa de, camine, vamos para un motel que no va a pasar nada.
0: No, yo le dije.
1: Sí, sí.
2: Yo la he hecho.
0: Yo venga, la he hecho. Freddy, ¿me van a escuchar o no me van a escuchar? Si no, no cuento nada.
2: A ver, ¿qué pasó?
1: Ah, Karina, pero ya está bueno el del enlace.
0: Pero no vayan a publicar esto, No se vale publicar esto. ¿Oyó?
1: ¡Gol!
2: ¡Gol, de verdad!
1: No, golpe de cabeza.
0: Ay, güey, oigan, entonces yo voy... Yo llegando allá, yo le dije, pero no me vaya a hacer nada. Me dijo, no, Karina, no le voy a hacer nada. Vamos, tales. Yo llegué allá, muchachos, con la ropa que tenía puesta, con los zapatos que tenía puesta, me acosté en un bordito así en la cama derechita, a mí no me toca ni, o sea, a mí no me toca absolutamente nada. A mí no me vaya a tocar. Prohibido tocarme.
2: Bueno, ¿y qué pasó?
0: Entonces yo me acosté en un bordito, así toda derechita, y yo era mire y mire ese reloj, que fuera ya de día para irme.
2: Karina, ¿cómo alargar esa historia?
1: Karina, pero entonces él no te tocó, ¿verdad?
2: Sí,
1: no te tocó.
2: Ahorita sale.
0: Él no me tocó.
2: Y nos fuimos de la mano.
0: No me mentiras. No me tocó ni un pelito.
2: Pero es que a ver, vea, yo le digo una vaina. Yo le digo una cosa.
0: No,
2: un man la invitó a un motel para pasar la noche.
0: De ahí él se quedó sentado ¿cómo es que se llama? En un sofá que había como al ladito.
2: ¿Cuánto le costó la noche al man del motel?
0: Ah, no, yo no sé, él me la pagó.
2: Por eso, ¿para no hacer nada? Eso no lo cree nadie.
0: Es que él lo hizo de buen corazón, me acompañó, yo tenía demasiado miedo.
2: Pues claro, usted es la que tiene miedo. Yo del mal,
1: entonces
2: yo
1: el mal metió fue el corazón.
2: Claro, yo del mal le digo, bueno, Karina, yo la vengo a acompañar, hágale pague.
0: Es que yo no pago motel para mirar semejante bola.
2: No.
1: No,
0: es en serio, se los juro, vea. Y yo me quedé, o sea, de verdad, toda la noche me quedé como acostada de lado, no me movía. Yo era con unas ganas de ir al baño, yo ni al baño iba. Yo decía, apenas me haga algo, qué susto, qué voy a hacer. ¿Ah? Hasta que ya fue como de día y ya salimos normal.
2: Vea, Dios me lo dice, no, qué historia tan hueso.
0: Nah, y se los
2: pero
0: juro.
2: Estuvo
1: con
2: muy
1: razón
2: hueso.
1: La gente no se conectó porque sabían.
2: No seas. Pero es que empezó que fantasmas. Luego que no había nadie en Caracol. Luego que la llevaron para un motel.
1: Oh, papi, yo me sentí en una historia de los hermanos Green.
2: Pues yo de ella me hubiera, si no va a pagar nada, pues me quedo en Caracol.
0: Es que el man se quedó en la silla de Movistar.
2: Me quedo los dos en Caracol.
0: ¿En serio? Y él me dice hoy día, como, uy, Karina, de verdad, yo no le hice nada. No, no, no, no, no, no, no. Eso sí, me lo sacó en cara mil años.
2: Pues obvio, le sacó la plata igual que al caballo.
0: Ay, no, qué pereza, qué miedo.
1: No
0: ¿qué
1: me
0: dicen por acá?
1: Eso, Freddy. Esa vaina no se hace, tú eres mi amigo. Yo te considero un amigo.
2: El caballo, pero Karina, yo trato de abrirte los ojos.
0: Oiga, escuche, sí. Escuche.
3: No joda, Karina, mucha puntería la de semana, tocarle ni un pelo.
0: Ni un pelo me tocó, eso se los digo.
2: No, se pero es que digo. El man es una bola. ¿Cómo le va a pagar una noche para que usted?
4: Karina, grabe la Rosa de Guadalupe, más bien.
2: Sí, es que a Karina. No, es que a historia está, no joda.
0: Ah, usted no cree nada. Ahí se las dejo. No esta historia yo creo que nunca en mi vida la contaba a nadie porque yo era qué miedo.
2: Vea, yo trabajaba en un bar y en el bar no había parqueadero.
0: ¿Y usted parqueaba en el
2: móvil? Póngale cuidado, no había parqueadero. Y yo siempre iba en el carro porque llevaba mis equipos de DJ. Sí. Y una vez me fui con un amigo y yo no caí en cuenta de eso. Y yo siempre guardo el carro volteando en los moteles. Porque me sale es más barato, son 20 lucas toda la noche, me vale más barato.
0: Es que yo esperaba algo paranormal. Y es que yo, sí, además que se le paraban.
2: Yo no me di cuenta. Porque, oye, Karina. Déjeme hablar, Karina. Que yo no me di cuenta, hermano, de dejar al man en el bar. Y irme yo a guardar el carro. Y nos fuimos los dos con el man pa'l motel.
1: ¿Cómo así, bueno, ey, dos a dos mayo en un motel, Freddy, ¿qué?
2: Lo mismo me hizo la cara.
1: Papi, mayo con mayo da calor, Freddy. Y entonces, teatrón, ¿qué?
0: El vigilante. Digo que es lo mismo, vio.
2: El vigilante me hizo la misma cara. Yo le dije, no, hermano, es que voy otra vez para el bar, no sé qué. Ah, claro que sí. El hijo. Porque tengo que decirle, el hijo. Me dijo, guárdelo allá en el fondo. Y ese, ahí entra el ascensor y sale ahí por el lobby. Hermano, yo con los equipos con este man saliendo de un motel.
1: De un motel,
2: de un
1: papi,
2: motel
1: yo
2: por el lobby.
1: Hey, Freddy, ¿qué, papi? ¿Cómo así?
2: Y entonces yo qué más hacía.
0: Pero
2: yo,
0: pasan cosas.
2: ¿Qué más hacía?
0: Hay gente dice que es más barato un motel que un hotel.
2: ¿A usted no le han pasado historias raras en moteles? A mí me pasó esa. ¿Y yo qué hacía? Pues me tocaba.
0: A mí un día me pidieron la cédula.
2: ¿Por qué la dieron muy chiquita?
0: Yo no sé si me vieron muy chiquita, pero me pidieron la cédula y yo, ¡ay, no!
2: Freddy salió agarrado las manos.
1: Ey, usted mira, pero, y ahora contando estas
2: pero
1: historias,
2: eso da pena,
1: Freddy...
2: da pena, hoy, de verdad. No se siente mal.
1: Sí, horrible, horrible. O sea, papi, es más, yo una vez fui a comer con un amigo, un llave, un panita...
0: ¿Fue a comer dónde? ¿Un motel con un amigo?
1: No, fuimos a un restaurante
2: ahora estamos
1: que ya...
2: historias de motel.
1: No, fuimos a un restaurante que ya no existe, de cadena, de hamburguesa. Y estábamos nosotros dos solos, ahí nosotros dos en una mesa, tomando...
2: ¿Malteada?
1: Sí, malteada y comiendo perro y hamburguesa. Ey, la gente nos miraba raro, extraño. Y es verdad, papi, primero sales tú y después salgo yo porque la gente va a pensar que nosotros somos roscones de chocolate.
2: Pues con una malteada sí está... O sea, es que sí. La mía fue porque me tocó entrar el carro porque donde más lo dejaba parqueado. Pero yo no me voy con un man a tomar una malteada.
0: Y una malteada, y usted que le dice, tome, pruebe esta y el otro pruebe la otra.
1: No, y es que estábamos hablando y mamándonos gallo porque somos super panas.
2: Lo que callaban los hombres, dice Rolando. Sí, sí, yo tengo muchas así raras. Yo tengo muchas raras.
1: Y tú no, y bueno, no sé si de pronto ustedes quieren.
0: Oiga.
1: Pero a mí estando ya en la radio... me hicieron pasar pena y se lo voy a confesar.
2: Voltea un camión lleno de huevos, ¿cómo no va a voltear Freddy Caballo? Sí.
1: No, ey, me hicieron pasar pena un artista vallenato.
2: Sí.
0: ¿Por qué?
1: Un artista muy conocido. En este momento yo no tengo relación con él. En su momento su hermano...
0: ¿Tenían una relación?
1: Sí, tenemos una relación.
0: En su momento tenían una relación.
2: Mauricio Ramírez sí, dice, Karina está soltera para una tarea.
0: Mauro, ella, sí, mucho gusto.
1: Ella no está soltera.
2: ¿Por qué está soltera?
1: Entonces, una relación de respeto y su música muy conocida, muy querida aquí en Colombia. Me pasó eso con él. En su momento fue súper altivo, fue súper descortés. Mejor dicho, la discoteca donde eso pasó estaba llenísima. Esa discoteca le cabían 1.200 personas.
2: Sí.
1: Y habían 1.350 personas, o sea, había sobrecupo.
0: Ah,
1: en ese momento estaba trabajando para otra empresa. Estaba en otra empresa, otro sistema. yo estaba haciendo el tema de las cámaras y para hacer el reel del evento y de los artistas. Y a cada artista yo le pedía un saludo. Compa, créame que ese día yo me sentí tan, tan chiquito, tan enano, me sentí tan, tan ultrajado de las
0: peores experiencias. Ese día.
1: De las peores experiencias. Uy, Karina, de las peores experiencias que yo he tenido.
0: Mentira, Mariana, chiquito no es.
2: Mariana
0: no.
2: Dice, qué linda bata. Gracias, Mari. Por fin alguien notó mi bata.
1: Entonces, joa, ¿sabe qué? Ponga musiquita que después les sigo contando la cuestión.
0: ¡Ey, cuente, pues!
1: No, no, no, no, no, no, después.
0: Pero ¿y por qué estamos tan historiadores?
1: No, después.
2: Hoy estamos súper historiadores.
1: Ahora que Freddy estaba contando eso de
0: que todavía piden cédula, dicen por acá.
2: Una vez un artista vino, yo estaba trabajando en otra emisora, y el hijo de madre vino, y Freddy, y yo me la comí, yo me la creí, hermano, bacano, tú eres un bacano, sé que te espero esta noche en mi concierto. Y yo, uy, ¿dónde hay concierto? No, vamos a estar en tal lado. Y no, uy, qué chimba, dale, me escribes. Y yo llegué al evento y le escribí, no me respondió.
0: Hey,
2: yo estaba con unos amigos afuera de la discoteca.
1: ¡Ay, culé pena!
2: Me tocó decirle a los manes, este man no me respondió. ¡Qué pena tan brava! Y me dejó así. No hubo forma de entrar al concierto, nos fuimos a comer.
0: Mirando un chispero.
2: Sí. Cosas que han pasado con artistas, sí.
1: Oh, papi, no, pero Juan, no le pongo más la canción. Y si me toca presentarla, no la presento. La dejo que suene ahí sin pena ni gloria para que sea serio.
2: Adri, que siga con la historia, que por qué no dejamos hablar al caballito. Ahí está.
1: No. Solamente que yo dije que después la terminaba de contar. Porque, y yo sé, mira, yo sé que hay muchas personas que me están siguiendo desde hace años, que están aquí conectadas y ellos saben lo que sucedió en la discoteca, que ahorita les voy a decir, les voy a contar.
0: Pero ¿por qué ahorita?
2: No cuenta ya.
1: No, se preocupe porque son las 38.
2: El man te tocó, el man.
1: No, Freddy.
2: Tú que eres pansexual de pronto, no sé.
1: Ey, no, y vi el video, ustedes son unos sinvergüenzas, montaron esa vaina. Lo vi.
2: Toda Colombia, a través de Tropicana Colombia está el video. Viendo a caballito por su...
1: Y resulta que me escribió un bollito, una pelada con la que yo tengo relación hace muchos años, de amistad, y mira lo que me dijo. Mira lo que, por culpa tuya, sinvergüenza.
2: ¿O sea, le mandó nota de voz o qué?
1: No. Mira lo que me dijo.
2: A ver, cuente.
1: ¿Qué dice ahí?
2: ¿Qué dices? Que no alcanzo
0: a ver.
2: Leemos.
0: No, lea usted.
2: No alcanzo a ver qué es lo que dice.
1: Uy, no, también se me cayó un ídolo. Yo dije, ¡ay! ¡Madre, Freddy!
0: ¡No!
2: Yo dije, a mí se me cayó un ídolo cuando usted dijo pansexual que lo hacía con los panes.
1: Entonces, no. Lo que pasa es que lo entendieron mal, pero bueno, ya.
2: No, pero es que no, fresco, caballo, no hay ningún problema. Todos tenemos nuestra inclinación sexual.
0: Caballo, pero no importa si eso lo disfrutas, yo acepto que eso lo disfrutes.
2: Usted el día de mañana se casa con una escoba, nosotros no le decimos nada.
1: Pero ustedes me quieren, ¿cierto?
2: Sí, nosotros lo aceptamos como es.
1: Eso es lo más importante.
2: Que los artistas vallenatos hagan con usted lo que quieran, nosotros lo aceptamos.
1: No, ey, ¿cómo así? O sea, que los artistas vallenatos me hagan sentir como un trapo.
2: Pero
1: o sea,
2: es que
1: tú
2: no
1: aceptas
2: dicho,
1: eso, Freddy.
2: Pero es que usted no ha dicho qué le hizo. Entonces, como la gente está aquí conectada y no tiene ni idea de qué le hizo el cantante vallenato y le tocó el acordeón, si le raspó la güera, yo no sé.
1: Brother.
0: Le raspó la carrasquita.
2: El caballo es como yegua.
1: Mira, y ¿cómo será? Lo que pasa es que me van a comenzar a hacer preguntas.
0: ¿Se sería otra vez?
1: Me van a comenzar a hacer preguntas.
0: Yo queriendo llamar a un oyente que soldado caído y ustedes no. Ah.
2: ¿Tiene soldado caído? Pero lo tiene listo.
0: Vea, el soldado caído aquí está encima mío.
2: ¿Cómo? Uy.
0: Mírelo, véalo.
2: Yo sí tengo el soldado caído, pero bueno, a ver, ¿qué le pasó con el cantante? Tiene 10 minutos, caballo, para resumir su historia.
1: Ok. El cantante okay. con el que no. tuve
2: el cantante
1: ese,
2: de los cantantes.
1: Ese roce.
2: Es más, ¿tuvo roce?
1: Sí.
2: ¿Sí ve que tuvo roce?
0: ¿Que tuvo roce de qué? Cuente.
2: Uy, caballo.
1: Porque, y tuvimos un roce muy cercano.
2: Uy, caballo.
0: Y cercano un roce, ¿no?
1: Y tengo foto. Aquí tengo la foto.
0: ¿De lo que rozaron?
2: De lo que rozaron.
1: Sí, las camisas.
2: Espaditas.
1: Resulta que él fue días antes a la emisora. Espaditas. Le hicimos la entrevista. Invitó a los oyentes a que no se perdieran su show, su concierto. Dimos boletas. hicimos videos, hicimos una promoción espectacular. Y el man, hey, no, caballito, allá nos vemos, hermano, y tal. Resulta que cuando yo llego allá, brother, a todos los artistas, es más, hasta el gran Martín Elías estaba ahí, por eso ese día yo te dije que estábamos recordando a Martín. Martín, una persona súper especial, una persona súper auténtica, y lo más bacano, su humildad. A todos yo les hacía así, cuando estaban grabando.
2: La historia del caballo es como discurso de político, al final uno dice, ¿qué dijo?
1: Bro, a todos yo les hacía así, mostrándole la marca.
2: Pelea de espadas, dice Rolando.
0: O sea, usted le mostró la marca.
1: Sí, para que saludaran. ¡Ey, saludos, patal emisora!
0: Y se saludaron así, marca sí, y marca.
1: Es correcto.
2: Espadita con espadita. Guacharaca. El artista guacharaca
1: en este momento está viviendo en Medellín.
0: ¿Quién? El ya sé quién es.
1: Está viviendo en Medellín.
0: Ya sé quién es.
1: ¿Quién?
0: No lo voy a decir. Tenemos que...
1: No.
2: No, pero si sabe quién es, la gente merece saber quién es. Claro. No. Es
0: más, si el caballo lo dice bien, si no, no.
1: Le voy a buscar la foto.
2: Pues ojalá porque... por lo menos sea bonito.
0: De la espadita.
2: A mí me preocupa donde este sí, man sí diga, uy, Farid Ortiz me tocó. Yo digo, uy, no, hermano. No.
1: Si no estoy mal, eso fue por ahí en el 2017, 6.
2: Poncho Zuleta le dio beso.
5: Sobrino caballito. Un saludo hermenéutico.
2: Dice, espérate. La Maru dice, parece historia sin fin. Es que no ha dicho el caballo nada.
1: Y es que no lo quiero decir así porque es primera vez que yo toco este tema, y bueno, nacional, porque de verdad que yo...
2: O sea, eso, con tu psicólogo ya lo hablaste.
1: Brother, no, y créeme que yo me sentí tan barro, me sentí demasiado mal.
2: Pero es que no ha dicho qué le hizo.
0: Y, o sea, me tiene aquí en ascuas.
2: Sí, acá y dice, vea, Maru.
1: Y ese es la idea.
2: Hagan las llamadas.
1: Ese es el líder.
0: Yo quiero hacer una llamada.
2: Pues llamemos al artista vallenato y que de pronto se reconcilie con el caballo.
1: No. Eso no va a suceder.
0: ¡Ey, un soldado caído!
1: Eso me sucedió.
2: No, es que no ha dicho nada al caballo. O sea, dice que le hizo algo muy duro.
4: Uy, caballito, ¿qué le rozaron? Cuéntela. Lo rozaron muy duro, ¿qué?
1: Ya les voy a decir. Y estoy pero buscando la foto para mostrársela. Fue con Felipe Peláez.
0: Yo pensé que era otro. Pero si a uno se la rosa a Felipe Peláez, pues.
1: Yo me tengo que levantar para hacer la... Para que ustedes me entiendan.
2: ¿Pero qué pasó? Felipe. Terminaron los dos diciendo loca, loca. ¿Qué pasó?
1: Bueno, yo a todos, a Felipe, él salió...
0: ¿Pero más, qué?
1: Déjame decirte que lo tienes todo lo que a mí... Y eso estaba repegado.
2: Y nació el amor más grande de
0: esta. ¿De esta?
1: Ey, y yo le he hecho así a Felipe. Así.
0: Esa.
2: La historia del caballo está más hueso que la historia que hay.
1: Ah, pero mira... se conectaron el pocotón de chismoso,
2: pero
1: eso, mira.
2: Pero
1: 625 desocupados.
2: Sí, va bien, muy bien, lleva récord, caballito. Muy bien.
1: Yo le he hecho así a Felipe.
0: ¿Cómo le ha hecho?
2: ¿Qué le hizo?
1: Porque tenía el nombre de la camisa. Resulta que...
2: ¿Se le mostró el pecho?
1: Y me ha hecho
0: así. Que no, que él se lo sobó así.
1: Bueno, ya presten atención, hombre, si no, no cuento nada.
2: Le mostró una tetilla.
1: Sale Felipe y me hace con una cara, o sea, de...
0: ¿Cómo le hizo?
1: Me miró y me dijo.
0: Me miró y la miré.
1: Y me hizo así ya. Me hizo así con los brazos. Como, papi, ¿qué?
2: Me acaba de escribir Pipe.
1: Pero la cuestión fue la mirada.
2: Me acaba de escribir Pipe.
1: Y a mí, che, ven acá. Todavía faltaba por cantar. Creo que Alex Manga, una vaina así. Yo cogí el celular, me bajé de la tarima. Como un cuatro letras, me fui para donde
0: me
1: director
0: en ese momento. ¿Le creen ustedes o le creo yo?
2: Pero es que yo no le he entendido nada.
1: No, lo que pasa es que están ahí mamando gallo y no me ven.
2: Pero tiene que contarla.
0: ¿Qué tanta carreta para un solo roce? No. Escuche lo que dicen los oyentes antes de escuche.
3: Se fue de moteleada con el caballo. Y el caballo ya está arrepentido. Se fueron de moteleada. Él y el artista.
2: Es que no ha contado, yo tampoco, Rolando, es que no le he entendido nada.
4: Mejor hagan soldado caído. Sí. La historia ya está muy gatorade. Caballito, cálmese, cálmese, caballito.
2: Sí, dice aquí, sí, Cristian, sí. Se va a putar el caballito, no lo dejan hablar. Sí.
0: No, no, todo ¿quién, serio. ¿Quién te iba a hablar serio? El caballito?
2: No, no, no. Está serio, Karina, déjelo.
1: No, no, y es que estoy, es se que está estoy buscando, escuche, buscando caballo. Es buenos la días. Foto de Felipe sí. Pelá. Aquí está, aquí está, aquí está, aquí está, aquí está. Se la voy a mostrar. Bueno, madre, se me perdió.
0: Ay, me la vas a mostrar.
1: Sí, se la voy a mostrar.
0: ¿Dónde aquí?
1: Se la muestro. Bueno, la cuestión fue que después...
2: Se lo juro que yo me puse... Póngale cuidado, me puse a mirar el reloj. Lleva 7 minutos y no ha dicho nada el caballo.
1: Mira, no, no, y, la, no. y la gente se oyendo, así es, así es, así es. Lo que pasa, brother, es que Felipe a
0: ¿pero
1: mí...
0: ¿Pero qué pasó?
2: Pero yo tampoco
1: es entiendo. Que si ustedes no me ven, si ustedes no me ven y no me prestan atención, no van a entender. Porque la cuestión fue un gesto que Felipe me hizo en la discoteca. Yo les estaba diciendo que yo tenía el celular grabando las redes sociales de la emisora. A todos los artistas, yo les hacía este gesto en la camisa. Brother, saluda, saluda. En medio de las canciones, saludo para mi gente de Tropicana, la más bacana, y en Barranquilla vamos a meternos unos tragos. Ah, y todo el mundo, o sea, hacía
0: usted,
1: eso.
0: O sea, usted tenía aquí el letrero de Tropicana.
2: Sí, en la camisa. Delante de la camisa.
1: Es correcto.
0: Ah, qué difícil es decir.
2: Pero lleva 8 minutos para decir eso.
0: No.
1: Dime, pero si...
0: Usted dice, vea. O sea, estaba en un concierto con un artista y le estaba queriendo decir que dijera Tropicana.
1: Ustedes cuando van a un evento, ¿van con una camiseta normal o con la marca?
2: Una camiseta normal.
1: No, así, claro, cuando... Ah, que
2: yo sí. Pues
1: ahora
2: sí.
1: Que fuiste allá.
0: No, pero si no, no le digo así, de la...
2: No, no, no. Si no
0: yo
2: tengo,
0: no le digo,
2: si no tengo no que ir a trabajar, no.
1: No, no, oye, te estoy diciendo que ese día estábamos en un evento de una emisora, de una marca.
0: Pero donde yo le diga al artista así, mi amor, vea, él va a pensar otra cosa.
1: La cuestión fue que el man, le repito, cuando yo le muestro la marca para que la mencione, la salude, el man me hace un gesto como, hey, ¿qué? Cógela suave, pero es la cara. Cógela suave, que todavía tenemos tiempo, cógela suave y tal, cálmate. Yo fui donde mi director y me dije, hey, viejo, tal, yo me voy acá porque Felipe me hizo esto y esto y esto. Hey, pero cógela suave. No, me voy. Mañana hablamos.
2: ¿Pero qué pasó?
1: No, Fred.
0: La cogió suave.
2: Ah, pero llevamos 9 minutos para que no diga
1: y
2: nada.
1: Y resulta que al día siguiente, el hermano de Felipe, que es mi buen amigo, se llama Nelson Peláez.
2: A mí ese gesto me lo hace Karina y yo me le tiro encima.
1: Él fue al emisor y me dijo, brother, bueno, de parte de Felipe, te presenta excusas. Tú sabes que en el momento de uno iniciar...
2: ¿Pero qué hizo Felipe? Tal.
1: No, ya, lo que fue. Y me dijo... ¿Qué quieres? ¿Qué deseas? Papi, yo no deseo nada. Ya lo que fue, ya lo que pasó, pasó. Y el pocotón de gente que había ahí...
0: Lo que pasó, sí, pasó.
1: Se dieron
2: pero,
1: cuenta de lo
2: o
1: que
2: sea,
1: fue.
2: O sea, ¿la vaina fue que no lo saludó?
1: No, no. El
0: a caballo se enojó por nada.
1: No, no. Es más, todavía recuerdo y me da rabia, brother. Todavía recuerdo y me da rabia. Full.
0: Solo quedan full. Recuerdos.
2: O sea, se dañó el amor más grande del planeta.
0: Planeta.
1: Y de ahí.
2: Porque
1: de ahí
2: Felipe
1: adelante,
2: no quiere el caballo.
1: De ahí en adelante, o sea, nada, cero, cero, cero, cero. Y eso me pasó y yo nunca lo había contado. Nunca se me había dado como por recordar esa vaina.
0: Entonces, en conclusión, usted estaba en un concierto.
1: Sí.
0: O sea, tenía la marca de Tropicana. Estaba cantando Felipe Peláez.
1: De Tropicana, no, otra
0: emisora. Bueno, perdón, de la otra emisora.
1: Sí,
2: en 15 segundos.
0: Entonces, usted estaba con la camiseta de la otra emisora.
1: Sí, yo iba así, estaba con el celular así, ve. ¡Ey, ey!
2: 9.
1: ¡Ocho!
0: ¿Qué? Y él le hizo mala 6. Cara. Y al hacerle mala cara.
1: 4, me hizo mala cara.
0: Se 3, enojó y usted después se fue 2, llorando porque le hizo 1, mala cara.
1: Es
0: no,
1: correcto.
0: Joda,
2: sí,
0: caballito.
2: En 15 segundos la contó Karina. La contó Karina en 15 segundos.
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0: Dominicana, 11 de la noche, 4 minutos. Saludito para toda la gente que está conectada desde cualquier parte en Colombia. Un abrazo gigante. Y a cada una de las mamitas que de pronto está conectada en este momento, que es una mamita que está trabajando hasta ahora, que de pronto hace confecciones, que de pronto está en su casa, que de pronto está haciendo aseo y encontró a Tropicana por ahí. O de pronto, pues nada, estaba pasando por TikTok y dijo, hola Tropicana. Queremos desearle un feliz fin de semana a esas mamitas. Que no se nos olvide que ellas son el motor de la vida de cada persona, tanto niña, tanto el hijo, tanto la hija, tanto el hermano. Nacen con un corazón tan grande las mamás que tenemos, tanto pero tanto por qué agradecerles.
1: Hermosa.
0: Ellas son las únicas que merecen todos los honores, todos los premios y todo lo del mundo. Y lamentablemente muchas mamitas no tienen el reconocimiento que se le debe a esa madre soltera que saca 2, 3, 4 hijos adelante y que le toca echarse la casa al hombro. Que de pronto cabeza de familia, ¿no, Cari? Y que
1: alguien
0: que
1: conecte a Karina.
2: Ay, es... esas mujeres hay que aplaudirlas, sí, de pie. Esas mujeres que son el bastón, el sostén.
0: Total.
2: Son ese hombre, son esa madre que sacan adelante a sus hijos, sacan adelante a sus familias. Son unas mujeres poderosas, mujeres increíbles, incansables.
0: Sí.
2: Y por eso todo honor a ellas y hay que aplaudirlas de pie. Y hay que quitarse el sombrero y hay que homenajearlas. Mejor dicho, gracias a papito Dios por las mujeres. Vivan las mujeres,
1: caballo.
2: Carajo.
1: Caballo.
2: ¿Qué pasó?
1: Que si esa pantaloneta se la regaló Pipe.
2: Ay, madre.
0: No, por ahí quedó que
1: el caballo. ¡Que alguien me conecte!
0: El caballo. ¡Ay, Mari, por favor, que la puede conectar! No, es que la. No, Mari está dormida hoy. Mari se durmió. Hoy.
1: Ay, no se metan con Mari.
3: Pero si esta fue la que me dieron allá, miren.
0: Claro,
1: no,
0: esa
1: pero
0: es la pijamita.
1: Bájesela.
0: Uy, va el caballo mostrando el paquete y todo ahí. No. Ajá.
1: No se la vas a bajar.
0: Quien lo ve al caballo.
1: Ay, no, así es caerada, se ve horrible.
0: Quien lo ve al caballo. No, pero le queda muy bien la pijamita a caballo. Muy bien, muy bien. Está alborotado ahí Tropicana Colombia, todo
3: está
0: el mundo.
3: Bueno, está bueno.
0: El caballo ya me va a pelar. Por aquí había una niña que estaba diciendo. ¡Uy, Karina! Karina también está pelando pierna, vea. Caballo que le quite el relleno, dicen acá.
1: Bueno, muchachos, les traigo una cosita por acá.
2: ¿Ustedes por qué creen que me dicen caballo? Nada más por querer decirme.
0: Oiga, venga, aquí entre otras, antes de que Karina se tire lo que se va a tirar, quiero mostrarles algo. ¿Escucharon esto?
2: ¿A quién se va a tirar Karina?
0: Vea.
1: Ay, sí, señores, Shakira, de nuevo, después de 16 años.
0: Oiga, qué grande, ¿no? Grande Shakira, lanza su canción. Se llama Dai Dai, ¿no? Dai Dai, buena canción.
2: ¿Quién es ella? ¿Quién es ella?
0: Shakira.
1: Shaki.
2: ¿Y de dónde Shaki es Shakira?
0: ¡Barranquilla!
2: ¡Eso!
0: La aplaudo. Grande Shakira.
2: ¿Viste? Mujeres poderosas. Shakira, una mamá cabeza de hogar. Ha criado a sus hijos solita. No le pide
1: factura,
2: plata a Piqué. Definitivamente eso es una mujer que vale la pena, carajo.
1: ¡Qué factura!
0: Le hago una pregunta. ¿Usted cree que Piqué no pasa plata ahí?
1: ¡Qué plata!
2: Pero si... ¿Será?
0: ¡Claro! Piqué tiene que tener su cuota alimenticia.
2: ¿Cuánta plata pasa Piqué si los pelos de él están por allá en Estados Unidos con Shakira? O sea, ¿cuánta plata dice?
0: Para que se haga un balance. Yo la vez pasada por allá averigué cuánto le pasaba Jesse Uribe a la familia.
1: Ay, ¿cuánto le pasa?
0: Tiene 20 una y pico. Tiene una cuota de 70 millones de pesos.
2: Jo, jo, jo.
0: Por ahí lo leí.
1: Eso no es nada, un concierto. Por ahí lo leí.
0: Vayan a saber si ya arregló eso o no. Claro, es que uno dice eso. Es que es un artista que gana por presentación 80 millones. Entonces, imagínate cuánto hacía al mes. Y sobre eso es que cuadran la cuota alimenticia y todo.
2: Papi, no, pero ellos también tienen que pagar impuestos. Bueno. Tienen que pagar, o sea, todo. Y a esa plata tú le tienes que descontar.
1: ¿Qué descontar? ¿Sí, qué?
2: Ay, Cari, tiene los impuestos y todo eso, esa platica también. O sea, por ejemplo, a los artistas, a ellos le hacen retención.
0: Claro, ellos tienen que hacer su retención en la fuente.
2: Sí, claro.
1: Pero que la retención sean 15 milloncitos.
0: Sí, claro, Cari. Eso. Y hay muchas trampas y todo, porque tienen fundaciones y eso les ayuda a bajar impuestos.
1: Eso. Ustedes confían por ahí que vea que la fundación aquí, que la fundación allá, y detrás de la fundación está una tapita para no pagar impuestos.
0: ¿Cuánto creen que el fin de semana pasado se hizo Shakira en un concierto donde fueron 3 millones de personas?
2: Pero esa vaina no era gratis.
0: Era gratis, sí. ¿Y pero usted cree que el artista va gratis algo? O sea,
1: tienen que pagarle allá algo.
0: Claro, sí, tiene que haber dicho, esta es mi, no sé, $1,000,000, $10,000,000, $2,000,000, no sé.
2: La habrán contratado, no sé, de pronto de la presidencia,
0: la gobernación, no sé.
2: Decir.
0: El estado de Brasil, no sé.
2: De Río de Janeiro, ¿no? Bueno.
0: Claro.
2: Porque.
1: De Copacabana.
2: De Copacabana está en Río de Janeiro.
0: Claro, tienen que haberle dado su buen dinero. Imagina un fin de semana.
2: Bravo, ¿no? Bravo, bravo, firme.
0: Uy, un fin de semana.
1: Yo quiero llamar a alguien.
0: ¿Quiere llamar? ¿Tiene teléfono?
1: Sí, es que quiero llamar a alguien.
0: Si no le contestan, seguimos con historias.
1: Oye, entonces me lo van a mandar.
0: ¿Qué le van a mandar?
1: En teléfono, sí.
0: Acá están diciendo, soldado, soldado caído, ¿cuándo será el auxilio de transporte de Shakira? Ay, la gente sale con
1: Ay,
0: una vaina.
1: No,
0: pero usted tiene teléfono, ¿sí o no?
1: Que me lo manden. Es que bueno, me mandan unos, pero sin contexto.
0: Ah, no, bravo. Tienen que mandar el
1: Mándemelo.
0: Pero si no, no. Que conste que no tiene. Le iba a dar la oportunidad de que llamara y no tiene. Bueno, vamos a seguir con historias. Y yo les tengo hasta ahora.
1: Lo único que yo les. Bueno, Freddy, usted me dijo que después de usted iba yo.
0: Bueno.
1: Me mandaron un número.
0: Si no le contesta, chao.
1: Que llamemos a Julián. Es casado. Y lo está llamando la... porque me escucho doble.
0: No sé, usted tiene que tener eco por allá.
1: La hermana...
0: No, si no es la pareja.
1: La hermana de la esposa. Lo
0: bueno,
1: está
0: yo no sé.
1: Queriendo llamar, me gusta. Y quiere saber si él cae o no cae. ¿Llamamos?
0: Lo que usted quiera, Karina. Usted dijo, yo quiero llamar. Yo no sé usted en qué vaca loca se metió en este momento.
2: Oye, pero sí, ven acá, espera. O sea, y ella, si el man cae, ¿le va a decir al hermano o se va a quedar callada?
1: Pues no sé más qué le va a decir a la hermana.
2: Uy, uno de esos chicharrones.
1: Sí, yo sí me meto. A ver, llamemos. Llamemos. Soldado caído de la noche, que conteste, Julián. Pero no me digo de dónde es. No importa. Ya vemos.

0: Aló, buenas noches.
1: Aló, Julián.
0: Aló.
1: Hola, Juli, ¿cómo estás?
0: ¿Con quién?
1: Con María, ¿cómo te va?
0: ¿Con quién?
1: Con María, ¿cómo estás?
0: María.
1: Sí, ¿no se acuerda de mí?
0: ¿De cuál María? ¿De dónde?
1: No, piense, piense un poquito, a ver, piense un poquito, a ver.
0: ¿Es un poquito qué?
1: Piensa, piensa un poquito, a ver de dónde me conociste.
0: María
1: Ay.
0: qué, María qué,
1: Raigosa.
0: ¿cómo?
1: Raigosa.
0: María gorda,
1: No, ¿cómo que gorda? No, Raigosa, Raigosa.
0: ah, María Raigosa, me suena, dame
1: Acuérdese.
0: pistas de dónde,
1: No,
0: que como yo paso
1: yo quiero que se
0: tanto
1: acuerde.
0: trabajando,
1: ¿Ah?
0: Me la paso trabajando, pero me suena ese nombre, María.
1: ¿Dónde fuiste ayer?
0: ¿Cómo?
1: ¿Dónde estuviste ayer en la mañana?
0: Ayer, trabajando.
1: Bueno, acuérdese.
0: Y me encontré, sí, con una amiga, pero María Reingosa.
1: Sí, acuérdese que están, pues ayer, antier por la mañana.
0: ¿Cómo?
1: Acuérdese, acuérdese. Yo sé que sí es capaz de acordarse.
0: Ay, Dios mío,
1: Vamos
0: a
1: a
0: ver,
1: ver.
0: ¿qué me acuerdo? Sí, pues que yo le di el número, creo que fue,
1: Sí.
0: que sé que le di el número.
1: Sí, me dio el número.
0: Y había que llamarla, pero a mí se me pasó por alto.
1: Pero ya sabe de dónde se acuerda de mí.
0: ¿Cómo?
1: ¿Ya sabes de dónde?
0: Creo que sí.
1: A ver, dígame
0: Creo
1: de
0: que
1: dónde.
0: sí, más o
1: ¿De
0: menos
1: dónde?
0: sí.
1: Dígame pues de dónde, a ver si se acuerda.
0: ¿Cómo? ¿Tú eres
1: Dígame.
0: paisa?
1: Sí, soy paisa.
0: Ah, tú eres de Medellín.
1: Sí, soy paisa. Ah, hoy acabo de llegar a Medellín.
0: ¿De Caldas?
1: ¿Cómo?
0: ¿Paisa de Caldas? ¿Cómo así?
1: No, que yo soy paisa, que acabé de llegar.
0: Ah, ¿que acabaste
1: Sí.
0: de llegar de dónde?
1: ¿Ah? De por
0: ¿Acabaste
1: allá.
0: de llegar de dónde?
1: De por allá, de Bucaramanga. De Bucaramanga.
0: ¿De dónde llegaste?
1: De Bucaramanga.
0: De Bucaramanga.
1: Sí, estuve por allá un
0: Ah,
1: ratico. Estaba
0: o
1: terminando
0: sea,
1: también
0: estás en
1: unos
0: Bucaramanga y te fue
1: trabajitos.
0: para Medellín.
1: Sí, estaba terminando unos trabajitos. ¿Cómo estás?
0: Y ¿sabes por qué yo te di el número?
1: ¿Por qué? ¿Por qué?
0: No, por eso te di. Si es María, ¿sabes por qué te di el número?
1: Sí, pero pues yo quiero que se acuerde. Es más, yo quedé de escribirle al WhatsApp, pero usted no. ¿Qué? Usted no. Yo me imaginé que estaba muy ocupado trabajando, entonces yo dije, no lo voy a molestar.
0: Que no me iba a molestar.
1: Sí, entonces lo quería llamar más bien aquí directamente desde el teléfono. ¿Cómo te fue hoy?
0: Porque suena como vas en un avión que suena por una turbulencia, veo.
1: No, en una turbulencia, y no, sino que como es con el fijo y ya casi no se usa, yo no sé, esa red como que está mal. ¿Por qué no me escuchas
0: Ah.
1: bien? ¿Pero qué más?
0: Sí,
1: ¿Cómo te ha
0: yo
1: ido?
0: le escucho como una turbulencia.
1: En una turbulencia. Ojalá
0: Sí, como.
1: yo pudiera
0: Como si
1: llamar de un
0: tú.
1: avión.
0: ¿Ah?
1: Ojalá yo pudiera hablar de un avión.
0: No, en el avión no se puede hablar.
1: Por eso, y usted me dice que yo estoy en una turbulencia, que en un avión. No. ¿Y cómo estás? ¿Dónde
0: Bueno, entonces.
1: andas? ¿Qué dónde andas? ¿Qué cómo estás?
0: Bien, yo estoy trabajando
1: Sí,
0: y hablando contigo.
1: pero ¿por dónde? Pues, ¿estás trabajando allá mismo o por dónde?
0: ¿Cómo dices?
1: Que si estás trabajando por allá mismo, ¿por dónde? ¿Cómo te mueves tanto?
0: Voy para, estoy por el lado de Medellín.
1: Ay, ¿cómo así? ¿Vienes por acá? ¿Vienes para acá?
0: Sí, llegué esta
1: ¿Cuá?
0: mañana.
1: ¿Llegó esta mañana?
0: Sí.
1: ¿Oí, en serio?
0: ¿Serio? ¿Por qué?
1: No, pero ya está descansando.
0: ¿Me vas a invitar mañana a dónde? ¿Almorzar o qué?
1: No, siquiera almorzamos.
0: ¿Ah?
1: Siquiera almorzamos. Ay, pero yo creo que usted no se acuerda de mí.
0: Por eso, pues si es la María que yo me acuerdo que le di el número así de pasadita, pues creo que sí, que es una paisita hermosa, no sé.
1: Entonces, ¿cómo vas? ¿Qué me cuenta de chismes? ¿Cómo te fue en el camino? ¿Qué me cuenta de chismes? ¿Qué cómo te fue en el camino? Yo antier no te pregunté que si eras soltero, casado, yo no sé. Yo molestando.
0: ¿Yo? Sí. Estoy soltero.
1: ¿Estás soltero?
0: Ahorita estoy soltero, ¿por qué?
1: No, pero ¿hasta cuándo te vas a quedar entonces en Medellín?
0: ¿Ah?
1: Entonces, ¿hasta cuándo te vas a quedar en Medellín?
0: Creo que me quedo una semana.
1: Ah, te vas a quedar una semana. ¿Y eso?
0: ¿Ah?
1: ¿Y eso por qué tanto?
0: Cuestión de trabajo.
1: No, bueno. Entonces, si algo le escribo ahorita y organizamos y mañana almorzamos.
0: ¿Y tú en qué trabajas?
1: Yo trabajo por acá en una empresa de empaques desechables.
0: ¿Por el lado del estadio?
1: Por el lado del estadio, no, de empaques desechables, por el centro.
0: Ah,
1: sí,
0: en
1: pero
0: el centro de Medellín.
1: Sí, pero si quieres nos encontramos, me dices, ¿por dónde te estás quedando?
0: ¿Cómo?
1: ¿Por dónde te estás quedando? Es que como que no me escuchas bien.
0: No, es que se escucha como un ruido que interfiere, entonces escucho como un eco, que se viene y se va.
1: Listo. Oye, no, pero entonces que mañana si algo almorzamos, pero ¿tú por dónde te estás quedando? Amor. Aló.
0: Yo por aquí donde un familiar.
1: ¿Dónde? ¿Pero por qué barrio?
0: ¿Cómo?
1: ¿Por qué barrio te estás quedando?
0: Aquí por Bello.
1: Ah, bueno. No, o sea, algo, si de pronto subes como para que me quede más central, yo saco un espacio de almuerzo listo. Entonces ahorita te voy a escribir al WhatsApp.
0: ¿Y tú a qué hora estás desocupada?
1: No, yo tengo como hora de almuerzo como de 12 a 2.
0: ¿A qué horas?
1: De 12 a 2 tengo como espacio de almuerzo.
0: ¿La hora de almuerzo? Por eso, sí. Pero a la hora de almuerzo llaman aquí que 12 a 1.
1: Sí, de 12 a 2.
0: ¿Ah?
1: Sí o no puedes.
0: ¿Y tú tienes pareja o qué?
1: Yo no, por eso lo estoy llamando. ¿Se imagina que me dejaba llamar a esta hora? No. ¿Ah? Donde yo lo llamé a esta hora teniendo pareja, no.
0: ¿Por qué estoy contestando a esta hora?
1: No, que yo, si yo tuviera pareja, no te estaría llamando a esta hora.
0: Que si yo tuviera pareja, ¿por qué estoy...? ¿Por qué me
1: estaría
0: llamando?
1: Sí, no te escucho muy bien. Ya mismo te escribo al WhatsApp.
0: Hay un eco que no sé.
1: ¿O será tu celular?
0: No, celular está bien. ¿O será la señal?
1: ¿O será la señal? Puede ser.
0: ¿Ah?
1: Ah, bueno. More, entonces le voy a escribir al WhatsApp, bueno.
0: ¿Que me vas a escribir al WhatsApp?
1: Te voy a escribir al WhatsApp y organizamos. Te quería ir a saludar.
0: ¿Y cuál es tu número? ¿Este número?
1: No, ese es el del teléfono de acá, de la casa, pero ya te voy a escribir del número de WhatsApp.
0: ¿Es tu número de tu casa o qué?
1: Sí, ya te voy a escribir del número de WhatsApp.
0: Pues sí, entonces.
1: ¿Cómo?
0: Entonces, ¿qué? ¿Si vamos a salir a almorzar? ¿O
1: sí, ahí te escribo y ya organizamos, ¿te parece?
0: ¿Cómo?
1: Te voy a escribir y ahí ya organizamos, me dices a qué horas, si puedes a las 12 o nos encontramos por ahí cerquita.
0: ¿A qué horas? ¿De 12 o a la 1?
1: Bueno, puede ser a la 1, más fácil para que yo pueda llegar.
0: No,

0: Sí, ¿tienes como un lugar así como especial? Vamos.
1: ¿Cuál lugar tienes tú aquí especial? Yo poco conozco.
0: No, acá hay muchos, por muchos lados. Acá hay muchos, por muchos lados.
1: No, por eso, yo te invito, tú eres la que me dices dónde, qué lugar. Porque, bueno, porque aquí yo poco lo que conozco.
0: Pero tienes que subir porque en Bello sí me queda más lejos. O vamos a Puerta del Norte, que es centro comercial.
1: Ah, en un centro comercial.
0: Pues si quieres, pues como ahí venden de todo.
1: ¿Y cuál centro comercial?
0: Puerta del Norte, que queda en Bello. O Fabricato, si te queda cerquita. O
1: ¿Y
0: si
1: a
0: ya.
1: dónde te quedó?
0: ¿Cómo?
1: ¿Y dónde te queda más cerca?
0: A mí me queda cerca, de pronto, Florida. Florida o Fabricato.
1: Y tú vienes, tienes transporte, ¿sí?
0: Sí, yo tengo una motico.
1: Tienes moto.
0: Sí.
1: ¿Para qué? ¿Para ir a conocer una parte rica de Medellín y comer un postre?
0: Un postre.
1: Sí.
0: También hay varios lados, pero ya
1: ¿Ah?
0: como hay varios lados, pero ya como para Laureles.
1: Juan Laureles. Ah.
0: Ya ahí miramos.
1: Está como lejos. Laureles no es lejito, ¿sí?
0: No, no es ni tan lejos, es como por el estadio.
1: Ah, cerquita. Chévere, chévere.
0: Ah, bueno, hágale pues, mor.
1: ¿Ah?
0: Me da pena molestar yo tan tarde.
1: Sí, ¿y tú qué estás haciendo ahorita? Que no estás como despierta,
0: No, estaba viendo una
1: 11:25
0: película.
1: de la noche, creo que son.
0: Sí, estaba viendo una película, ya me quedé como relajada y me acordé que tenía el teléfono tuyo.
1: Sí. Pero la nota es como nerviosa.
0: No, es que me da pena molestar a esta hora. No, me da pena molestar.
1: ¿Molestar
0: No.
1: a quién?
0: Pues a
1: Si ya me
0: usted.
1: estás molestando, si ya me estás molestando a mí.
0: Ay, en serio.
1: Con esa llamada de una llamada sorpresa.
0: Sí, pero pues yo dije, voy a aprovechar que tengo el número acá y no le he escrito, no le he llamado, además que está ocupado, pero pues llamemos.
1: ¿Ah?
0: Yo dije, además que está ocupado, pero pues llamemos.
1: ¿Qué te mató? ¿Cómo es? La curiosidad te mató de llamar.
0: La curiosidad, imagínate, usted sabe cómo es la curiosidad, y más de uno. Usted ya me conoce, usted ya sabe.
1: Como toda paisita, como toda paisita,
0: Sí,
1: no
0: total.
1: mata la curiosidad antes de que mate.
0: Sí, es verdad,
1: Por
0: pero.
1: ahí.
0: Total. Pero no. Ay, no. Ya me está cogiendo como el sueñito. Hágale pues. Ya mismo le escribo, le voy a dejar un mensaje y te lo voy a poner ahí. Oli.
1: ¿Ah?
0: Que te voy a escribir al WhatsApp. Te voy a poner un Oli.
1: ¿Y eso por qué?
0: Pues para que me agregues o no quieres que te escriba.
1: Pero si me, ¿cuál es tu número de WhatsApp? Y yo lo anoto acá.
0: Espérame, ya te lo doy. Dame un segundo.
2: Mi bro, ¿cómo estás? Buenas noches. Aló. Aló.
3: Pero
2: llámalo, llámalo, llámalo otra vez,
3: pregunto.
2: llámalo otra vez, llámalo otra vez, llámalo otra vez, llámalo otra vez, que hay que hacerlo para hacer un sofoco completo
3: Pregunta.
2: para que hoy no duerma.
3: ¿El man dijo que tiene esposa?
0: Dijo que es soltero.
3: Ay, güey, madre. Callo.
2: Y nosotros los hombres somos más facilitos de caer.
3: Callo. Callo
2: Las
3: completo.
2: mujeres
3: No.
2: se paran en la raya,
3: Y
2: nosotros
3: lo
2: los
3: peor
2: machos sí estamos graves.
3: es que Karina estaba que le colgaba a Karina como que ya tengo
0: No.
3: sueñito y el man. Y sueño
0: Ya.
3: porque. Es que
0: No.
3: como que quiero descansar. Y descansar porque. ¡Ah! Hombre cachón. Uy, toca
2: Bueno,
3: llamar.
2: ahora
3: Ahora
2: viene la
3: viene.
2: psicología de Freddy. Freddy, ¿qué crees que tiene que hacer la cuñada del man?

0: que fue quien hizo que lo llamaran.
1: Que vamos a hacer a partir de este momento es llamar a la cuñada del man.
2: A ver, llamemos a la cuñada.
1: A ver qué opina de lo que escuchó.
0: Joa, yo siendo tú, me quedo callada, no digo nada.
2: Ya la estoy llamando.
1: Vamos a ver ella qué opina. Es la cuñada, la hermana de la esposa que le puso la prueba. El man cayó completico.
0: Oh, pero soltero. En problemas de marido y mujer no se tiene que meter nadie, ¿no?
1: No, nosotros sí, porque nos pusieron el caso para resolverlo y lo
0: resolvimos. No, pero bueno, ya le toca es a la cuñada.
1: Ya ella verá qué hace con la información que tiene.
2: Cuñada, conteste.
1: O sea, que tiene más rabia. Yo creo que sí, de pronto puede ser eso, que se dio cuenta de todo y dijo, uy.
2: Este es mucho bandido. Sí. ¿A quién le daría el número realmente?
1: Sí, porque muy seguramente le dio el número a muchas. Créame.
2: ¿A cuántas le daría embalada. El número que? Ay, es que paisita que no hay que.
3: Qué embalada.
2: No, por Dios, ¿qué es esto?
3: Ey, qué embalada, compa, qué embalada.
2: Es que déme pues el número, yo lo guardo. No me quería colgar.
3: No.
2: Él no me quería colgar.
0: No, imagínate. O sea, el man quería meterse por ahí por la bocina del teléfono y hacerte el amor.
2: ¿Qué? Tampoco, Fre.
1: Sí, eso sí es verdad. El man quería ir, mejor dicho, de cabeza.
0: Joder, ¿será que la
1: y créame está? Que el man, y lo que dice aquí Rolando es verdad, ese man ya no duerme en toda la noche con la voz del caballo. Ese man quedó pálido.
0: Sí, pálido.
2: ¿Por qué cuelgan de una?
0: Ah, y claro, porque saben que tienen muerto otro. La espalda.
1: Claro, yo también
2: Me mandaron otro, se llama... Víctor se llama.
1: Pero dile, espere que la Luisa. ¿La cuñada no contestó?
2: No contestó.
1: Necesitamos resolver.
0: Freddy, ya 25 mil. Quítate esa vaina.
1: Ya 25. ¡No! Pa. Dicen los buenos.
2: Es que le faltó decirme: hagamos el amor.
1: Hagamos el amor por el teléfono. Uy, sí, me quito la bata.
2: No contesta.
1: Dice que mínimo lo está llamando la cuñada. Lo está chantajeando la cuñada. Véale, tengo esto, papito. O usted hace todo lo que yo quiero o se lo cuento a mi hermana. Uy.
0: Y nosotros somos unos inocentes. Cuando las mujeres nos llaman, nos volvemos una mercocha, una melaza.
1: Lo que dicen aquí también es cierto. ¿Qué tal no sea la cuñada? ¿Qué tal sea la esposa? La esposa.
0: Ay, yo me imagino el zaperoco que tiene ese man armado allá.
2: ¿Zaperoco? Zaperoquísimo.
1: ¿Qué tal sea la esposa? No hemos caído en cuenta de eso. Sí, tienen toda la razón. Gracias a nuestros amigos de Tropicana Colombia que están ahí con...
2: Que la cuñada mañana pidiendo la grabación.
0: Por eso es que yo digo, no es nada que la aburra a Messi, sino la moriqueta que le queda.
1: Créeme que sí.
2: Me están...
1: Era la cuñada, muy seguramente estaba grabando ahí, en el TikTok donde nos esté escuchando, estaba grabando la llamada.
2: ¿Saben qué? Me están escribiendo por acá. Muchachos, hola. Llamen por favor a mi esposo, urgente. Yo sospecho y quiero confirmar. Se llama Víctor, diles que eres Luisa, que si al fin sí viajó y que se van a ver en el hotel.
0: Pero ¿por qué Luisa? O sea, ella ya sabe que le están pegando los cachos y no se quiere abrir de ahí.
1: Claro, lo que quiere es confirmar.
0: Pero Freddy, pero si ya está confirmándolo. Señorita, usted es una cachona consentida.
2: Escuche, otro
4: ya. El man quería era ya una llamadita caliente a esta hora.
1: Claro.
4: A esta hora esperar una llamada caliente, no tan fría. Le faltó a Karina que le haya puesto más calenturita la cosa.
2: No.
1: Claro, Karina. Claro.
4: Centrado más en acción.
1: Uy, Karina, ese man usted le hubiera podido sacar el jugo de la vida.
0: Sí, no, y la próxima vez. La próxima lo hubiese dicho, pero si quieres nos mandamos foticos hot porque
1: claro.
2: No, pues es que foticos porque no pueden decir caballo.
1: Claro.
5: O será la cuñada, pero está enamorada.
2: Ay, también.
1: Yo le hubiera dicho, venga, ¿y hace cuánto no lo hace?
6: ¿Y no será que la cuñada sí la guarda, qué? Ahí todo se ve en esta vida porque como que la estoy viendo muy interesada en saber si el man tiene otra o qué.
2: Muchachos.
1: Bueno, pero la cuñada no contestó, caso cerrado, el man es un cachón. Ya. Nada que hacer. Ya.
0: Ah. Dios mío, qué vaina. ¿Qué cosa?
2: Estoy impactada.
0: Bueno, entonces, ¿contestó o no contestó, qué?
2: No, la cuñada no contesta. Estoy llamando otra vez. Víctor, ¿es de dónde? ¿Es de qué ciudad? ¿De qué lugar? ¿En qué trabaja? Porfa. Es que dile que eres Luisa, que si al fin viajó y si se van a ver en el hotel. Que a
1: pero llámelo y dígale eso. ¿Ya?
0: Yo sí creería. ¿Sí? Y esto, si está escuchando la cuñada y si tú eres la cuñada, en pelea de marido y mujer no se mete nadie. Porque vea, uno queda haciendo el malo.
2: Que la cuñada, dice que la cuñada no contesta porque es la moza. Ay.
1: Cuñada, si usted realmente es la cuñada, coja esa información. Hable con el man y chantajeo.
0: Vas a quedar de musa porque quieres. Ya. Pero si es lo que quieres, yo te dejo.
1: Ya, dígale, hermano, yo sé quién es usted. Y tal vaina, y lo que le hizo a mi hermana. ¿Cómo arreglamos usted y yo?
2: No.
0: Ay, wow, pero no. Ey, no,
2: que ese nombre, de Luisa lo mencionó dormido. Que por eso sospecha. ¿Sí escucharon?
1: Por eso, pero ¿por qué no llama? No entiendo.
2: Pero espere, que el nombre de Luisa lo mencionó dormido y como él viaja, quiero saber.
1: Por eso,
2: pero él viaja. Pero él viaja de Florencia. Perdón, ¿él viaja de dónde a Florencia?
1: No importa, llame.
0: Sí, dale, pues, dale, mete el dedo, dale, llama. Cariño.
1: Llame y dígale, vea, usted habla con Luisa, nos vamos a ver en el hotel después de que le diga así, listo, cayó.
2: Que es conductor, listo, llámeme.
1: ¿Ya?
0: Vértigo, conductor que se repete, tiene mujer por aparte.
1: Pero yo veré, póngase bien.
2: Silencio, ya, silencio.

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0: Tendrá costo.
1: ¡Conteste a Karina!
2: Eso sonó muy, muy el man, Herman. ¡Guay, perga!
3: ¡Y güey, perga, carajo!
2: Salió silencio. Con el alma.
4: ¡Aló!
1: Hola, Víctor, ¿cómo estás?
4: ¡Aló!
1: Hola, Víctor.
4: ¿Aló, aló?
1: Hola, Víctor, ¿cómo estás?
4: ¿Qué hablo?
1: ¿Qué más? ¿Cómo estás? ¿Hablas con Luisa?
4: ¿Aló?
1: Hola, soy Luisa, ¿cómo estás? Ahora te llamé del otro teléfono y no me contestaste.
4: ¿Cómo? Es que no me escucha bien.
1: Que ahorita te llamé del otro teléfono y no me contestaste, que cómo vas, que cómo estás.
4: Bien, gracias.
1: Ah, súper. Al fin, ¿qué es? ¿Ibas a venir a Florencia?
4: ¿Qué me dices?
1: Que si a la final sí vas a venir a Florencia.
4: Sí.
1: Ah, bueno, y si nos vamos a ver.
4: Pero no es que voy de largo para San Vicente.
1: Ah, ok. ¿Vas de largo? Ah, yo pensé. ¿Y no vas a parar ahí en el hotel?
4: No. No, voy para San Vicente.
1: Ah, ¿y hasta cuándo te quedas en San Vicente?
4: Sí.
1: ¿Pero hasta cuándo te vas a quedar allá?
4: ¿Cómo?
1: Yo pensé que te quedabas en Florencia. ¿Hasta cuándo te vas a quedar allá?
4: No, me quedo en San Vicente hasta el domingo.
1: Ah, bueno, pero te quedas hasta el domingo. ¿Y no vas a bajar a Florencia?
4: Aló.
1: Oli.
4: Aló.
1: Es que vas manejando.
4: Sí, estoy por aquí por la cordillera.
1: Ah, pero ¿cómo te ha ido? ¿Bien?
4: Muy bien, gracias.
1: Ah, bueno. Oye, si pasas de pronto por acá o quieres bajar a Florencia de aquí al domingo, me avisas.
4: ¿Cómo?
1: Que si quieres pasar aquí a Florencia de aquí al domingo, me avisas. Yo estoy pendiente, que yo quiero verlo.
4: Ah, dale.
1: ¿Ah?
4: Aló.
1: Oli. Este me colgó.
2: Perfecto. Tenemos lo que necesitábamos. Ya no hay más que hacer.
3: ¿Ah? No. Pero el man no ha caído.
2: No, sí cayó porque existe no. Luisa. Existe Luisa.
5: El número marcado no responde. Por favor, intente más tarde.
2: Se le cayó la llamada por señal. Se le cayó la llamada por señal. Pero existe Luisa. Y ella quería. Ay, es que mencionó la palabra Luisa. Existe Luisa. Existe uno que se han encontrado varias veces. Es decir, soldado caído. Nada que hacer.
3: ¡Oh, a Freddy! Tú si tenés imaginación, el man todavía no ha caído, Freddy. No ha caído, porque Luisa no puede ser cualquiera.
2: Pero le hago la pregunta. Ella dijo: necesito saber si existe una Luisa. El man le. Karina le dijo: hola, soy Luisa.
3: Que ella escuchó a Luisa cuando él estaba durmiendo.
2: Por eso existe una Luisa. Y Karina hizo pasar por Luisa y le dijo: va a ir al hotel. Y él le dijo: no, hoy no puedo. O mañana
3: aquí
2: no puedo.
3: Silencio. Luisa es la dueña del camión.
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2: Nada que hacer. Listo, caso solucionado ya, mi querida amiga, le han puesto cachos. Ojalá pueda dormir esta noche.
1: El man todavía no ha caído.
2: Pero ¿cómo
6: que
2: no?
6: Es que soy la gerente del hotel.
2: Pero dígame, ¿cómo que no ha caído?
3: No, lo que pasa es que cualquiera puede ser Luisa. La cuestión es que nunca tuvieron una... No. El señor en ningún momento le dijo, ¿cómo está mi amor? O sea, nunca tuvo una cercanía.
2: Le hago una pregunta. Ella dijo que era Luisa, ¿cierto?
1: Ajá. Yo dije que era Luisa, pero...
2: El man saludó, ¿cierto?
1: Pero no estaba escuchando muy bien.
2: Segundo, ella le dijo, nos vemos en el hotel después. ¿Y él qué dijo?
3: No.
1: Que no podía. Él dijo, voy derecho.
2: No, él dijo, no puedo, no alcanzo porque voy derecho, no sé qué, ta. Es decir, que sí.
3: Freddy, tú vas no a desarmar ese hogar sin haberse no. desarmado.
1: Voy a llamar a la mujer.
2: Eso, listo. Lo que ella escuchó, que nos diga, de pronto ella nos dice, no.
3: Freddy va a desarmar un que hogar ella, sin haberse
2: que
3: desarmado.
2: Que ya saque sus propias conclusiones, porque si el man le pone cachos, para mí el man le pone cachos.
1: No.
2: Total.
1: No.
2: Y si no, que le diga a toda Colombia, el man erótica a vos.
1: Ay, Luisa, es que Luisa, Tatiana, ¿cuál si yo soy Luisa?
2: Se está llamando usted.
1: Ay, no, no contesta.
2: ¿Ha caído Adolfo? No ha caído. Para mí sí ha caído. Y la esposa.
1: No, no ha caído.
2: La esposa se dio cuenta de eso y no contesta por lo mismo.
3: No,
2: que
3: pero
2: le duele.
1: Que no ha caído, que no ha caído.
2: Le duele en este momento.
3: Yo meto la mano al fuego por el man porque el man no ha caído.
1: Yo también,
3: el man en este
1: man
3: momento
1: no
3: solo dijo: si de pronto bajo, si de pronto paso por ahí, está bien. Pero en ningún
2: entonces,
3: momento.
2: Entonces, ¿por qué la esposa no contesta?
3: Ah, porque no. Son cosas de ella.
1: Ah, que está trabajando. Me dice, no puedo contestar que estoy trabajando.
2: Dígale que en cuanto la llamamos que tenemos 10 minutos más.
1: Ay, que está trabajando.
2: Dígale
1: Tatiana,
2: que espere.
1: Que se meta al baño.
2: Que espere, que es que tengo una toalla.
3: Ey, debería ser regla de oro que la persona que nos mande a llamar al susodicho o a la susodicha, después de conteste.
2: Sí, claro, regla de oro, obvio. O si no, grave.
1: Tatiana, váyase para el baño.
2: Sí, haga algo. Y si puede devolvernos la llamadita también, hágale. Es que va con él en el carro. Lo está acribillando en este momento.
1: Mío, ¿cuál es esa Luisa?
2: Nada, el man cayó. El man sabía con quién
1: espere,
2: hablaba.
1: ¿Qué dice? ¿Qué dice? ¿Qué dice?
6: ¿Qué más, compañerito? ¿Cómo va, Freddy? ¿Cómo me le va, mi hermanito? Caballito,
2: ¿qué más?
1: Mi amor.
6: Ven acá, Freddy, ¿dónde sacaste ese título de ingeniería? En carbón, porque yo pues, si miras carbón, ¿no? Tipo carbonero.
1: ¿Qué? No entendí.
3: Yo no que sé. Freddy, carbón significa una persona que asusa a las otras para que lo dejen. En este momento, Freddy hace de carbonero.
2: ¿Como de bombero?
3: Uy, sí. No, bombero. Uy, sí. Es apagar fuego. Y tú eres carbonero, tú eres el que aviva el fuego.
2: Por eso. Es que uno acá dice, es que escucho bombero. Y es así, porque aviva el fuego. Pero es que no, yo estoy hablando
1: con
2: de la
1: Luisa
2: realidad.
1: De viaje. Escuchen.
7: Repítale el audio, la conversación, y escuchan que a lo último, cuando Karimita le dice que cuando suba, pase por Florencia, él acepta, él dice, vale.
2: ¿Listo?
1: No.
7: Soldado caído.
1: No, él no dice que sí.
3: Freddy, formaste el avispero y ahora la gente está con el cuento de que sí.
2: Mi pero brother, el man cayó.
3: En un momento lo dijo.
2: El man cayó.
1: No,
2: el man sabía hablaba. No. El man sabía. Y muy seguramente, si me está escuchando la esposa, le digo de una vez: mi querida amiga, se la han hecho varias veces. Varias veces.
1: Pero,
2: cuando su marido se la pasa viajando, va y visita viejas. ¿Vale? Para que
1: ay,
2: alguien
1: no, Freddy,
2: le diga la verdad.
1: No.
3: Oye, Freddy, Juan,
1: Freddy.
3: Estás metiendo cucarachas a la gente en la cabeza, Freddy.
1: No,
2: tiene que decirle a las personas las cosas como son, porque por eso es que les pasa las que le pasa. Y si, querida amiga, muy seguramente cuando usted le escuchó que dijo el nombre de Luisa, estaba soñando cuando tuvo relaciones sexuales con Japón.
1: ¡Pero oiga,
3: ¡Oda, bombero! No. ¡Ahora sí! ¡Mira, Oda, Freddy!
1: Freddy.
3: ¡Dios mío! Mira, la lengua es el azote del cuatro letras. Oye, ¿qué cosa? Oye,
2: pues
3: Freddy.
2: Créame.
3: O sea, ya tú emparentaste,
2: no,
3: emparejaste
2: Freddy,
3: y hasta
2: no.
3: Relajaste. Freddy le sirvió de cama a ellos.
1: Escuche esto.
8: El man está más caído que teta gitana. Parece como una media llena de bolita uñita.
1: Escuche.
9: Freddy, Karina, caballo, sí. El man ya cayó porque el man...
2: ¿Sí ve?
1: No.
9: Ya prácticamente dijo que sí.
2: Muy bien.
9: Soldado caído.
1: Espere, escuche.
10: Soldado caído a medianoche. Soldado caído, oído. Alerta roja, soldado caído.
1: Vea lo que dice Tatiana. Ay, Dios mío. Sí cayó. Hubiera dicho, no puedo, no me interesa. Amo a mi mujer. Sí cayó. Soldado caído, 100%, dice Tatiana. Ay, no.
2: Ahí está. Ahí está. ¿El
1: Tatiana.
2: Man cayó o no cayó? ¿Tatiana,
1: Tatiana
2: llama a la esposa?
1: Sí.
2: Tatiana, sáquele las vainas. Mañana, márquele usted y dígale.
1: No.
2: De una. Y dígale, ¿quién es Luisa? Luisa me llamó a mí. Dígale así. Y
3: Luisa, la que me lo alisa.
1: Tatiana. No puede contestar. ¿Qué dicen
2: obvio,
1: aquí los oyentes?
2: Porque es horrible uno estarme matando y trabajando.
11: Oiga, buenas noches. Oiga, Freddy hace matar un par de monjas por celos con el cura, ¿no? Virgen Santísima, líbranos.
1: Dios, Freddy,
8: ¿eh? Para mí el man no cayó porque el man como que no estaba escuchando bien por el tema de la de la señal. Si el man hubiera dicho cuando le dijeron que hablaba con Luisa, le hubiera respondido: hola, mi amor, ¿cómo estás?
1: Sí,
8: quiero verte, vamos a vernos, sí. ¿Qué tal? Pero para mí el man no cayó.
1: Yo estoy correcto. De acuerdo, el man no cayó.
2: Vea, y le digo una cosa, mi querida amiga esposa del cachón este del infiel.
1: Es que Luisa mecánico.
3: Freddy, respeta al señor.
2: Mientras usted está matándose hasta ahora trabajando,
1: ah, no,
2: su esposo puede estar, quién sabe con quién
1: también
2: en ese
1: está
2: camión.
1: Trabajando.
3: No,
1: ¿también
3: señor,
1: va
3: está
1: trabajando?
3: Solo, no, con el Espíritu Santo, no. El man va solo.
2: No, ya la hizo una vez, empieza a desconfiar de todas.
1: Qué pena con Freddy.
2: Y si usted
1: con
2: se pone de pronto a echar cabeza y memoria, dice: uy, cuando yo los llamé y no me contestaba, ahí estaba con alguien más. Ya,
1: Freddy.
2: Abra los ojos en la vida, porque hay que ser así.
1: Es que abra los ojos en la vida,
2: ¿sí?
1: No.
2: Despierte a la realidad, esto no es Matrix. Ya. ¿Ah? Y la gente muchas veces de relaciones tan largas se cansa.
1: Es que ¿en qué trabaja Tatiana a esta hora?
3: Yo no pienso discutir más con Freddy porque yo no lo voy a sacar de ahí. Y yo no estoy de acuerdo con lo que él está diciendo. Está dañando una relación. Está acabando una relación.
2: Pero ¿por qué entonces la gente sí está diciendo: oiga, sí, soldado cae? Porque cayó el man. Cayó, ¿qué le podemos hacer?
1: No.
2: ¿Cómo que no?
3: Señora, señor, igual.
2: Y ahora le digo una cosa, es la voz de Karina la que hace caer a los manes, entonces ¿qué hacemos?
1: Pero ¿cómo que
2: entonces,
1: yo?
2: Viene a decirme que yo daño relaciones. No, Karina, es usted empezando. Usted dice, yo quiero hacer llamada de soldado caído. Ah, bueno, usted quiere dañar relaciones. Eso es su problema,
1: no,
2: yo
1: pero...
2: no sé. No me puede lavar las manos después de decirle a mal donde nos vemos.
1: Que yo los pongo al borde del abismo y Freddy los empuja. No, joda.
2: Y para eso se hizo esta sección, para que pudiéramos llamar, para que la gente estuviera confiada y para que pudiéramos decirle eso.
8: ¿Qué está fumando? Su imaginación vuela.
1: Es que Freddy, ¿qué se está fumando?
3: No, Freddy puede ser rápidamente libretista de los supercampeones.
1: Escuche, escuche.
8: Tiene más futuro la semana pasada, pues, que esa relación.
1: Es que la semana pasada, no, ya.
2: Es que a mí me gusta poder despertar a las personas y poder decirle,
1: pero,
2: oiga, mira,
1: pero,
2: despierte, que el man que tiene al lado no le conviene.
1: Ojalá y llamar a la novia de Freddy también para aterrizarla.
2: No, yo no tengo. Además, ojalá llamemos a alguien que...
1: No.
2: Pero no tengo, ¿qué hago? Porque es que... Pues, ¿qué hacemos?
1: Cuidado.
2: ¿Qué hacemos?
1: A mí me gusta este tipo de cosas.
3: ¿Cuáles cosas? ¿Qué tipo de cosas
1: cuando,
3: te gusta?
1: Cuando te metes en una relación y te devuelven 3 puntos patadas.
3: Y nos ponemos a pensar que esa señora,
2: oiga,
3: también tiene sus hijos, tiene su familia.
2: 11:45 de la noche.
1: Está devolviendo la llamada.
3: ¿Quién? ¿Ustedes se pueden imaginar el domingo, Día de la Madre, el día tan feo que va a tener ella por culpa de Freddy de Produce?
2: Vea, a mí me enseñó mi mamá.
1: El man está devolviendo la llamada.
2: Mi mamá me dijo, el que busca... Ya.
3: Bueno, dale, contesta,
1: busca.
3: contesta. Yo le contesto.
1: No, ¿cómo va a llamar?
3: No, que conteste el señor.
1: Dale, no, ya se colgó, ya colgó. Que ya colgó.
3: Bueno, yo le llamo. Ay, ¿usted qué se llamando a la mujer?
2: Nada, pila. Nada.
1: Escuche.
8: Estoy de acuerdo con Freddy.
1: ¿Pero por qué?
8: Es la voz de Karina la que los hace caer. Si Karina me llama a mí a esta hora, hablarme así todo rico.
1: A ver, yo lo llamo.
8: Yo arranco de una.
1: Yo lo voy a llamar.
2: Tiene 2 minutos.
3: Hablo yo.
1: No, es que esa es Richard, esa otro
3: oyente. ¿Quién es Richard?
1: El que acabo de decir que si lo llamaba.
3: Ah, ok.
1: Pero no me contestó tampoco.
2: ¿Pero a quién es Richard? Yo no entendí.
1: Ah, no.
2: ¿Quién es
1: este? El que acabo de decir que si yo lo llamaba.
2: ¿Y para qué?
1: Para saludarle.
2: No, estamos con el
12: caso.
2: Para
12: mí el man no cayó. Porque el man si vacila con la vida, se le hubiese dicho mi amor y tal, y no sé qué, pero el man no dijo en ningún momento eso.
2: Llame rápidamente a la esposa.
12: Pero cuando él vio a Freddy con esa vocecita de Karina, marica, cualquiera se chirretea.
2: No, a mí me llama una vieja paisa hasta ahora y yo le digo, ¿usted qué quiere? ¿Me va a vender un plan o algo? Porque de resto no.
3: Sí,
2: claro,
1: ay,
2: yo estoy comprometido.
1: Pues, ¿en serio?
2: Obvio.
1: No, pues tan comprometido.
2: Si yo tengo novia,
1: ay,
2: le digo.
1: No.
2: Vea, a mí me llega a llamar una vieja ahorita y me dice, hola, Freddy, ¿te acuerdas de Catalina? ¿Cuál Catalina? No, que es que nos vimos en un evento. Ah, ok, listo. ¿Qué necesita? No, que es que a ver si nos vemos mañana. Que no, mi querida amiga, yo tengo novia. ¿Qué necesita? Ya. Así es que uno tiene que responder y listo.
1: Que me haga la vuelta.
2: Ah, bueno, que se la haga otro. Yo no tengo novia, punto.
1: Ay, no, pues, ay.
2: Y entonces, hay palabras claves.
1: Es que le van a vender el plan, ay, no.
2: Hay palabras claves en el soldado caído.
1: Ah, sí,
2: ¿cómo?
1: Ah, sí.
2: Que niegue a la pareja y que acepte la cita. Esas son las dos cosas que lo hacen caer.
3: Mira.
2: A mí no me interesa si le habla bonito, si le habla feo, si le coquetea, no.
1: Sor Freddy.
3: Mira. Resulta, Freddy, que yo discrepo contigo, yo no estoy de acuerdo contigo, porque el señor en ningún momento, Karina le preguntó, ¿usted tiene novia? El señor dijo sí o no, en ningún momento eso sucedió, solo que si él pasaba por tal parte, de pronto se podían ver. No dijo más nada.
2: Bueno, 11:49
1: El tipo siempre habló muy serio, no como si fuera la moza.
2: No, me parece muy bien. Ya, yo cayó el man y nada que hacer. 11:49, caballito, que me le vaya muy bien. Dios me lo bendiga, me lo cuide. Saludos a su papi, mamita hermosa.
3: Y no te quitaste esa pijama, ¿oíste?
2: Oiga, no llegamos a 25.
3: A 26 mil, hace rato.
2: No, pero no alcanzo a quitarme la camiseta ya. Ya no que alcanzamos.
1: Que se la quite toda, 48, ya. Quítersela completamente.
2: Tengo un minuto. No. Esto moza. Dios mío, nos van a echar.
3: Por ahí mostrando el mondongo.
2: Mi Cari hermosa, que le vaya muy bien.
1: Es que era la secretaria del taller.
2: Que me le vaya muy bien, mi Cari hermosa. Gracias. Chao, por dañar besotes. Dos relaciones hoy.
1: No dañé nada, hoy ninguno cayó. Mentira, el primero sí.
2: Cada quien que saque sus propias cosas. Un
1: besito, los amo, vayan, conéctense, que también voy a estar ahí muy pendiente de ustedes.
2: Vaya, ¿le quiere ver Karina, el bikini a Karina? 28. ¿Dónde?
1: Karina Uribe 28, eso. Karina con K, listo, Karina eso. Uribe 28.
2: Oiga, y si necesita placa, si necesita voiceover y todo, ¿dónde lo encuentra así? Caballito?
3: Ey, sí, arroba caballito castillo, y ustedes se van a dar
1: cuenta. Vaya, véale la tanga al caballito.
3: Los que no se han dado cuenta del día del pansexual, estos huemadres me grabaron. ¡Chao!
1: ¡Me está devolviendo la
2: Mi
1: llamada!
2: Mi nombre es Freddy de Producer, arroba soy Freddy Tropicana, hable si quiere con él, llévelo a la casa, espántelo, no sé, coman helado si quieren mañana. Cuídense, chao. 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

Porque en eso se convierte Papá Dios, en paz en medio de la tormenta, esa tormenta que agobia, esa tormenta que asusta, esa tormenta que preocupa, esa tormenta, llámese problemas, llámese dificultades, dígase tormenta emocional o una tormenta física dentro de tu hogar. Papito Dios se convierte en la paz en medio de todo eso que estás pasando.

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1: A mí me gusta muchísimo esta canción. Siento que se convierte de alguna forma en una terapia musical.
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1: Que narra, que habla, que cuenta, que dice.
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1: Todas aquellas situaciones por las que en algún momento hemos pasado, ¿cierto? Ese momento en el que nos llenamos de tristeza, de pena, de melancolía, de preocupación, nos encerramos en el cuarto, no queremos saber de nadie. En medio de la oscuridad, de la soledad, lloramos hasta el cansancio. Y nada puede consolarnos. ¿A cuántos no nos ha pasado? Y entonces llega Papá Dios con su misericordia, con su grandeza, con su amor. Y te susurra en el oído, todo va a estar bien porque yo estoy contigo. Y se convierte en esa paz, en medio de la tormenta. Familia querida, muy buenos días. Hoy es viernes, no es un día cualquiera, no es un día común y corriente. Hoy es viernes, ya entrando al fin de semana. Y la alegría se nota aquí en Tropicana, se nota entre los oyentes. Porque hoy la invitación es a ser positivos. A ser positivos aun cuando la vida o las circunstancias de la misma te den motivos para rendirte, para preocuparte, para molestarte. Tú hoy te vas a encargar de que todo lo que llegue, por más malo que sea, lo vas a transformar en positivo. ¿Va para eso o no va para esa?

0: mira, Maite, pero porque estás hablando de tomar lo mal, ¿cómo voy yo a responder con una sonrisa, por lo menos, si me levanté y el carro está despichado? ¿Cómo voy yo a buscar lo bueno, lo positivo? Si llegué tarde y me pusieron un memorando, ¿dónde voy a encontrar yo lo bueno, lo positivo? Si me chocaron en un trancón. No te preocupes. Cuenta una vieja historia, con mi familia, amigos, que un campesino tenía un árbol en medio de su finca. Cada año daba frutos dulces y abundantes, hasta que un invierno terrible lo destruyó casi que por completo. El viento quebró sus ramas, las lluvias dañaron la tierra y todos alrededor le dijeron al campesino: córtalo, ese árbol ya se murió, córtalo. Córtalo y siembra otro nuevo. Pero el anciano no lo hizo. Cada mañana iba y removía la tierra dañada, quitaba las ramas secas, lo regaba, aunque parecía inútil, la verdad, porque pasaron meses sin un solo fruto. Los otros campesinos de la zona se burlaban de la dedicación, el sacrificio y el tiempo que le invertía el anciano a aquel árbol que para muchos ya estaba muerto. ¿Por qué sigues cuidándolo si parece perdido?, le preguntó un niño un día. Y el anciano respondió: porque las tormentas no siempre vienen a destruir, algunas vienen a obligar a las raíces a crecer más profundo. Tiempo después, y con la dedicación del granjero, del campesino, el árbol volvió a florecer. Y esta vez, sus raíces eran tan fuertes que ningún invierno que vino después logró derribarlo. Así es la vida, familia. Así es la vida, amigos. Así es la vida para ustedes que ya van llegando a la sintonía de cómo amaneció Barranquilla de Tropicana. Así es la vida. Así es la vida, Darío. Así es la vida, Cristian. Así es la vida, Amelie. Hay dolores que llegan para enseñarnos a valorar. Hay rechazos que nos alejan de lugares donde no pertenecíamos. Hay fracasos que nos obligan a convertirnos en personas más fuertes, más sabias y más humanas. No todo lo malo se transforma en bueno de inmediato, sí. Pero tu actitud hace mucho. A veces primero se transforma en lágrimas, en silencio, en noches difíciles. Pero cuando el corazón está dispuesto a asumirlo de la mejor manera, a no rendirse, incluso las heridas terminan convirtiéndose en experiencia, sensibilidad e incluso en crecimiento. Porque la vida no siempre mejora cambiando lo que sucede afuera. Señores, depende de nosotros transformar lo malo en bueno desde adentro. Quizás hoy Pablo, quizás hoy José, estés pasando por algo difícil. Tal vez no entiendes por qué te tocó vivir ciertas pérdidas, ciertas decepciones, o por qué estás cargando con eso. Sí, pesa mucho todo lo que tienes en tu vida, ¿verdad, Brian? Y dices, es que esto y aquello, y yo no puedo, y yo siempre, y tengo que sacar todo esto adelante, y todo soy yo. Pero ¿y si lo tomas con otra actitud? ¿Qué tal si dices, yo cargo esto porque puedo cargarlo, porque tengo la fuerza de hacerlo? Nada de lo vivido será en vano si decides usarlo para crecer, para amar mejor, para valorar más, para convertirte en alguien capaz de iluminar incluso en medio de la oscuridad. Porque hasta la peor tormenta puede terminar convirtiéndose en la lluvia que hace florecer tu vida, pero depende de la actitud con la que lo tomes, la actitud con la que lo veas, la actitud con la que lo asumas. Depende de ti. Así que, ¿qué cara le vas a poner a las cosas malas el día de hoy?
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0: Inició el viernes, oficialmente entrando al fin de semana. Aquí está la información, qué pasó ayer, cómo amaneció Barranquilla. Ya nos vamos a enterar. Recuerden que está habilitado el Tropi WhatsApp 300-356-5627 para los oyentes que tengan una denuncia. Pueden hacerlo enviando su nota de voz, en texto la palabra denuncia. De igual forma, aquellos oyentes que tengan un reporte, alguna novedad, algo que esté pasando, que en su barrio amaneció con chisme, con plequepleque, con accidente, con trancón, cuéntenos en nota de voz al 300-356-5627. Atención, aquí está la información, las noticias. Dos muertos dejan atentados en Rebolo y en Ciudad Modesto. Ambas víctimas tendrían vínculos con bandas criminales. En uno de los ataques sicarios, los ataques sicariales, resultó herido un joven de 21 años que fue trasladado hasta el hospital de La Manga, al parecer, sin nada que ver en el asunto. Atención, porque sicarios asesinan a Cobra Diario, que había estado preso por grave caso de violencia intrafamiliar. La víctima, identificada como Gleyben David Cabarcas, murió en la tarde del jueves en el camino del bosque tras recibir varios disparos en el barrio Evaristo Surdis. Una clase de manejo de moto que terminó muy mal. Dos hombres mueren tras accidente dentro de Granabasto. El caso se registró a eso de las 5:20 de la tarde del miércoles dentro de la central de Granabasto. La víctima, al parecer, era cotero. Bueno, ambos eran coteros de oficio. Se especula que uno le estaría enseñando a manejar al otro cuando ocurrió el accidente. El INPEG refuerza medidas de seguridad tras disparos a centros carcelarios en Barranquilla y Valledupar. Los casos se registraron en la tarde del miércoles, casi de manera simultánea. Ataques serían en rechazo a supuesto traslado de Digno Palomino, pero el instituto no tiene registros de que este vaya a ser cambiado de la cárcel picaleña de Ibagué. Ya se habían presentado un video con amenazas y todo el cuento. Vamos a ver en qué se traduce todo esto. Denuncian el robo de un carro en el norte de Barranquilla. El hurto quedó registrado en video. ¡Sonríe, muñeco, que estás en la televisión!
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3: Mantén un noviazgo de al menos 6 meses antes de casarte. Cree en el amor a primera vista. Nunca te rías de los sueños de los demás. Ama profunda y apasionadamente. Puede herirte, pero es la única manera de vivir la vida plenamente.

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1: Más noticias a esa hora de la mañana. No hubo poder que lo evitara. La SAE desalojó a Tito Bolos ayer. Bueno, la verdad sí generó muchas reacciones de chismosirris que pasaban por el lugar y vieron todo el operativo que se estaba llevando a cabo. Entonces, si usted se encontró con la situación y no sabía por dónde iba tabla, venga, siéntese tranquilo que yo le cuento cómo es el cuento. Entre pancartas de protesta y feligreses que levantaban su voz con cantos religiosos, la Sociedad de Adjetivos Especiales, SAE, llevó a cabo el pasado jueves, el desalojo de la iglesia Vida Abundante del antiguo inmueble de Tito Bolos, ubicado en el norte de la ciudad de Barranquilla. La diligencia, que fue adelantada por una supuesta ocupación irregular del predio y la mora de los cánones de arrendamiento, es decir, que no habían sido pagados, no se surtió como un simple trámite y desencadenó un enfrentamiento directo entre la congregación religiosa y la SAE, que duró varias horas. Incluso hasta trancón se formó en el lugar porque todo el que iba pasando se quedaba allí mosear, que era lo que estaba pasando. Posteriormente, la entidad del gobierno logró ingresar a uno de los locales del edificio en el cual funcionaba una cafetería y donde se logró delimitar el conflicto meramente hablando con los representantes legales que se encontraban en el lugar. Durante esta reunión hizo presencia el director regional de la SAE, Jaime Avendaño, delegaciones de la Personería Distrital de la Ciudad de Barranquilla, la Procuraduría y algunos pastores y abogados de la comunidad. Mientras tanto, en las afueras, donde se vivía el verdadero coge-coge, un plantón de los miembros de la iglesia era custodiado por miembros de la Fuerza Pública y del Ejército Nacional. Estaba el ambiente como tenso. Al respecto, el abogado Fernando Rodríguez contó que la situación escaló a tal punto que se está ejerciendo a la fuerza y sin notificación individual a la congregación. Recalcó que la iglesia ha estado en ese lugar por más de 20 años y se ha encargado del mantenimiento del mismo con más de 2,000 millones, cuando eso era responsabilidad de las autoridades. Por su parte, los directivos de la SAE resaltaron en su discurso que tienen toda la competencia para proceder al desalojo del inmueble, amparado en que en la decisión de algunos jueces y la mora de los arriendos. Es decir, sí, usted mantuvo el predio, pero no paga arriendo y esto no es suyo. Por tanto, yo estoy en mi derecho de desalojarlo, en pocas palabras. De igual manera, en la lectura de la orden de desalojo se dio a conocer que el procedimiento también hace parte de un proceso de comercialización para evitar el detrimento patrimonial. Entonces, en eso quedó el chicharrón. Al final la SAE sacó a a la comunidad religiosa que estaba en este lugar, en Titos Bolos.
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3: Cuando alguien te haga una pregunta a la que no quiere responder, sonríe y pregunta, ¿por qué quieres saberlo? Recuerda que los grandes amores y las grandes empresas conllevan grandes riesgos. Llama a tu madre. Di salud cuando alguien estornude. Cuando pierdas, no olvides la lección.

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1: Es un nuevo día y los micrófonos de Tropicana Barranquilla en los 89.1 se encienden para contarte cómo amaneció la ciudad, cómo estamos en materia de noticias, qué está pasando en Barranquilla, en el Atlántico, en Colombia y en el mundo. Ataque sicarial registrado en el barrio Ciudad Modesto, suroccidente de Barranquilla, dejó como saldo un hombre muerto y otro herido, según informaron las autoridades. La víctima fatal fue identificada como Luchito Luis Alberto Leiva, de 40 años, mientras que el lesionado responde al nombre de Iván Andrés Zambrano, de 21, de acuerdo con el reporte de la policía. Ambos se encontraban juntos cuando llegaron dos sujetos en una motocicleta más o menos a la altura de la calle 86 con carrera 10. Allí fueron sorprendidos por los dos hombres que se movilizaban en una moto y llegaron y raquitiqui tanquín tanquín. Según las autoridades, el parrillero descendió parcialmente del vehículo, o sea, se semi bajó, para que ustedes se hagan una idea, y abrió fuego en repetidas ocasiones contra las víctimas antes de huir del lugar junto con su compinche. Luis Alberto murió debido a la gravedad de las heridas, mientras que Iván Zambrano fue trasladado a un centro asistencial donde recibe atención médica. Un hecho de violencia, por otro lado, se registró en la tarde del jueves en el barrio Revoloyor, suroriente de la ciudad, donde un joven de 22 años fue asesinado en medio de un ataque sicarial. La víctima, identificada como Franco Cornelis Prado, caminaba por la carrera 33 con calle 21 cuando fue interceptado por tres hombres. Aquí no llegaron uno, no llegó dos. Llegaron tres para él solito. Según la información oficial, los atacantes persiguieron a Cornelis Prado hasta una vivienda del sector y allí le dispararon en repetidas ocasiones. Tras el atentado, el joven fue auxiliado y trasladado al hospital de Barranquilla, donde falleció debido a la gravedad de las heridas. Las primeras hipótesis de las autoridades apuntan que el homicidio estaría relacionado con conflictos internos dentro de estructuras criminales que operan en la ciudad de Barranquilla, del mismo modo que la noticia anterior. Momentos de consternación se vivieron en la mañana de ayer jueves en el barrio Las Américas, luego del hallazgo de un cuerpo abandonado en el interior de un saco, ¿sí? De un saco. El hecho fue reportado en la calle 52B con carrera 13D, en el sector conocido como Las Tablitas, hasta donde llegaron unidades de la policía y personal de criminalística para adelantar, evidentemente, pues toda la inspección judicial y las labores de investigación correspondientes. De acuerdo con las primeras informaciones, las autoridades trabajan en la recolección de evidencias y en la revisión de cámaras de seguridad de la zona para lograr la identificación no solo de la víctima, sino también establecer quiénes habrían sido los responsables. Hasta el momento no se ha revelado la identidad de la persona hallada sin vida, mientras la comunidad permanece todavía alarmada por ese nuevo hecho violento registrado en la ciudad. Nuevo hecho de violencia sucedió en la tarde del jueves, pero esta vez en el barrio Evaristo Surtis. La víctima fue identificada como Gleyben Cabarcas, de 32 años, y de oficio cobra diario, quien recibió impactos de bala en medio de un ataque sicarial registrado a eso de las 3 y 10 de la tarde en la carrera 9C con calle 80. Dicen las malas lenguas que se la cobraron a él. Según el reporte preliminar de las autoridades, Cabarca Ordeñana se encontraba en plena vía pública cuando fue interceptado por dos hombres que se movilizaban en una chirrimoto y, de acuerdo con la versión recopilada, desenfundaron el arma de fuego y le dispararon contra su humanidad.
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3: Cuando envejezcas, la habilidad de conversar será tan importante como cualquier otra habilidad. Quédate solo o sola de cuando en cuando. Abre tus brazos al cambio, pero no dejes escapar tus valores. Recuerda que el silencio es a veces la mejor respuesta.

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1: Y el Centro de Investigaciones Oceanográficas e Hidrográficas de la Dirección General Marítima, es decir, la DIMAR, dio a conocer que este fin de semana se presentará un incremento significativo en los vientos y en el oleaje en el mar Caribe colombiano. Es decir, si su plan era ir a playa, si su plan era disfrutar, no sé, de una tarde tranquila, cerca al mar, creo que puede tomar precauciones o reconsiderarlo un poquito. Las zonas con mayor impacto serán el litoral norte, centro y sur del Caribe. Puerto Bolívar, Riohacha, Santa Marta, Barranquilla, Cartagena, Coveñas, San Andrés y Providencia. Sumado a eso, la DIMAR mencionó que para el área marítima de los departamentos de Córdoba y Sucre se esperan vientos de hasta 33 kilómetros por hora. Por tanto, también se hace un llamado a los pescadores a que tengan muchísima precaución. Por otro lado, explicó que el fortalecimiento de los vientos también favorecería las lluvias de variada intensidad. Por lo tanto, si usted estaba a punto de hacer reparaciones en su techo, si usted tenía, no sé, una teja que se corrió desde las últimas o aguacero, hágalo hoy. Repare eso que había dejado postergado hoy. Por si acaso, porque hay probabilidades de que llueva duro este fin de semana. Ante ese panorama, la UNGR recomendó a las autoridades territoriales, pescadores, operadores de turismo y comunidades costeras mantener las medidas de prevención, realizar monitoreo permanente y atender a reportes de la DIMAR, porque hay riesgos de precipitaciones ocasionadas por estos fuertes vientos que llegarían este fin de semana. El aumento en el oleaje en Barranquilla y el resto del Caribe. Recuerden que se esperan vientos de hasta 55 kilómetros y olas de una altura de 2.6 y 3.8 metros. Pues la información a esa hora de la mañana, 5:45, en cómo amaneció Barranquilla de Tropicana.
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3: Una vez al año ve a cualquier lugar al que no hayas ido nunca. Si alguna vez haces fortuna, sal para ayudar a los demás durante tu vida. Esta es la mayor satisfacción nacida de la riqueza.

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1: ¿Se acuerdan que el día de ayer le dedicamos la pelotera a hablar sobre el sistema de salud? En el marco de la situación financiera que atraviesa el sector salud en Colombia, el gobierno nacional ha formalizado el listado de medicamentos, procedimientos y tecnologías que ya no serán financiados con recursos públicos durante el año 2026. Esta determinación, contenida en la resolución de 695 del 2026 del Ministerio de Salud, consolida más de 100 exclusiones específicas dentro del Plan de Beneficios de Salud, PBS. Ya la normativa entra en vigor en un contexto de dificultades operativas para diversas instituciones prestadoras de servicios. En la ciudad de Bogotá se han reportado reducciones de la capacidad de atención especializada. Por ejemplo, la clínica Corpas ha registrado una disponibilidad mínima de camas, mientras que la organización médica ha procedido al cierre de sedes y a la interrupción de servicios complejos. Atención, porque esto nos interesa a ustedes y a mí. Dentro de los fármacos que ya no estarán cubiertos por las entidades promotoras de salud, se encuentra el minoxidil, empleado para tratamientos como la alopecia, la diacerina, utilizado frecuentemente en pacientes con osteoartritis o artrosis. Asimismo, la resolución mantiene restricción para el uso de ciertas sustancias que solo se financian bajo criterios clínicos específicos. Por ejemplo, combinaciones como el acetaminofén con codeína o hidrocodona, el uso de diazepam en determinados diagnósticos, el medicamento erlotinib cuando no existía una mutación genética comprobada. La resolución especifica que el sistema de salud no destinará recursos para intervenciones con fines estéticos o cosméticos o que medie una necesidad médica demostrada. Esto me parece bien. La lista de procedimientos excluidos incluye la liposucción, rinoplastia estética, lifting facial, mamoplastia de aumento, gluteoplastia, bichectomía, rejuvenecimiento vaginal. De igual manera, permanecen fuera del plan de beneficios de tratamientos de fertilidad como la inseminación artificial y la fecundación in vitro. En cuanto a las terapias alternativas que carecen de resultados científicos suficientes, la CPS no cubrirá más lo siguiente: ozonoterapia, aromaterapia, delfinoterapia y procedimientos denominados como psicomagia. La normativa también deja fuera del financiamiento diversos artículos considerados como cosméticos o de higiene, como cremas hidratantes, pañitos húmedos, gel antibacterial y ciertos suplementos dietarios. Según los lineamientos del Ministerio, el objetivo de esta medida es priorizar los fondos públicos en tratamientos esenciales y tecnología médica que cuenten con evidencia científica sólida. Aquí está la información entonces, es el listado de los medicamentos y tratamientos que ya no cubrirán las EPS. Si usted tenía alguno de estos medicamentos que acabo de mencionar, pues ya sabe que no los va a encontrar más, que no se los van a expedir, así que evítese ir a pelear por allá.
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3: La juventud no es un periodo de la vida, es un estado del espíritu, un efecto de la voluntad, una cualidad de la imaginación, una intensidad emotiva, una victoria del valor sobre la timidez, del gusto, de la aventura, sobre el amor, el confort.

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1: Oiga, recuperaron 11 toneladas de alimentos que habían sido hurtados en un operativo en Sabana Grande. La mercancía estaba evaluada en cerca de 65 millones de pesos, es platal. Había sido reportada como robada en Soledad y fue hallada en un vehículo en el sector del puerto. Imagínate tú, 11 toneladas de alimentos de las que estamos hablando habían sido reportadas como hurtadas en el municipio de Soledad y fueron rescatadas por la Policía Metropolitana de Barranquilla en el sector del puerto, en el municipio de Sabana Grande, donde la mercancía fue encontrada al interior de un vehículo. Las autoridades indicaron que el cargamento, evaluado en aproximadamente 65 millones de pesos, presuntamente iba a ser trasladado por vía fluvial debido a la cercanía del lugar con el río Magdalena. El comandante de la Policía Metropolitana de Barranquilla, Brigadier General Miguel Andrés Camelo Sánchez, señaló que este resultado representa un avance importante en la lucha contra el hurto de mercancía y permite seguir identificando actores vinculados con este tipo de conductas delictivas. 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

0: Oye, que Juan es Move Your Body. Body. Move Your Body. Así se llama.
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0: Vaya que Juan en Tropicana, son las 6 de la mañana con 6 minutos. Todo porque llegó el viernes, el fin de semana.
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0: La información deportiva llega con el astro don Giovanni Castro en su día favorito. Vamos a ver si el Junior le borrará la sonrisa al astro de los deportes o si seguirá con la misma energía don Giovanni Castro. ¡Feliz fin de semana!
4: ¡Hola, hola, hola, hola, hola, hola! Buenos días, titulares deportivos aquí en Tropicana, derrota del Junior, 1-0 en Cartagena ante el Cerro Porteño. ¿Qué pasa, Junior, en esta Copa Libertadores? Junior solo ha sumado un punto en 4 juegos. El único gol anoche lo consiguió Pablo Marchetti a los 12 de la primera parte. Junior en esta Copa Libertadores, muchos nombres, poco fútbol. Hoy por el torneo de ascenso, 5 de la tarde, el Barranquilla frente al Bogotá, 7:30, Real Cartagena ante el Unión Magdalena, tercera fecha de el grupo B. Oiga, mal comportamiento de los hinchas en el estadio Atanasio Girardot. El partido se tuvo que suspender, apenas se jugaban 2 minutos, y esto le da al equipo del Medellín derrota inmediata, 3-0. Eso lo comunicó inmediatamente la Conmebol y se vienen unas grandes sanciones. Como quedó mal parado aquí a nivel internacional nuestro fútbol. En la Copa Sudamericana, Millonario le remontó el Boston River 4-2. También le fue bien al América, que le ganó al Atlético Sullana 2-0 el miércoles. La selección Colombia para el juego final de despedida antes de ir al Mundial, que será el 29 de mayo frente a Costa Rica, no podrá contar con Daniel Muñoz y Jefferson Lerma. El motivo: los jugadores han clasificado para jugar la final con su equipo, el Crystal Palace, en un torneo internacional. En la Copa Libertadores, también en el grupo de Santa Fe, empataron 1-1 el Platense frente al Peñarol. En la Liga de Europa, goleada 4-0 de Aston Villa sobre el Nottingham, y el Friburgo 3-1 le ganó al Borgal. En la Liga Premier, el Manchester City recibirá mañana al Brentford 11:30 de la mañana, mientras que el domingo a las 10:30 Arsenal visitará al West Ham. En la España, este domingo 2 de la tarde, el clásico Barcelona Real Madrid, un empate, o mejor, si gana el equipo del Barcelona, le servirá para ser campeón de manera anticipada. El colombiano Luis Díaz en el equipo ideal de las semis de la Champions, ahí aparece como delantero al lado de Saka y Dembélé. Bueno, mañana sábado a las 12 del mediodía del Suramericano Sub-17, que se realiza en territorio paraguayo, Colombia, la selección Colombia femenina frente a Venezuela por repechaje, el que ganaba el Mundial de Marruecos. Por Liga Junior, 11 Caldas, el domingo, sí señor, 6:10 de la tarde, Tropi Deportes, Tropicana.
0: Gracias, don Giovanni. Shakira, nuestra hija, nuestra hermosa Shakira, hija de Barranquilla, va para su cuarto mundial como canción oficial. Sí, señor, sigue demostrando que sus caderas no mienten y que su experiencia en el fútbol, pues tampoco.
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0: Eres tú, Señor, eres tú, papito Dios, eres tú, Padre Santo, solo tú eres todopoderoso, grande, majestuoso, invencible, y no hay nadie como tú, Señor Jesús. Dios omnisciente, omnipotente, omnipresente, que nos acompaña, nos agarra de la mano, y cada día, cada nuevo día, nos dice: no te preocupes, que yo estoy contigo. No te preocupes, que yo te bendigo. Familia querida, buenos días nuevamente. Para todos los oyentes que van llegando apenas a la sintonía, feliz, feliz y bendecida mañana de viernes. Llegó el fin de semana y tenemos esa alegría, esa emoción que da el saber que vamos a tener tiempo para la familia, para descansar, para salir un poquito de la rutina, ¿cierto? Ahí estamos habilitados a través del TikTok. Estamos en vivo en TikTok. Arroba Tropicana Barranquilla, para todos los oyentes que quieran sumarse también en ese medio. Bienvenidos sean en TikTok, arroba Tropicana Barranquilla. Y a los que no se encuentran en la ciudad, que quieren también conectarse, pueden hacerlo a través de las plataformas digitales, en aplicaciones, en su celular, o ingresando a www.tropicanafm.com. Es el momento de entregarle a Papito Dios nuestro día, nuestra vida, nuestros sentimientos, de regalarle este espacio a Él, de decirle: Padre amado, Señor misericordioso, Padre de vida, hoy vengo ante ti un poquito como preocupado, con pensamientos que a veces la verdad es que yo no entiendo, Señor Jesús, con cargas que muchas veces siento, ay, aquí entre nos, que no voy a poder soportar yo sola. Son cargas fuertes, papá Dios. Y a veces, no es por subestimarme, pero yo creo que tú te pasas. Yo sé que yo soy una buena soldado. Yo soy un buen soldado, un buen guerrero, pero hay más. Sentimos que no podemos con tanto, ¿cierto? Hay días, papito Dios, en los que hasta respirar me duele. En los que la vida duele más de lo que tenía pensado, de lo que planeaba, de lo que creía que iba a doler. Días en los que las preguntas pesan, papito Dios, porque las respuestas pesan aún más. Las heridas hablan fuerte y el alma se siente agobiado, agotada de luchar. Pero aún así, papito Dios, aquí estoy, en esta nueva mañana, buscándote. Porque solo sé que solo en ti encuentro la paz, sé que solo en ti encuentro las respuestas, sé que solo en ti encuentro refugio y encuentro fortaleza. Hoy no quiero pedirte riquezas ni caminos fáciles, no. No, yo no quiero amanecer, ay, que mañana ya, ay, me gané el baloto y soy rica, no. Quiero pedirte serenidad, Señor Jesús. Quiero pedirte fortaleza, porque yo quiero salir adelante. Porque yo tengo sueños, porque yo tengo metas, pero quiero luchar por ellos, quiero tener la fuerza para levantarme temprano y acostarme tarde, luchando por aquello que sueño y que quiero para mi vida, para mi familia. Concédeme, papito Dios, la guía para poder lograrlo. Esa calma que solo tú puedes poner dentro del corazón cuando todo afuera parece desordenado. Y es que ustedes me entenderán, cuando tienes un proyecto y todo parece que no se acomoda. Dame entendimiento para aceptar aquello que no puedo cambiar. Sabiduría para aprender que cada prueba es para mi bien. Y fuerza para no llenarme de amargura y llevarme por delante a las personas por lo que me ha tocado vivir en la vida. Enséñame, Dios, a transformar el dolor en crecimiento, las lágrimas en aprendizaje, papito Dios. Y las caídas en motivos para levantarme con más fuerza, con resiliencia. No permitas que las heridas endurezcan mi corazón, por el contrario. Hazme una persona más humana, Señor, que pueda hablar desde la experiencia, que pueda tener empatía, ser más sensible, más paciente, más lleno de fe, más llena de ti. Cuando llegue la angustia, abrázame en tu paz, Señor. Cuando llegue el miedo, recuérdame que no camino sola. Y cuando sienta que todo está saliendo muy mal, ayúdame a confiar que incluso en las tormentas tú tienes un propósito que quizás hoy yo no entiendo, yo no comprendo, yo ni por ahí veo la salida, la respuesta. Pero que en medio de tu propósito, Señor Jesús, todo está dispuesto para mi bien. Todo está dispuesto para que se cumpla, según lo que tú tienes. Hoy pongo en tus manos aquello que me preocupa, aquello que me duele, aquello que todavía no logro superar. Hay dolores a los que nos aferramos, Señor. Esos los coloco hoy en tus manos, porque sé que tú puedes convertir incluso el momento más difícil en algo bueno. Gracias por seguir sosteniéndome aún en los días en los que yo siento que de verdad no puedo más, porque estoy muy consciente de que si no fuera por ti, ya hace rato no hubiese seguido adelante, Señor. Gracias, gracias por no abandonarme jamás. Y si hoy alguien que esté escuchando esta oración está atravesando una batalla silenciosa, de los que nos escuchan a través de los 89.1, de los que están conectados en TikTok, te pido que le regales paz, que le regales serenidad, que le regales esperanza. Hazle sentir que después de cada noche oscura siempre viene el amanecer, y aunque suene frase cliché, es la realidad. Hoy quiero pedirles a ustedes, amigos oyentes de Tropicana, que asuman con otra actitud los momentos malos de la vida. Y que si hay una prueba, un reto, un momento de estos que te saca la piedra y que te hace coger rabia y que te hace querer llevar por delante a todo el mundo, cambies la actitud. Que hoy tu sonrisa sea la respuesta a todo lo malo que pueda llegar a tu vida. Porque algo bueno viene de la mano de Papito Dios, Rodolfo.
1: En el nombre del Padre, en el nombre del Hijo y en el nombre del Espíritu Santo de Dios. En nuestro pueblo, Señor, contamos con tu apoyo constante. Padre, eres tú la guía para lograr nuestras metas y aspiraciones. Gracias, Señor, por las bendiciones recibidas, bendiciones para alcanzar nuestros sueños, muestras de tu bondadosa ayuda. Hoy tenemos una oportunidad más para glorificarte, bendecirte y alabarte. Honramos tu nombre, Jehová, y en el nombre de tu Hijo Jesucristo te damos gracias por este nuevo día que nos estás permitiendo. Te alabamos y te bendecimos una vez más. Vive Jehová, en cuya presencia estamos. Amén, amén y amén.
0: Y hoy es viernes de niño, Rodo. No podemos olvidar que hoy es el día que nuestros chiquitines, los oyentes más grandes de la emisora, le envían su oración a Papito Dios. Así que ya habilitamos el Tropi WhatsApp 300-356-5627, 300-356-5627, para que los niños envíen su oración a través del Tropi WhatsApp de la más bacana en este viernes de niños, en Cómo Amaneció Barranquilla de Tropicana. 300-356-5627 es el Tropi WhatsApp de la más bacana, y a esa hora van llegando desde ya las oraciones por parte de nuestros niños. Los niños que hoy están en casa, los niños que hoy se preparan apenas para ir al colegio. Los niños. Démelo en vivo, por favor. Démelo en vivo. Que me tengas el en vivo. Que Rodolfo se fue. Tropicana, muy buenos días.
2: Buenos días. Hoy les voy a dar gracias por la mesa de trabajo. Dios, gracias por darle esa mesa de trabajo que necesitan para estar vivos y además para que estén juntos, agarrados de la mano. Y Dios nunca va a soltar a mi tío Lucho Torres, a Maite, a Rafa, a Rodo y el caballito. Y siempre Dios va a estar acompañado de ustedes. Dios, gracias por mi familia, que voy a tener un hermanito que van a ser en un mes. Y gracias por darme un buen hermano que me va a querer mucho.
3: ¡Eso! Amén. Que Dios te bendiga. O a lástima que tiene tronco de tío feo, pero hola, que Dios te bendiga.
0: ¿Quién es el tío?
3: Lucho Torres, tío. Que mi tío Lucho Torres. Hey, que Dios te bendiga, la buena para ti. Gracias, buenos días.
4: Buenos días, Tropicana, bendiciones. Señor, hoy te pido por todas las mamitas, por todas las madres, Señor, por todas las guerreras. Sé tú dándoles sabiduría, entendimiento para poder seguirnos guiando. Señor, te pido por este hermoso día que nos diste hoy, por la comida, por todo, Señor. Feliz día, Maite.
0: Feliz día, mi amor.
4: Que te bendiga y te guarde.
0: Igual, mi muñeca.
4: Que Dios te bendiga siempre.
0: Amén. Igual, mi amor lindo.
5: Papito Dios, gracias por este día. Bueno, bueno, de todo mal.
3: Amén.
5: Que se llame ser un niño bueno, amable y afectuoso.
0: Ay, no, qué hermoso.
5: Llamen, llamen.
3: Amén. Eso. Dios te bendiga. Buenos días, los siguientes, Tropicana. Buenos días, Tropicana.
6: Buenos días, Tropicana. Hoy vamos a hacer una oración. Buenos días, Papito Dios. Gracias por el Día de las Madres, por todas las madres que están presentes a sus hijos. Hay unas madres que se van del mundo o que no quieren a sus hijos y los ponen aún para que los adopte. Maite, mi mamá, mi abuelita, todas las mamás del mundo. Feliz Día de la Madre.
0: Gracias, eso, mi muñeca hermosa, Claris.
7: Buenos días, Tropicana, me llamo Gabriela. Gracias, Padre, por este hermoso día que me ha dado, por un amanecer más en el que estoy viva con mi familia. Gracias por serme alguien.

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1: Dios te bendiga. Buenos días, Tropicana.
2: Padre nuestro que estás en el cielo, santificado sea tu nombre. Venga a nosotros tu reino. Hágase tu voluntad en la tierra como en el cielo. Danos hoy nuestro pan de cada día. Perdona nuestras ofensas, como también nosotros perdonamos a los que nos ofenden. No nos dejes caer en la tentación y líbranos del mal. Amén. Tropicana, la más bacana.
1: Dios te bendiga.
3: Buenos días, Tropicana, ¿cómo estás? Padre nuestro que está en el cielo, santificado sea tu nombre. Venga a nosotros tu reino, Señor, voluntad en la tierra como en el cielo. Danos hoy nuestro pan de cada día, perdona nuestras ofensas como también nosotros perdonamos a que nos perdonemos.
1: Amén.
4: Buenos días, Tropicana, mi nombre es Valentina Paola.
1: Vale.
4: Y hoy le quiero decir adiós, gracias por la comida, gracias por el pan que nos dan cada día, que ayuda a los enfermos.
5: Amén.
4: Y gracias por una familia que Dios me dio.
1: Amén, y amén, y amén.
6: Para ti, Tropicana, bacana. Yo me llamo Giovanna Lau Sarmiento. Gracias, Dios, por estar esta mañana tan bonita. Manda saludos a mi perrita que está en el cielo.
1: Ay, Dios.
6: La cuides mucho, la proteja y le mande un saludo muy bonito y un abrazo.
1: No,
6: chao, Tropicana.
5: Chao, mi amor.
1: Que ese perrito Dios lo tenga ahí en el cielo. Que sé que lo amabas mucho, ¿no? Que Dios te bendiga, Tropicana.
7: Así nos dice el Señor.
8: Buenos días, Tropicana, mesa de trabajo. Hoy le pido a Papito Dios por este día, porque hoy voy para la convivencia, porque mi papá ahorita está muy enfermo. Por favor, cuídalo, protégelo. Papito Dios, también proteja a mi mamá, a mi papá, que a mi papá le vaya bien en el trabajo. Por la empresa Tecniservices.
5: ¡Ay, qué linda!
8: Amén, amén, amén.
1: Amén.
9: Buen día, Tropicana, bendiciones. Le doy gracias a Dios por este día, por el aire que respiramos, por los alimentos, por todos los enfermos y los sanos, por la salud. Mi nombre es Didier Alzate y ya me voy para el colegio. Bendiciones para
5: bien,
9: todos.
5: Didier.
4: Padre y Señor nuestro, tus hijos e hijas bernardistas nos acercamos a ti con esperanza y humildad para bendecirte, adorarte, alabarte y darte gracias, porque eres nuestro Dios único y defensor. Envíanos tu verdad y tu luz a través del Espíritu Santo para que nos enseñes el camino que conduce hacia ti. Pasea, amado Padre, por todos y cada uno de los rincones de esta institución. Concede la sabiduría necesaria a nuestros profesores y directivos para que nos enseñen con amor, con respeto y sensibilidad.
1: ¿Pero qué?
5: Háblame de esa forma de hablar tan hermosa.
1: ¿Pero qué? ¿Qué le dan? Dime, ¿qué le dan, Rodolfo? ¿Qué le dan, Rodolfo?

decir a todas las mamás en el mundo, a las mamás fallecidas, a todos. Gracias a Dios por darme esta comida y por disfrutar este nuevo día que tú me das. Porque tú eres el único todopoderoso aquí. Tú.

0: Vamos a ver, Ñato, ¿cuál sería tú el gallo, maestro?
1: Pues que soy un gallo fino, Rafa.
2: Ah, un gallo bien.
0: La nariz bien atrapada, ¿no? De moco. Ajá. Vecina.
1: Más o menos como. ¡Cacaraya! Una gallina regañona, Rafa.
0: A ver, maestro.
3: Eso no me gusta.
0: Si es como tu risa, sería bacano.
1: Dale, pa' ver.
3: Yo no soy gallo, yo soy gallina.
1: Exactamente.
0: Eso por ahí, gallina.
1: Exactamente.
4: No, Rafa, mi primera vez que escucho un gallo Ñato, ¿vale?
1: Rafa. Vamos a escuchar el tuyo.
0: Espérate un momentico.
3: Pase, es igualito.
1: ¡Ey, sí!
5: ¡Ey, sí!
0: ¡Ey, este man! Vale.
5: Sí.
0: La vida de los gallos, Rolfo.
5: De los gallos.
0: ¿Ah?
6: Rafa, si yo fuera ellos, pelea. Cantar así.
0: Oye.
3: ¿Qué es eso?
0: Oye. No viene tan loco, definitivamente.
1: Rafa,
0: que no esté loca, oye.
1: Ese es un gallo que se está cayendo, Rafa.
7: Ah. Oye.
1: Mierda, Rafa, se parece un, Rafa, bueno, parece un perro triste.
0: Hombre.
7: Buenos días. Yo haría como gallina, haría así.
8: Hola, Rafa, qué humor, vale. Qué bro, Rafa, ponme los radios, mi hermano. Buenos días, bendiciones.
5: Todos. Buenos
3: días. ¿Lo ponme los qué?
0: Entendí.
3: Los radios.
8: No, hola, Rafa, qué humor, vale. Qué bro, Rafa, ponme los radios, mi hermano. Buenos días, bendiciones. Todo.
0: No entendí, Rodolfo.
3: Ay, ay, ya, yo sé que, yo sé.
0: ¿Qué?
3: ¿Dónde está? Ay, hay una que dice que no fumes más marihuana.
0: Ah, ok.
3: La 66, Rafa, ¿dónde es la 66?
0: Espérate, yo te perdí.
9: No fumes más marihuana.
0: Eso trae problemas, Rodolfo.
5: Hombre,
0: nada,
5: sí.
0: Eso trae
3: problemas. Hay una.
5: ¿Qué vaina?
6: Rafa, sí.
1: Buenos días, Rafa. ¿Entendiste ese, Rafa?
4: Rodolfo, no, Maite, mi amor, buenos días. Vecina, no, Ñato. Si yo fuera un gallo, yo fuera un gallo kikiriki. ¡Kikiriki!
3: ¡Ay,
8: Rafa,
3: ¿al creativo?
8: Si yo fuera gallo, cante de esta manera. ¡Que viva Dios!
3: Eso no es el...
0: Eso es un meo, ¿verdad?
3: No, eso es de Martín, ¿no? ¡Que viva Dios! En el inicio de una canción.
1: Sí. Digo, Rafa, digo.
0: Bueno.
4: Rafa, buenos días, Tropicana. Si yo era gallo, dijera...
6: ¡Coscorio!
10: Rafa, buenos días, Rafa. Rafa,
0: ¿qué?
10: ¿Qué te lo responde? Mira, yo tengo un gallo bilingüe. Para la bola como cancha.
0: Bye.
10: Coco Show. Rica, ese gallo es de New York. Allá, y viene con chaleco antibala.
5: ¿Verdad que sí?
0: Están pasados de maraquita, Rodolfo. De pepita.
4: Rafa, yo como gallina, hiciera así,
0: Oye, pero tú eres gallo, ¿vale? ¿Verdad?
3: Pero que eres gallina.
7: Buenos días, Rafa. Si yo fuera un gallo confundido. ¡Es bajo!
3: Atención, porque 12 muertos dejan atentados en Revoli, Ciudad Modesto. Ambas víctimas tendrían vínculos con bandas criminales, al parecer. A eso de las 4:40 de la tarde del jueves se presentaron dos homicidios en simultáneo en la ciudad de Barranquilla. Ambos hechos aislados, pero unidos por un en una sola situación, que ambos protagonistas harían parte, al parecer, de bandas criminales. Uno se registró en Ciudad Modesto y el segundo en el barrio Revoli.
0: Bueno, Maite, eso lo habíamos comentado, que hayan cadáver dentro de un saco en el barrio Las Américas. La gente está un poco consternada. ¿Qué pasó en el barrio Las Américas? Habitantes del sector dicen desconocer a la víctima. Un macabro descubrimiento fue realizado la mañana de ayer, jueves 7 de mayo, en el barrio Las Américas, la localidad metropolitana de la ciudad de Barranquilla. En medio de un basurero fue encontrado el cadáver de un hombre envuelto en un saco, Rodolfo.
11: ¡Dios mío! ¡Oye!
0: ¡Oye, qué miedo! ¡Oye, pero qué horror!
1: ¡Oye, qué horror!
0: Hombre, envuelto en un saco y atado de manos, residentes del sector aseguran no conocer al ciudadano Rodolfo.
11: Sí.
0: Oye, Rodolfo.
11: Dios mío.
0: Increíble, Rodolfo, si no estoy mal, tiene una camiseta marca Nike, color salmón, Rodolfo, con rayas blancas en la mitad, un jean de esos rodicos, Maite.
3: Ajá.
0: Esa es la característica que estoy viendo aquí, Rodolfo, la
11: Dios
0: fotografía
11: mío.
0: En
11: Santos
0: el saco,
11: Dios.
0: Maite. Aquí puedes, las manos atadas.
11: Santos Dios.
0: Fuerte, ¿no?
11: Sí.
0: Fuerte, Rolfo. Ahorita vamos a aclarar porque yo siento que ya esta información puede darnos un poco más de luz de quién es la persona que fue encontrada, atada, bueno, asesinada en un saco en el barrio Las Américas, la ciudad de Barranquilla, Maite.
3: Y un nuevo hecho de violencia sucedió en la tarde del jueves en la localidad suroccidente. Estamos hablando del barrio Evaristo Surdiz. La víctima fue identificada como Gleyben Cabarga, de 32 años, y de oficio cobradiario, quien recibió varios impactos de bala en medio de un ataque sicarial registrado a eso de las 3 y 10 de la tarde en la carrera 9C con calle 80. Pero dicen por ahí las malas lenguas que a Cabarga se la cobraron. El hombre se encontraba en vía pública cuando fue interceptado por dos chirri sujetos que llegaron en una chirrimoto y le dieron chirribala, de acuerdo con versiones recopiladas por la policía. Pero lo extraño, Rafa, o lo que se puntualiza más de esta información es que el hombre había estado preso por un caso de violencia intrafamiliar. Por eso dicen que al cobradiario se la cobraron.
0: Hombre, qué vaina jodida. Estamos en Tropicana 89.1.
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0: Bueno, pues estamos en Tropicana 89.1. Oye, Maite, si hay novedades en la calle de Barranquilla, si hay denuncia, Maite, ¿qué pueden hacer los oyentes de Tropicana?
3: Facilito, nos envían la denuncia al Tropi WhatsApp 300-356-5727 con un audio, si tiene fotos, si tiene video, todo el cuento completo. Ahí es habilitado el Tropi WhatsApp y en texto coloca, anda, te mandaron una gallina, y en texto coloca la palabra denuncia a esa hora de la mañana en cómo amaneció Barranquilla.
0: Se mandaron una gallina, ¿dónde? Señor, vaya. ¡Ay, Chuchi! ¡Ay, no es que iban a ser campeón en la Copa Libertadores! ¡Ay, Chuchi!
3: Pero a ti, ¿quién te entiende? Tú unos días eres sí y otros días eres no.
0: No estoy hablando de Cerro Porteño.
3: Ajá.
0: Yo no estoy hablando de Junior, estoy hablando de Cerro Porteño.
12: ¡Ay, Chuchi!
13: Yo lo dije, Rafa, que iba a quedar eliminado y no me creyeron.
12: ¡Ay, Chuchi!
1: El amigo mío que es más conveniente. Cuando ganan dice que gané y cuando pierden dice, yo te lo dije.
12: ¡Ay, Chuchi!
3: ¡Ay, Chuchi! Primero echa para adelante y luego echa para atrás.
12: ¡Ay, Chuchi!
14: ¡Ay, Chuchi! Tropicana, Londres, Silveira, ¿cuánto se ganó en el parlay?
12: ¡Ay, Chuchi!
15: ¡Chuchi! Ayer cacaron al Junior en la Libertadores. Listo, no vamos a ser campeón de la Libertadores, pero hoy caca en el Unión en ese mismo estadio.
12: ¡Ay, Chuchi!
0: Hombre, qué vaina, Rodolfo, tenés una mascota aquí en la cabina, hombre.
15: ¿Verdad? Oye, Tropicana, me cogí a Rodo y a Lucho Torres allá en la pared del cementerio.
12: ¡Ay, Chuchi!
16: ¡Ay, Chuchi! Rafa feliz porque decía el Unión le ganó al Junior. O las camisetas se parecen.
12: ¡Ay, Chuchi!
16: ¡Ay, Chuchi! O a Rafa, tú te volteas más con buñuelo, ¿vale?
12: ¡Ay, Chuchi!
17: ¡Ay, Chuchi! Eso le pasa a los junioristas por bocones.
12: ¡Ay, Chuchi!
17: ¡Chuchi, Chuchi! Tropicana, el Junior es un circo de pacotilla. Yo te lo dije. ¡Hey, pila, Junior! ¡Junior no va más!
0: ¡Vaya cachón!
18: ¡Ay, Chuchi! La suegra me dejó pagando 4 onzas de queso ahí en la nevera. ¡Ay, Chuchi!
12: ¡Ay, Chuchi!
19: Buenos días, Tropicana. Hoy amanecieron sin internet y sin datos todos los hinchas del Junior. ¡Ay, Chuchi!
0: Oye, ay, Chuchi, Rodolfo, que ningún funcionario público puede hacer política, Rodolfo.
20: Sí, ojo.
3: El Procurador General de la Nación, Gregorio Elejalle, presentó el miércoles 6 de mayo la segunda parte de la paz electoral, con un enfoque pedagógico dirigido a evitar lo que se llamaría la indebida práctica política en servidores públicos en el marco de las próximas elecciones presidenciales. Según el Procurador, hay 6 comportamientos de los servidores públicos que no se permiten de cara al proceso electoral: financiar o promover campañas políticas desde el cargo que ocupan, presionar o favorecer su valor alternos para apoyar candidatos o usar recursos públicos en reuniones o actividades políticas. En estas elecciones, vivamos el proceso electoral en paz. Es la invitación de la Registraduría Nacional de la Nación.
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3: Vamos con más información a esa hora de la mañana y muchísima atención porque identificaron a los 2 hombres en moto que murieron tras caer en un arroyo en Granabasto, lo que parecía ser una práctica o un día de enseñanza de conducción terminó en tragedia. Jorge Arcadio Meléndez, de 30 años, y Luis Miguel Navarro Manotas, de 35, así fueron identificados los hombres en moto que murieron tras caer en un arroyo dentro de Granabastos. Según nuevos detalles, ambos hombres laboraban como coteros y se dirigían a su vivienda cuando se accidentaron. Jorge era el dueño de la motocicleta y al momento del accidente se movilizaba como parrillero. Quien conducía la motocicleta era Luis Miguel, que apenas estaba aprendiendo a manejar, según se logró conocer las autoridades. Tratan de establecer si iban bajo los efectos del alcohol. Todo parece indicar que el conductor de la moto habría perdido el control de esta al acelerar el vehículo, cayendo al vacío junto con su compañero. Ambos murieron en el acto a causa de fracturas y lesiones en todo su cuerpo por lo duro que se dieron cuando cayeron de la moto. Una cámara de seguridad del lugar captó el momento del trágico y lamentable accidente.
0: Imagínate que en el video se ve que no tuvieron ni control, o sea, siguieron derecho, o sea, no sé qué pasó, la verdad, es raro. ¿Estás diciendo que parecer estaban aprendiendo a manejar?
3: Él estaba, lo que pasa
1: es que estaba enseñando
3: el dueño de la moto iba como parrillero y el que iba manejando es el que estaba aprendiendo a manejar. Yo me imagino que le diría.
0: O se le pegó, o sea, el...
3: Yo me imagino que llevaban ya varias clases porque no debió ser de ese solo día.
0: Sí.
3: Iban para la casa y él le dijo, mira, dale tú. Y él intentó acelerar y ahí pasó lo que pasó y se fueron.
20: Perdió.
0: Bueno, Rodolfo, es que lo primero que siempre le pide a uno cuando está aprendiendo a manejar moto es dele suavecito, dele, porque hay gente que quiere darle duro enseguida.
20: Claro.
0: No, dele suave.
1: Lo que pasa es que el tema del acelerador de las motos, Rafa, todos no son iguales. Hay unos que son más suaves, hay otros que son más duros. Y entonces, a veces, como la fuerza siempre es desmedida, Rafa, la persona se confunde porque el freno que en realidad funciona mejor en las motos es el de atrás, que es con el pie. Entonces no es todo el mundo que tiene la agilidad o la rapidez mental para decir, mierda, voy muy rápido. No le da para que con el pie frene. ¿Por qué? Porque el freno de adelante muchas veces, es más, la mayoría de las motos cuando son así casi ni funciona.
3: Qué triste.
1: Entonces, bueno, pues, demasiado lamentable.
0: Esta es la información de Tropicana 89.1. Lamentable, Rodolfo, este accidente que ocurrió en Soledad. Eso fue en Soledad, ¿no?
3: En Granabasto.
0: Los sectores de Granabasto. Es que estoy viendo un video, Rodolfo, que me acaban de enviar, que lo había visto ahí en redes sociales. El caso de unos jóvenes que estaban sentados.
3: En un atraco,
0: Rodolfo. Estaban sentados eso parece como un edificio, porque ahí se ve escalera. Sí. Y llegaron unos catrascas, Rodolfo, en motocicleta a atracar a estos jóvenes. Lamentable, ¿verdad? La inseguridad que estamos viendo en la ciudad de Barranquilla y su área metropolitana. Esta es la información de Tropicana 89.1. Atención, Curramba, oído Barranquilla.
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0: Asesina a un hombre en ataque chirri sicarial en el barrio Rebolo. La víctima identificada como Franco Daniel Cornelians, Prado murió en el hospital Barranquilla tras recibir varios impactos de bomba en Zamorano. Dios mío, un nuevo hecho de violencia se registró en la tarde de ayer jueves en el barrio Rebolo, en el sur oriente de Barranquilla, donde un joven de 22 años fue asesinado en medio de un ataque. ¡Chirricica! ¡Dios mío, qué está pasando!
5: ¡Qué vaina!
0: ¡Hombre, Franco Daniel, qué vaina, hombre! La vaina está pero perúa, ¿vale?
3: Pero complicadísima.
0: De acuerdo con el reporte preliminar, la policía metropolitana de Barranquilla, el joven caminaba en la carrera 33 con calle 21 cuando fue interceptado por tres chirri sujetos armados. Joda, tres manes, Rodolfo.
3: Tres tan solo.
0: Joda, sicarios persiguieron a la víctima hasta una vivienda, según la información oficial. Los atacantes persiguieron a Cornelius Prado hasta una vivienda del sector y ahí le dispararon en repetidas ocasiones. Le dieron pampán Zamorano a este pelado. Tras el atentado, el joven fue auxiliado y trasladado al hospital Barranquilla, donde falleció debido a la gravedad de las heridas. Esta es la información de Tropicana 89.1.
3: Un ataque sicarial registrado en el barrio Ciudad Modesto, en el suroccidente de Barranquilla, dejó como saldo a un hombre muerto y a otro herido, así informaron las autoridades. La víctima fatal fue identificada como Luis Alberto Leiva, de 40 años, mientras que el lesionado responde al nombre de Iván Andrés Zambrano. De acuerdo con el reporte de la policía, el hecho ocurrió en la calle 86 con carrera 10, cuando los hombres fueron sorprendidos por otros dos que se movilizaban en una chirrimoto, según las autoridades. El parrillero habría descendido parcialmente, o sea, no por completo, es decir, bajó la pierna y abrió fuego en repetidas ocasiones contra las víctimas antes de huir del lugar junto con su compinche. Los hombres gravemente heridos fueron llevados hasta un centro asistencial. Iván aún recibe atención médica, pero Luis Alberto murió debido a la gravedad de las heridas. La policía indicó que la principal hipótesis apunta a que el ataque iba dirigido contra el hombre conocido como alias El Chinito. Información aportada por testigos del hecho indican que la acción sicarial, al parecer, iba dirigido a este hombre. Además, las autoridades informaron que la víctima mortal residía cerca de la caleta conocida como el Puente del Pescado. Y según información preliminar, presuntamente estaría vinculado al tráfico de estupefacientes.
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8: Gente, para informarles, se cayó una guaya por el colegio Jorge Isaac, la parte de atrás del Sena, de la 30 contra la 3 y la 4, por Parque Alegra, a una cuadra del colegio Jorge Isaac. Repito, para que llamen a la entidad pertinente para que se acerque al lugar.
0: Muchas gracias por la denuncia a esta hora, Rolfo. Vamos a repetirla porque esto puede evitar una tragedia, ¿no? Vamos a repetir esta información que nos envió un oyente, Maite, a través del WhatsApp 303-56-5627 de Tropicana.
8: Gente, para informarles, se cayó una guaya por el colegio Jorge Isaac, la parte de atrás del Sena, de la 30 contra la 3 y la 4, por Parque Alegra, a una cuadra del colegio Jorge Isaac.
3: Okay.
8: Repito, para que llamen a la entidad pertinente para que se acerque al lugar.
0: Vale, papá, muchas gracias. 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
9: Buenos días, Tropicana. Está guardando. Vamos a tener que soportar esta situación en Amorillo. Todas las motos andando por el carril del Tres Caribes, por los otros carriles, invadiendo. Ya no solo las motos eléctricas y las bicicletas. ¿Hasta cuándo las autoridades van a tener este desorden con esto aquí?
0: Bueno, muchas gracias. Y bueno, Rolfo, quiero felicitarte a ti y a Lucho Torres, ¿no? Hoy es un día muy especial.
11: ¿Por qué, Rafa?
1: ¿La tercera?
0: No, hoy un día especial. Es un día internacional, Rodolfo. Hoy es un día mundial. Hoy es el día mundial del burro, Rolfo.
1: Espérate, Rafa.
11: ¿Pero por qué a mí?
1: Espérate, Rafa, pero...
3: ¿Qué tipo de burro?
1: Sí.
0: De cuatro patas.
1: Ok.
3: Pero pensé que ellos eran burros de dos.
20: Lo único que existe el burro de cuatro patas, ¿no, Rafa?
1: No, porque si estás felicitando a Rodo y a Lucho, es porque ellos no tienen cuatro patas. O no sé, no entendí, Rafa, me perdí.
0: El burro es el Día Mundial del Burro, se celebra cada 8 de mayo. Reconocer la importancia de los burros en la vida rural.
20: ¿Cómo no, tiene el
0: no en la vida?
20: ¿Cómo tiene el pelo el burro?
0: ¿Verdad?
20: ¿Cómo Rodolfo?
0: Lucho Torre también lo tiene así parecido al tuyo. Sí. Ah, pues.
1: O sea, que hay que felicitar a Comesaña también.
0: Vuelvo y lo repito, hoy es el Día del Burro, se celebra cada 8 de mayo y tiene como objetivo reconocer la importancia de los burros en la vida rural. El trabajo agrícola y el transporte en muchas regiones del mundo, Rodolfo.
1: Cierda. Pero ese es Día Internacional.
0: Esto es mundial, Día Mundial del Burro.
1: Rafa, si uno dice internacional, es mundial, Rafa.
0: Por eso, Día
1: Gracias.
0: Mundial.
1: Rafa.
0: Estos animales
1: Gracias.
0: Han sido fundamentales durante siglos por su resistencia, inteligencia y capacidad. Yo a veces no entiendo por qué la gente le dice burra cuando supuestamente la gente es ignorante, o sea que no entiendo.
1: Ajá, Rafa, en el mismo sentido cuando dicen que el amigo del más fiel del hombre es el perro, pero cuando tú eres infiel te dicen perro. Sí. Es la misma contrariedad.
20: Rafa, una pregunta. Tú estás felicitando a Lucho y a Rodo.
0: Ajá.
20: ¿Y tú por qué te sacaste de ahí?
1: ¿Tú sabes cómo es él?
20: Si tú eres de Santa Marta.
0: ¿Y que sea de Santa Marta, ¿qué significa?
1: Ay, que eres cercano a Carlos Vives, que ahí está la Sierra Nevada.
20: Hay más zona rural para allá.
1: Para allá. Y se necesita mucho burro para el tema de transporte de carga y todo eso.
20: ¿Por qué te ríes, Rodo?
0: Respete.
4: No, me da risa tu anotación.
1: Rafa, mira.
6: Rafa, como buenos días, mi hermano. Por aquí, por la vía 40, hay un líquido que regó una mula por aquí. Espérate, miro bien. Ah, no. Son las lágrimas de los 20 a 1 que te ve están llorando.
0: Barro.
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7: Buenos días, Tropicana. Rafa, porque vamos a estar tristes porque eliminaron al Junior de la Libertadores. Eliminaron al Bayern, ahora que no eliminen al Junior.

0: número uno
1: de Tropicana, la más bacana, y la emisora diferente, en la que ayuda a los oyentes y también en la que ayuda a los burriquetes. Tú dijiste que porque no, era el Día Mundial, Rafa.
0: Pero saludamos a los dos burros que tenemos
1: en la mesa. Bueno, ya, los tacitas no, vale.
0: Aquí nadie ha hablado de tacitas, ya está jodiéndome. Este es Tropicana.

0: ¡Suavecito!
1: Le dice el paciente al médico: doctor, doctor, tengo los dientes amarillos, doctor, tengo los dientes amarillos, ¿qué me recomienda? Ah, tiene los dientes amarillos. Bueno, póngase una corbata marrón.
2: ¿Para qué le conviene?
3: Rafa, para ver al man que llegó a la casa y la mujer le dijo: ay, amor, imagínate que no hay jabón y me tocó bañarme con Ariel. Y le dice el marido: amor, ¿te bañaste con detergente? No, con el Ariel, el vecino.
4: ¡Hombre, tropicana, hombre!
5: Y Rafa, una señora que estaba sentada en la mecedora viendo televisión y de repente siente un estrupicio y sale como para pa simular a alguien que...
6: ¡Juancho, mijo, eres tú!
5: Sí, abuelita, soy yo. Y la vieja saca el culo escopeta, reembustero, aquí no hay ni un Juancho.
6: ¿Tú sabes cómo se dice piano en japonés?
4: Rodolfo, ¿cómo se dice piano en japonés?
1: No, no sé.
5: Yo sí sé.
6: Nicho, creo.
2: ¿Cómo?
4: No entendí.
5: Mierda, te toca repetirlo.
7: ¡Ay, dos viejitos van a encontrar la esquina! Ya verían de peladito. Cada uno tenía 25 ruedas ya. Y le dice uno al otro y que no, ay, ya, estoy preocupado. Ay, ¿por qué? Ah, porque imagínate, me invitaron a comer los hijos míos de cumpleaños y no tengo chapa con que masticar. Y le dice el otro, que, ¿cuál es el problema, llave? Che, no somos amigos de pelado. Yo te presto la mía. Ay, le ha prestado la chapa.
4: No, voy a parar esa vaina.
5: Déjalo. Ay, la plebeya, si la escucha.
7: Oye, al día siguiente se encontraron.
2: Ay, no.
7: Y le dicen, ay, la chapa. Aquí la tengo, coge. Envuelta en servillete y el mango yo ya. Se clavó la chapa y como sigue.
4: ¡Ey!
7: ¡No! ¡Comiste pollo y no me traes!
4: ¿Eso quiere usted que sí?
3: Está bueno, Rafa.
4: ¡Oh, qué bueno va a estar eso!
3: Y a la broma.
5: Ah, pues Rafa, si estás hablando de comida.
4: ¡Oh, qué bueno!
3: Y además que era pollo a la broster.
4: ¡Qué pollo a la broster! Y que nada, hombre, es que respeten, ¡Es desayunado a esta hora! ¡No, yo voy a desayunar ahora y yo mira con esa vaina!
3: ¿Acaso Rojo te va a apretar la chapa de él?

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0: 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Son las
1: 6:58, 6:58 en Tropicana.
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3: 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En Tropicana ya son las 6:59.
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0: Ya saben que los oyentes pueden votar, ingresar a la página de tropicanafm.com, Rodolfo, y votar, porque hay un video bacanísimo y usted puede ayudar que una de esas personas se vaya para Los Ángeles a la estar Vegas, frente a frente. Sí, invitamos a los oyentes de Tropicana, que son unos bacanes. Se meten a la página tropicanafm.com. Hay unos costeños participando, Rodolfo.
1: Claro que sí,
0: costeño, apoya a costeño, yo Rodolfo. Claro,
2: nosotros los esperamos allá y ya nosotros llegamos con ellos directo.
0: Perdóname, tú no te vas ahí en el avión.
2: Tú no me ibas a mandar.
0: No, señor, no, señor, usted no va para ningún lado, van los oyentes de Tropicana. Ya saben, gente, los Tropicana ingresen a la página tropicanafm.com, Rodolfo, y pueden votar que hay unos costeños ahí que pueden ganar, Rodolfo.
1: Sí, oye,
3: o sea, Rafa, ¿cómo así, Rafa? O sea, hay gente que está ahí postulada y sí, uno puede apoyarlo votando.
0: Claro, votando, claro.
3: Oye, ven acá. Voy a mirar. Yo puedo apoyar gente, Rafa.
0: Claro.
3: Ok, voy a mirar.
0: Claro, claro, usted puede ingresar a la página tropicanafm.com para que.
3: Y voto por los que están ahí.
0: Claro. Bien. De acuerdo al video que usted va también. Dice, no, este video está bacano, pan.
3: Ok, claro, perfecto.
2: Voten por el mío.
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10: ¡Atención! ¡Atención! Hay un trancón asqueroso en estos momentos en Barranquilla. Se lo informa la emisora diferente, Tropicana 89.1.
11: Accesando el reporte de tráfico.
1: Bueno, es el momento en que nuestros oyentes nos brindan el informe de movilidad. ¿Dónde hay trancones asquerosos? ¿Dónde hay puntos de vacunación? ¿Dónde están los puestos de control? ¿Dónde anda la neverita fotomulta, Rafa?
0: Buenos días, ¿qué dice el oyente? Buenos días, Tropicana, buenos días.
12: Tropicana, buenos días. Hey, Rafa, ahorita se forma el arroz con mango aquí en la 30. Desde Tauro hasta Parque Alegre, creo yo, están los semáforos dañados.
0: Buenos días, Tropicana.
13: No joda, Rafa. Hay un trancón debajo del puente de 38. Joda, más apretado que Peble Palenquera. Joda, okay, horrible.
0: Tropicana, buenos días, Tropicana.
13: Buenos días, trancón. 38 con los toboganes y el romboide de la 38. Joda, qué vaina, marico. Qué trancón tengo, madre. No hay ningún regulador.
0: Vale, papá, buena partida, Tropicana, buenos días.
14: Hola, Rafa, buenos días. Bendiciones ahí para todos. Oye, Rafa, acabo de pasar ahí 38 sin comparar. Un trancón monumental. Monumental. Que vaina jodida ese pedacito ahí en la mañana.
15: Trancón. Asqueroso. La 38 como vía Guamina. No hay cómo pasar por aquí bajo el puente. Toda la 38. A trancón. Asquerosísimamente asqueroso.
0: Díselo, oye, buenos días, Tropicana.
16: Buenos días, Rafa. Bueno, Rafa, papá. Calle 30, carrera 14, carrera 15, semáforo dañado.
0: Vale, papá, buenos días, Tropicana.
5: Trancón, trancón, Rafa, sin cumbalar, sin cumbalar, sin cumbalar con Caribe Verde, mi hermano. El de siempre.
0: Gracias, papá. La buena patía. Ahí están los gente reportando qué está pasando en las calles de la ciudad de Barranquilla y su área metropolitana. Buenos días.
9: Pero Rafa, qué trancón en el puente de la cordialidad. Más apretado que nada que torero.
0: Hombre, Tropicana.
15: Trancón, trancón. Asqueroso. La 38 como vía Guamina. No hay cómo pasar por aquí bajo el puente. Toda la 38, a trancón, asquerosísimamente asqueroso.
0: Vale, papá, buenos días,
11: Tropicana. Buenos días, Rafa, buenos días, la mesa de trabajo, todos ustedes. Yo, Rafa, acabo yo de pasar por ahí, por la 38, donde está el Rompoy y eso. Bacano, chico, chico. Yo no vi ningún trancón, subí por el puente,
0: bajé, ya son, ya varios y ya estoy por acá por el lado de acá de Galapa. Quizás cuando tú pasaste no hubo una.
11: Voy llegando a por nuevo, sí, prácticamente.
0: Pero de pronto hubo un accidente ahorita y por eso es que están hablando los oyentes que hay trancón a esta hora, porque ya son varios oyentes que están diciendo que hay trancón allá abajo.
1: ¿Cómo no?
0: Tropicana.
17: Rafa, buenos días, Tropicana, buenos días. Trancón, asqueroso, ¿viste? Monumental, apoteósico.
3: ¿Qué pasó, Rafa?
17: Desde el puente de la cordialidad hasta 20 de julio. No se mueve una aguja.
0: Pero ahí está. El trancón es por un choque en la 38 con un bus, con un carro de un bus de colitoral con un carro.
3: Claro, exactamente.
0: Cuando pasaste seguramente no había ocurrido el accidente y por eso está diciendo, pero es que ya varios oyentes están manifestando que hay un trancón asqueroso por, en la cordialidad y en la 38 están manifestando los oyentes, sí, que hay un trancón asqueroso a esta hora. Buenos días, Tropicana.
9: Más apretado que nada que Toledo.
17: Rafa, pero y entonces y los reguladores, poco de vago eso que tienen ahí ganando plata, hey, sin hacer un carajo, ¿dónde están?
0: Yo pienso que no, hay mucho de eso más de rojo a Rodolfo. Yo creo que uno no puede
1: generalizar.
0: Cuando no está, te quejas. Y cuando está, no dices nada. O sea,
3: Rafa,
0: cuando estás colaborando, te quedas callado. No,
3: Rafa. Mentira. Rafa,
2: independientemente.
3: Cuando no están, se quejan. Y cuando están, no les hacen caso y los irrespetan. Y le dicen, vaya sapo, quítese o te atropello. Pero, porque Rafa, los he escuchado. No, sí, los he escuchado.
2: Esa ahí ese vecino, ahí ese también un rato.
3: Rafa, pero ¿qué pasa?
2: Si uno quiere hablar y no lo dejan, Rafa, independientemente si están o no están, usted no puede tratar a una persona de vaga, Rafa, porque están trabajando.
0: Claro. Hay unos que sí, otros que no, pero
2: muchas de estas personas es una nueva oportunidad que les da la vida, Rafa, de salir adelante, de total, llevarle un sustento a su familia.
0: Total.
2: Aunque los ponen en semáforos ahí, que no hacen nada, pero los males están trabajando.
0: Hombre, yo entendí que en unos semáforos sí son vitales.
2: Sí, porque hay unos que se pasan.
0: Exactamente.
2: Porque
0: no respetan los semáforos.
2: No, Rafa.
0: En las horas pico, sobre todo.
2: Y que me he dado cuenta ahora que dice eso. Hay semáforos que están en verde y tú todavía no puedes pasar por el trancón y la vaina.
0: En esos puntos sí son importantes.
2: En otros no, Rafa.
1: Es necesario.
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1: ¡Vaya! ¡Hola, hola! Es viernes, aquí estamos con la información deportiva en Tropicana. Antes de ir con el Junior, mañana sábado con 3 partidos inician los cuartos de final de la liga con esta programación: 4:00 p.m. Internacional frente Atlético Nacional, 6:10 Tolima ante Pasto, 8:20 América Santa Fe. El Junior jugará el domingo en Manizales a partir de las 6:10 p.m. 11 Caldas su rival, ya tiene nómina definida con Barra en la portería, Cuesta, Castaño, Cardona, Tamayo, Robert Mejía, Jader Quillones, Luis Sánchez, Jeffrey Zapata, Tairo Moreno y Felipe Gómez. Junior seguramente definirá después de conocer en qué estado anímico y también deportivo se encuentran sus jugadores. Ahora lo que sigue es la liga. Ya les voy a decir rápidamente qué pasó anoche en Cartagena. Bueno, sí, de una vez. Porque Junior 0, Cerro Porteño 1, prácticamente Junior le dice adiós a la Copa Libertadores, un solo punto en 4 compromisos, los 3 últimos lo ha perdido. Ayer con gol de Pablo Berghetti a los 12 de la primera parte, esa derrota en la ciudad de Cartagena, donde ingresaron 6.340 aficionados que dejaron en taquilla 65.787.000 pesos. Muchas cosas por mejorar en el Junior. Y qué mal comportamiento en el estadio Atanasio Girardot en ese compromiso que se jugó solamente hasta el minuto 2. Seguramente se vienen fuertes sanciones, tanto económica como deportiva. Sí, ya ese partido que se canceló lo ganó Flamengo 3-0 en el escritorio, y definitivamente este comportamiento deja mal parado lo que es Colombia a nivel internacional en cuanto a organización para partido. Rápidamente estas dos, el próximo domingo tendremos partido en España entre el Barcelona y el Real Madrid, y una buena noticia, bueno, por lo menos para Colombia, es de que Luis Díaz ha sido considerado en el equipo ideal de los partidos de semifinal. Y también mañana sábado en Paraguay, la selección Colombia femenina sub-17 ante Venezuela a las 12 del mediodía. El ganador de este partido obtendrá cupo directo al Mundial de Marruecos. Tropi de Tropicana.
2: Bueno, pues lamentable que Junior de Barranquilla Rolo ya se habló de eso y hablemos otra cosa, Rafa.
3: Pero ay, ¿cuál es tu viaje?
2: ¿Cuál viaje? ¿Tú has visto algún viaje?
3: Deja el viaje.
4: ¿Pero quién viaja?
5: ¿Dónde vamos?
2: ¿Cuál es la pelotera?
3: No va a ser ninguna pelotera, ya. Hay que saber perder,
6: Rolo. ¿Estamos eliminados?
3: Claro, en estos momentos, ¿cuál estamos eliminados si tú no juegas?
4: El Junior está eliminado, el equipo que nosotros queremos, pero nosotros no estábamos jugando, Rodolfo.
6: El Junior está eliminado.
7: Porque realmente estamos cerrados en la celebración del cumpleaños. Porque es que no cumple, nos ponen a celebrar el día que nacimos y no es el día que nos hace.
4: Eso no tiene que ver, pero dio risa.
7: Del día que nace.

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5: Trancón, Rafa, trancón aquí en el Calancala. Aquí estoy con Lucho Torres, estamos esperando a Rodolfo aquí en el Calancala, trancón, trancón.
6: Yo pensé que de verdad era un trancón.
7: La gente como no te espera a ti, yo no entiendo, Rafa.
8: Oye, Rafa Narváez, ¿cuál es la pelotera?
7: Ya está. Había demorado.
8: Nació Barranquilla de Tropicana.
7: Había demorado el hombre.
4: La cara de amargado.
7: Dilo tuyo, dilo tuyo, dilo tuyo.
6: ¿La cara de quién?
4: ¿De quién será? ¿Quién preguntó?
6: ¿Preguntó de quién?
9: ¡Rodolfo!
10: ¡Dime, Rafa!
9: Voy con una pregunta pringamosera, Rodolfo.
10: Ajá, ¿de qué se trata?
7: Qué raro,
9: la
7: sí,
9: primera
7: raro.
9: Que tienen que responder, la primera que tienen que responder son las mujeres.
10: Las mujeres.
9: Las mujeres.
10: Ajá.
9: La pregunta es: ¿qué duele más, que tu pareja te engañe o que todo el barrio se entere primero que tú? ¿Qué?
10: ¡Qué difícil!
9: Eso, ¿qué duele más? ¿Que tu pareja te engañe o que todo el barrio se entere
10: primero que tú?
9: Ajá. ¿Qué duele más, Rodolfo?
10: Que me engañe.
7: ¡Ay, es mujer! Es mujer, porque Rafa dijo que primero le pongan las mujeres. ¡Ay, vieja!
9: La vieja Rodo, anda. A ver, ¿qué dice la mujer a esta hora de la mañana?
11: Primeramente que todo el mundo sepa y que todos alrededor se ríen de ti y que no te lo digan en tu propia cara. Eso sí duele. Es más, pierdes hasta amistades por esa gracia.
9: Ok. Ahí está la mujer respondiendo y la pregunta es: ¿qué duele más, que tu pareja te engañe o que todo el barrio se entere antes que tú, yo, Rodo? A ver, mujeres, Rodolfo, mujeres. Mujeres, quiero escuchar a la mujer primero y después vienen los hombres. Primero las mujeres, a ver qué dice la mujer. Esta hora en Tropicana, buenos días.
12: No jodas, Rafa. Si eso está bien clarito, primero se entera todo el barrio, Rafa. Y no le dicen a uno, ya me entiendes. Pero sí están pendientes cuando la moto lleva la pata abajo. ¡Ey, la pata! Pero no le dicen a uno, ¡ey, los cachos!
9: Ajá. Sí, es verdad, tiene toda la razón, mi amiga.
7: Cambia el peso ese para que te digan.
9: Tropicana.
13: Odio, porque cuando uno se entera, por boca del que sea, uno planea venganza. Mientras uno no sepa nada, uno anda como el payaso, pintada la cara de color y todo el mundo riéndose de uno.
9: Bueno, esa es la pregunta y ya están participando son las mujeres primero, Rodolfo. ¿Qué duele más, que tu pareja te engañe o que todo el barrio se entere primero antes que tú? Ahí están los siguientes de Tropicana a esa hora respondiendo aquí a Tropicana 89.1.
14: Buenos días, Tropicana, bendiciones, Rafa. Duele más que todo el mundo se entere y que tú no estés enterado. ¿Sabes por qué? Porque uno pasa y siente la burlita, pero uno nunca se entera porque al final es que uno viene a saber. Mientras tanto, todos están comiendo y callados.
9: Bueno, pues.
15: ¡Tropicana! Buenos días, Tropicana.
9: Tú no eres mujer, estamos primero con la mujer, hombre. Cógela suave, ¿verdad, Tropicana?
7: ¿Tú cómo sabes, Rafa?
16: Buenos días, mesa de Tropicana. Dios los bendiga.
9: Amén.
16: Duele más que todo el mundo se entere antes que uno. Se duele más. La gente riéndose de uno.
9: Rafa.
17: Buenos días, bendiciones. Siempre pasa así. Siempre la gente de la calle es la primera que sabe. Y la más pendeja. Mamá, yo callo.
9: Ajá, ya ves.
7: Para mí dolería más que tu pareja te engañe, porque al final tú te enteras de las dos cosas al tiempo. Porque cuando te enteras que te engañó, también te enteras que la gente sabía. Te enteras de las dos cosas al mismo tiempo.
9: Ajá.
7: Y el dolor es uno solo, pero mezclado.
4: Es que lo que duele es el engaño, porque en realidad...
7: ¡Claro!
4: O sea, ¿de qué se entera la gente? De que te engañaron, lo que duele es eso, que
9: bueno,
4: te engañen.
9: La pregunta es sencilla, Rodolfo. ¿Qué duele más, que tu pareja te engañe o que todo el barrio se entere antes que tú? ¿Qué dicen las mujeres?
18: Tropicana, buenos días.
9: Mujeres.
19: Oye, Rafa.
9: Mujeres, Rodolfo.
19: Tropicana,
9: ¿verdad? Pero estamos recibiendo mujeres, Rodolfo.

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1: No, cuidado. ¿Qué vas a salir? ¿Con qué vas a salir?
2: Rodi, ¿tú cómo te enteraste?
3: ¿Cómo me enteré de qué? Respétame, ¿qué vaina son esas?
2: Pero si nada
3: ¿Fuera suave,
2: entonces, si yo nada más le di una pregunta a Rafa.
1: Ey, ya, tu barro.
2: Ey. Yo más tengo WhatsApp, que dile a Rodo que no sé qué
1: más, eso nada más lo sabemos aquí en la mesa, pero... ey, al aire eso no se dice.
3: Cuidado.
1: Ey, no, en serio, eso no se dice.
2: Pero no la vaya a coger conmigo, no la vaya a coger conmigo.
1: Las mujeres están calladas. Me preocupa el silencio de las mujeres. Ahora que participen los hombres ya, Rodolfo. Las mujeres se quedaron calladas.
2: Pero tú no puedes hablar, Rodolfo, porque ya tú hablaste.
4: Buenos días, Tropicana. Yo soy una mujer trans. Yo por eso pago, le pago a los chismosos para que me avisen cuando se me vean los cachos. Es más, yo pago un plan en una ferretería de Limas, de Limas ilimitadas para limarme los cachos.
1: Ok, Tropicana.
5: Lo que más rabia da es que cuando después ya uno se entera y uno le comenta a la vecina, dice, ay, es que yo sabía y no te quería decir, vaya y coma, damo.
1: ¡Señora! ¡Por favor,
6: hombre! Hombre, Tropicana, aquí tengo un vale que se enteró de ambas cosas a la misma vez. Va del propio cuernudo, el propio cabrón, porque ahí sigue con la mujer, el propio Álvaro Alvarado, declaro.
7: A Rafa yo digo que duele más el silencio, porque si una mujer te engaña y te lo dice a ti en la cara y te dice, no, ah, ¿sabes qué? Te lo hice y tal, tú como que, güey, puta, te da rabia y tal y la vaina y ya como que, guau, acuérdate la suave y tal. Pero la burla que tú, todo el mundo lo sabe, tú no lo sabes. Eso lo yo digo que es por eso que vienen las desgracias, porque la burla. Yo digo que duele más el silencio.
8: Ay, yo, Rafa, ¿por qué a las mujeres les da rabia el 50 y 50? Pero cuando van a repartir la herencia, los bienes, ahí sí quieren el 50-50, Rafa.
1: Para que tú veas, Tropicana.
9: Rafa, buenos días, Rafita.
1: Buenos días.
9: No, lo más triste es que todo el mundo sepa y uno no sepa nada. Lo más lógico uno es hablar con la verdad y decirle directamente a la persona antes que se entere por boca de otro.
1: Claro.
6: Rafa, conmigo va al revés. Primero supe yo y después supo el barrio. A la gente del barrio le dio rabia porque se enteraron de último.
10: A la ventaja a mí me dolería más que se enterara la gente de la calle. Porque es que el cacho no duele, lo que duele es el pendejo. Y maluco que uno saca y ahí va, ahí viene.
6: Rafa. Rafa, este. Rafa. Rafa, eso es fácil, marica, lo que duele es el cacho.
11: Ajá. Mira, eso que dijo ahorita el oyente se ha convertido en una frase de consuelo. Porque que el cacho no mata, lo que mata es el bebé. Rafa,
0: el cacho duele.
11: Porque hay personas que les han sido infieles y nadie se ha enterado, se dejan. Y a esa persona le duele su cachazo.
0: Entre más enamorado esté uno, más duele el cacho.
1: ¿Sabes qué me da tristeza a mí? La autoestima de mis oyentes.
11: ¿Por qué, Rafa?
1: Porque les preocupa más lo que dicen los demás que lo que piensan ellos mismos.
11: Claramente. Pero
1: eso
11: bueno.
1: Sí me preocupa.
2: O sea, ¿qué quiere decir que todos esos oyentes están mamando cacho?
1: No.
2: Tú lo estás diciendo, Rafa.
1: Me preocupa la baja autoestima que tienen.
2: O sea, ninguno fue...
1: Que les preocupa más lo externo que lo que ellos piensan en realidad, que es más importante.
2: O sea,
1: lo
2: tú hiciste esa pregunta psicológicamente.
1: Más o menos.
2: No con burlita así como tienes la cara, ¿no? No, pero estoy apenas preguntando porque yo soy el que te está viendo, Rafa.
1: Barro, a ver.
12: Por eso es que hay hombres, claro, no todos, no quieren que la mujer trabaje ya y que ayude, colabore también en los gastos de la casa, porque él piensa, tiene esa vaina metida en la cabeza que se llama mamá culo y cachera.
2: Esa ya viene, pero deja atender la tienda esa, se está oyendo tanto.
6: Rafa, deja la burlita. Respétanos como oyente. En el padre tiene que estar burlando tú solo.
0: Eso está haciendo.
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0: tal? Dale, mi cuate. Imagínate que
1: ya viene amaneciendo, la luz ya nos alumbra.
2: ¿Qué pasó?
0: Marqué un número telefónico.
2: ¿Qué? ¿A qué le puso? Al... No, pensé que le había puesto una marca al teléfono.
0: No, hice una llamada. Buenos días. Está José María. No, aquí está María José. Mierda, marqué el número al revés.
3: ¿Qué le pasan muchas cosas a usted, carnal?
2: Pero a usted sí le pasan cosas.
0: ¿Qué cosa,
2: y
0: mira,
2: muy charra, oh.
3: Hoy es viernes de un mezcalito, ¿no le cae, cuate?
0: Claro que sí.
4: Pregúntale qué es un mezcal, a ver si sabe. ¿Qué es un mezcal, cuate?
0: ¿Qué es un mezcal?
4: Dígame.
0: ¿Qué? Dígame usted.
4: Ah, dígame usted, dígame.
2: Es un mexicano chimbo.
4: Yo le acabo de preguntar qué es un mezcal, cuate.
0: ¿Qué es un mezcalito?
4: ¿Qué es? Diga.
3: No sabe.
0: No sé.
4: ¿Y entonces usted de qué parte de México es?
3: Híjole, pues difícil. Está este mexicano chichipato. No salió mero, mero macho.
0: Yo soy de México Atlántico.
3: ¡Qué barro!
5: ¡Órale, mi cuate, Rodolfo! Oye, Rodolfo, mi chingada, mano, porque Rafa Narváez está hablando de cacho mucho, hermano. Cuéntame qué es lo que le está pasando a Rafa.
2: A ver, cuente.
0: ¡Órale! Es un tema que surgió por un oyente, no son cosas de Rafa.
2: Gracias, chamaco.
0: Hombre, con mucho gusto, mi cuate.
6: Órale, mi cuate. Mi cuate Rodolfo. ¿Qué dirías tú si tú fueras yo? Te la dejo.
2: Dale.
0: Órale, carnal, imagínate que mi hijo.
3: ¿Tienes
0: mi hijo? Deja a todos con la boca abierta.
2: ¿Y eso?
0: ¿Sabes por qué?
2: ¿Por qué?
0: Porque él es dentista.
3: No tiene remedio.
7: Oye, Rafa, ¿tú con qué número te ganaste en marica ese que te pasa tirando besos, eh?
4: ¿Estás celoso, qué?
2: Pues, mándalo tú, pues.
8: Ahora no, Rodolfo está más embolatado que un boquineto abriendo un bonayo.
4: ¡Ey, ey!
2: ¡Ey, ey!
4: ¡Ey, ey!
2: ¡Ey, ey! ¡Ey, ey!
4: ¡Barro!
2: ¡Ey, barro!
4: ¡Hola,
8: Rafa! ¡Hola, de maestro! ¿Cómo me le van? Imagínate que había un güerillo en la plaza y cogió un pescado y salió corriendo.
2: Ajá.
8: Y corre que corre, corre que corre. Y lo alcanzamos. Y yo, ¡ay! ¡Venga! ¿Por qué se robó el pescado? Que ahí decía, róbalo. Yo lo robé.
9: Hola, mi cuatacho rojo, ¿cómo estás? Por ahí dicen que tú y yo estamos locos, pero que hoy se celebra tu día y andas en las nubes el día de hoy. ¿Qué respondes a eso, mi cuatacho?
2: Hoy es el día de los burros.
0: Hoy es el día de
2: mi cuate.
0: ¿Cómo que es el día mío?
2: Hoy será un día chido.
8: Cántale, mi guate, viejo Rodolfo. ¿Cuál es el colmo de un llantero, macho?
0: ¿Cuál es el colmo de un llantero?
8: Que los hijos le salgan una polillita. Ay, viejo Rodolfo.
2: Hey.
8: Órale, Rodolfo. ¿Qué onda, güey? Ese Rafa Narváez está cachón. Tiene más cuernos que una vaca y un toro.
2: Ajá.
8: Mi amigo Rodolfo. Te voy a hacer una pregunta. Si el diablo no tiene mujer, ¿quién le puso los cachos?
3: Eso es una buena pregunta.
2: Hágale, respóndale.
0: Es de nacimiento. Pregúntale a tu mamá.
2: Bueno,
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11: Papá, yo quiero denunciar una cantidad de llantas que veo cerca, en la parte de atrás del Karim, bajando la 24, en el parque de la 21 con 68, y en varias partes hay una cantidad de llantas, de motos, de carros, y esa vaina se ve feo y tiene un rato ahí y nadie la recoge. Son focos de infección para los mosquitos, tantas vainas que hay. Entonces, o sea, hay que mirar y decirle a las autoridades qué están haciendo, quiénes están colocando esas llantas y qué hay que hacer con ellas, cómo se hace para que las recojan.
12: Sus deseos son órdenes, mi hermanito. Ya de una vez le voy a mandar esto a la AAA, Rodolfo, para que nos colabore. Voy a pasarle a nuestro gran amigo Leo, que nos colabore con este tema de la denuncia que acaba de colocar el oyente a esa hora aquí en Tropicana 89.1.
3: Palazo de noticias a esa hora de la mañana, una nueva tanda de información, horas después del macabro hallazgo de un cadáver en zona del barrio Las Américas, en el sur de Barranquilla. Las autoridades por fin lograron identificar al occiso. El hecho ocurrió la mañana de ayer jueves 7 de mayo en la calle 52B con carrera 3D, después de que los habitantes se percataran de que había un cuerpo, bueno, un costal abandonado en plena vía pública, dentro del cual había un cuerpo. Al lugar llegaron unidades de la Policía Metropolitana de Barranquilla y personal de la Policía Judicial, quienes realizaron la inspección del cadáver, se lo llevaron a medicina legal y allí pudieron establecer que la persona fallecida respondía al nombre de Edinson Alexander Carrascal. De acuerdo con información oficial, el cadáver presentaba evidentemente signos de violencia y tenía las manos atadas a la espalda. Al parecer, la víctima fue asesinada en otro lugar y posteriormente la habrían arrojado en este sector para despistar.
12: Tenemos otra noticia a esta hora en Tropicana, se lo contamos. Atención, sicarios asesinan de varios disparos a un hombre en Villa Soledad. Esta es la información en Tropicana 89.1, porque el balín está bajito, Rodolfo.
0: Vaya.
12: El balín está chiquitico, Rodolfo.
0: Hombre, el coronavalín va, coronavalín viene, Rafa.
12: La víctima respondía al nombre de José, de Alfredo José Escorcia Flores, un acto criminal, una acción criminal perpetrada en la noche de ayer jueves en el barrio Villa Soledad del municipio de Soledad. Cobró la vida de un hombre de 32 años, respondía en nombre de Alfredo José Escorcia Flores, según informe de los policías de Los Polochos, Rodolfo.
0: ¡Hombre, Rafa!
12: Alfredo se encontraba en el sector del Bajito cuando fue abordado por dos chirris sicarios que estaban a pie. Oye, se ha notado que últimamente, Rodolfo, los datos que hemos dado, andan a pie, ya no quieren andar en moto.
3: Ajá, o sí. En bicicleta también.
12: Joda, los cuales abrieron fuego contra el señor Alfredo. La víctima quedó atendida sin vida en un callejón del sector. Unidades de policía llegaron a la escena del crimen e iniciaron las investigaciones del ataque armado. Esta es la información en Tropicana 89.90.
3: Más noticias a esa hora de la mañana. Un nuevo hecho de violencia se registró en la tarde de ayer jueves en el barrio Rebolo. Un joven de 22 años fue asesinado a Bambán Zamorano en medio de un ataque sicarial. La víctima fue identificada como Franco Daniel Cornelis Prado. Muchísima atención, porque el hecho ocurrió en la carrera 33 con calle 21, donde el muchacho iba caminando normal, relajado, larri, lurri, la, cuando fue interceptado por tres hombres armados. Según la información oficial, los atacantes persiguieron a Cornelis Prado hasta una vivienda del sector. Allí le dispararon en repetidas ocasiones, le propinaron varios bambas zamoranos. El joven fue auxiliado y llevado al hospital de Barranquilla, donde falleció debido a la gravedad de las heridas. Las primeras hipótesis de las autoridades apuntan a que el homicidio estaría relacionado con conflictos internos dentro de su estructura criminal. Al parecer, el joven sería integrante de los costeños.
12: Recuerda, Rodolfo, la noticia que dimos de y que ayudamos a la familia subiendo la imagen, Rodolfo, en el Instagram de Tropicana Barranquilla, del barbero en España.
0: ¿Cómo no?
12: En Valencia, España, Rodolfo. Ya le dieron cárcel al peluquero que mató al barranquillero Cristian Yolix en Valencia, España. El crimen ocurrió en el barrio Ruzafa, en España, el pasado lunes 4 de mayo. La víctima de 25 años murió tras recibir una puñalada en el pecho luego de una discusión dentro del establecimiento, al parecer porque estaba sucio el establecimiento.
0: Ajá.
12: Un juzgado de Valencia, España, ordenó el ingreso de prisión provisional sin derecho a fianza de un joven de 26 años, también colombiano, Rodolfo.
0: ¿Cómo es?
12: Juan Pablo Jiménez, señalado de asesinar a su compañero de trabajo, el barranquillero Cristian Isayo Liz Tapia, de 25 años, en una peluquería barbería ubicada en el barrio Ruzafa. Rodolfo.
0: Sí.
12: Maite, de acuerdo con la información entregada por el Tribunal Superior de Justicia de la Comunidad Valenciana, la decisión fue adoptada por el titular del juzgado, que asumía funciones de control de garantía. El proceso judicial quedó abierto inicialmente por el delito de homicidio. Cabe reseñar que el pasado lunes 4 de mayo, luego de una disputa que se registró dentro de la barbería de la razón social, Elian Master Barbe, el barbero barranquillero Yolis Tapia, resultó muerto por una mortal cuchillada en el pecho. Rodolfo.
0: Dios mío.
12: Fuerte, ¿no?
0: Sí.
12: Al parecer, el barranquillero le habría reclamado a su compatriota por el aseo del negocio, por lo que ambos se levantaron la voz, eso escaló a golpe y posteriormente a una mortal agresión con cuchillo de uno al otro. Joder, Rodolfo. Fuerte, fuerte, fuerte esa vaina. Estamos en Tropicana 89.1. Rodolfo, a esta hora aquí en Tropicana 89.1. Aquí estamos, Rodolfo, con información.
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12: Bueno, Rodolfo, me está llegando. ¿Se acuerda que un oyente había dicho que no, en la 38 no había nada, que no sé qué? Y no sé qué. Bueno, aquí está el accidente, Rodolfo, me lo están mandando, de lo que pasó esta mañana, del cual sí hubo un accidente y por eso el trancón asqueroso debajo del puente de la 38 de Tropicana 89.1. ¿Qué pasó? Buenos días, Tropicana.
13: Mando cilantro.
12: Bueno, ¿qué pasa por acá? Buenos días, Tropicana.
14: Rodo. Y toda la mesa, muy buenos días. Una pregunta aquí que me zumba la cabeza con la muerte del barbero. El tipo lo cogieron. Ahora la pregunta es, ¿Colombia lo va a pedir en extradición? ¿Lo deportan o lo juzgan en Estados Unidos como el crimen fue allá?
12: No, bueno, esto fue en España.
4: España.
12: Ya lo están juzgando en España y seguramente al menos que lo pidan. Pero no creo.
3: No creo.
12: No creo. No creo, Rodolfo. Lo van a juzgar allá por homicidio. Y allá no, las penas no son como aquí, Rodolfo. Porque aquí, ay, hacen lo que le da la bendita gana.
0: Sí,

0: le pregunta al médico: doctor, doctor, doctor, ¿tendré cura, doctor? Claro, tendrá cura, tendrá misa y tendrá funeral.
1: Rafa, párale bola. La muchacha que onda el doctor y le dijo que, doctor, lo que pasa es que yo tengo una enfermedad rara. ¿Cómo así? Sí, pues tengo un seno que me sabe a kiwi y el otro a mango. Sí. Pruebe para que vea. El doctor le dijo, sí, efectivamente, pero es una enfermedad tropical. Ay, ¿por qué? Mire cómo me puso el plátano, vea. Pruébelo.
2: El man que va saliendo y la mujer le dice que, amor, ¿y para dónde vas? Estás así como afanado. Voy para la iglesia a confesarme. ¿Y por qué? Por nuestro matrimonio. Sí, ¿eso qué tiene que ver? Es que me siento arrepentido.
1: Ay, oye.

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0: mañana. Son las
1: 8 de la mañana, 50 minutos.
2: 8:54, Rodolfo.
1: 8:54.
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0: Con ese buen tema de Jorgito Celedón, es hora. Es hora de sentirse en paz. Ya son las 8 de la mañana con 58 minutos.
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1: Bueno, Rafa, en estos días se ha regado un video de Ana del Castillo en una curiosa entrevista que le hicieron en los premios UPAR Awards. El marco del festival Vallenato, UPAR Awards. Si lo digo otra vez se me calambra la lengua. Resulta y pasa, Rafa, que la está entrevistando un muchacho que tiene una condición de, podría decirse, labio leporino. Y esta pensó que le estaban mamando gallo y la reacción de ella, Rafa, causó un poquito de gracia, pero también de controversia en las redes, porque ella creyó que el muchacho le estaba mamando gallo y el muchacho creyó que la que estaba mamando gallo era ella. Entonces, si puedes reproducir el video para que escuche a la gente lo que sucedió, que a mí me parece curioso, pero también controversial.
2: Otra vez noticias.
3: ¿Cómo?
2: Otra vez noticias.
3: Ah, bueno.
2: ¿Vamos para allá? Ya. Bueno, seguimos haciendo un favor. Me encuentro con la voz más sexy del vallenato. Ana de Jacinto, bienvenida.
3: ¡Oh, ay, es noticia! ¡Me encanta!
2: ¡Ana!
3: ¡Ana, yo qué ching! ¡Ana, a mí no me va a dar más gallo!
2: ¡Ana, es que está nominada!
3: Bueno, yo estoy nominada en Mejor... Bueno,
4: ¿en qué momento se da cuenta que no es mamadera de gallo?
5: No
4: se da cuenta.
1: Al final le dicen, le aclaran que es que él tiene esta condición y por eso es que habla así. Y ella como que, pensé que me estaba molestando.
5: Adolfo, lo que pasa es que también como ella es una persona bastante disruptivo, bastante diferencial, creo que ella cree que todo el mundo también va a ser con ella igual, o sea, y creo que por eso fue que ella se confundió. Yo creo que no lo hizo de mala fe. Ella no lo hizo de mala fe, para mí no lo hizo de mala
1: fe. Ahí se nota que no, Rafa.
5: Por lo que te digo, como a ella le gusta la recocha, ella piensa que también la gente va a llegar
6: con esa recocha. No, Rafa, ¿y qué pasa? Que no lo conoce, ¿sí me entiendes? Porque de pronto ella viene aquí y uno le habla ñato y ella sabe que uno está en un personaje.
5: Claro.
6: Pero ella ahí se da cuenta después con la siguiente pregunta, cuando ella le responde que no, me nominaron, ya hay
5: como... No, pero ella se queda mirando la cara todavía como
6: exactamente.
5: Que...
6: Exactamente.
5: Sí, que sí. Me va a seguir mamando gallo.
4: Y pasa que como ella es tan disruptiva e irreverente, la gente muchas veces busca hacerle salir eso, que salga con alguna cosa y comienza a hacerle bromas, así que ella está acostumbrada a eso.
1: Exactamente.
5: ¿Qué dice Rodolfo?
7: Sí, ella...
5: Gracias.
1: No.
7: Gracias a ti. No, ella no sabía que el muchacho tenía esa
1: condición. Pero ya eso lo dijimos.
7: Pero luego le respondió bien.
5: Pero algo distinto que hemos dicho en la mesa.
7: No, eso es lo mismo conmigo.
5: No, pero algo diga, algo distinto.
1: Tu opinión personal, tu opinión propia.
7: No, respondió bien. Ana ¿quién? Castillo.
1: ¿Y qué respondió ella?
7: Le respondió al muchacho.
1: ¿Qué respondió ella?
5: El muchacho se sintió incómodo, Rodolfo.
7: Pero Rafa, esa es mi opinión, respétamela. Yeah.
1: Pero Rodo, pero si él no respondió nada, o sea, estás diciendo algo que no es.
7: Ella le dijo, yo fui nominada.
1: ¿A qué?
7: Ella dijo que fue nominada y ahí se cortó la...
4: La nominación.
8: Okay. Hola, ñato, yo pensé que tú eras ñato, pero que tú estás haciendo es un personaje de ñato. Joda, mil disculpas, viejo ñato.
1: mil.

0: ¡Atención! ¡Atención! ¡Hay un trancón asqueroso en estos momentos en Barranquilla! ¡Se lo informa la emisora diferente, Tropicana 89.1!
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3: A esa hora, Rodolfo, queremos saber cómo estamos de movilidad en la ciudad de Barranquilla. ¿Cómo estamos de trancones asquerosos, Rodolfo?
4: Muy bien, ¿dónde están los puntos de vacunación? ¿Dónde están los puestos de control? ¿Y dónde anda la neverita, foto?
5: Tropicana, la más bacana, Rafa. Hay un trancón monumental, Rafa. Sentido sur-norte. Yo vengo de Galapa, River Puente, se ve que viene de allá de como de la 38. Analice todo el panorama. Un saludo para el propio Toro Macho de los Coco Morgan.
3: Vaya, Tropicana.
6: Calle 84 con 42D, ahí donde está la iglesia, abajito de los patios de la Sijín. Ahí están los pitufines.
3: Vaya, Tropicana.
7: Oye, Rafa, yo no sé qué está pasando conmigo, vale, que ya no me quieren leer mis audios, vale, que les hice yo a ustedes, vale, ya mi fanaticada, los 200,000 seguidores que tengo me están preguntando por qué ya yo no salgo en Tropicana, por qué no salen mis audios, qué es lo que pasa, vale, es que...
3: Definitivamente hoy es el día de los burros, vale. Hombre, Tropicana,
8: oye. Rafa, siempre te amaré, ¿oíste?
5: Punto de vacunación de los perros pipones, 76 con vía 40 ahí en el CAI, ahí están los perros pipones. Y esta mañana yo los dejé ahí también, ahí en los Alpes, en los patios de los Alpes, 84 con 42G.
3: Esa es la que estaba hablando ahorita el oyente, Rolfo, ¿cierto? La que sí. Estaba hablando por la iglesia, ahí están, eso creo que son los patios de la CIN, Rolfo, ¿qué es?
4: Sí.
3: Ahí está la policía ahí en ese momento. Ahí están haciendo un pequeño retén.
9: Rafa, trancón, en la 30 con carrera 35. ¿Qué trancón hay aquí, oíste?
3: Vale, Tropicana.
9: Tropicana, trancón asqueroso. Calle 35 con 32, entre 32 y carrera 30. Trancón asqueroso. Ahí en la puerta de la casa donde vive el viejo Javi. Hay trancón ahí de todo, de cacho.
3: Hey.
10: Buenos días, Tropicana. Buenos días a los oyentes. Bendiciones para todos. Rafa, la típica de siempre, aquí debajo del puente de la cordialidad, trancón siempre.
3: Vale, papá.
10: Y Rafa, no lo más.
3: Ay, Dios mío.
11: Bueno, Rafa, yo te voy a hacer una pregunta seriamente porque ya tú me preocupas. ¿Tú eres cacorro? Ah, porque tienes un imán, no jodas.
12: Hey, Rafa, tú no llegas a tu casa con el cuello baboso. Tanto macho que te da besito, ¿eh? Bueno, entonces yo me sumo también a ese combo. Te amo, Calvo.
13: Pero los anteriores no se los mandan en el cuello.
3: ¿Dónde?
2: Es que Calvo.
13: Ah, eso, si no lo sé yo, Rafa.
14: ¿Y esa intriga? ¿Hasta cuándo Barranquilla con esos retenes? De la grúa, incautando moto. Ellos no pueden llevar más de dos motos en una grúa. ¿Hasta cuándo?
15: Trancón monumental. Aquí de sur a norte.
3: Sí, está la policía ahí. ¿Dónde? Ahí está.
15: Sí, por acá de la cuenta de cordialidad hasta la entrada de las Malvinas, porque ya los señores están tapando la raja esa que dejaron ahí. Y nada más tienen un solo carril. Y eso es un embudo lo que hay ahí. Y la cola es monumental.
3: Perfecto. Muchas gracias, Rolfo. 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
0: Para el que de papaya, no te quedes mudo.
3: Haroldo Molina.

0: Porque solo... Estamos bien, que estamos en el mes de la madre, Rolfo. Pero una mamá también tiene que ser ejemplar, viejo Rolfo.
1: ¿Cómo no?
0: Increíble que capturan a madres que entregaban a sus hijas a abusadores a cambio de dinero en el departamento del Magdalena, Rolfo.
1: No puede ser.
0: En una operación coordinada con la policía del Magdalena detuvo a 5 personas, entre ellas 2 mamás acusadas de permitir y facilitar el abuso sexual de su hija menores, viejo Rolfo.
1: ¿Verdad, Rafa?
0: Este operativo fue realizado bajo la política cero tolerancia hacia los delitos sexuales. Tuvo lugar en diversos municipios, incluyendo Pueblito de los Andes, Nueva Granada y Guamal Magdalena.
1: Dios mío.
0: Mandan cáscara a esta mamá, Rolfo.
1: No joda.
0: Tiene que meter la presa, pero que duren 100 años allá metida en la cárcel.
1: ¡Hombre, qué vaina!
0: ¡Hombre! Paloterapia, Tona en Tropicana. ¿Qué dice? Lo he ido a través del WhatsApp. 303-56-5727, Tropicana.
2: Le voy a dar palo a todos los jugadores de Junior. Le voy a dar palo a todos los jugadores de Junior. O además en Guayabá con un bocadillo no hay sentimiento. Mira, ¿sabes que no me hablen de Junior ya? Oye, Rafa, por ahí andan diciendo que tiene más pelo jabón de paseo. ¿Por qué? Anda calmo, man.
3: A mí no me miren. No entendí lo del jabón de paseo.
0: Si ando con gorra. Tropicana.
4: Tropicana. Tropicana. Paloterapia. Paloterapia para los carromuleros esos que venden los guineos. Dicen 4,000. 20 por 4,000. No jodas. Y ahí voltea y te entierran todos los guineos chiquiticos.
3: ¡Ay!
4: No lo puedes amarrar. Ay, no. Te das cuenta de la casa. Palo para ellos.
3: ¿Cómo?
0: ¡Anda!
1: No, pero si quieres, yo te aviso. Yo tengo un amigo que te entierra los guineos grandes.
3: ¡Ey, ey, ey, ey, ey! ¡Rafa, Rafa!
1: ¡Ey, Rafa! ¡Oye! ¡Oye!
0: Rolfo, estamos en Tropicana 89.1.
1: Bueno, todos tenemos a alguien que siempre nos hace barra, Rafa. ¿Quién es?
0: ¡Ay, la mami!
1: ¡Ay, mami, mami! 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
4: Oh. Rafa, Rafa, palo, palo, palo, la barba como puñuelo lleno de hormiga.
0: Hombre, Tropicana.
4: Paloterapia para Maite, que no cree en la paz total. Acabo de llegar del Huila. La Plata Huila, eso era más guerrilla y más banda que ni para dónde. Firmaron paz total y cero homicidios este año.
0: Bueno, bueno, compadre, Oli, gracias a Dios. Papito, porque por acá eso por aquí también no va a servir un carajo. Bueno, Tropicana.
5: Rafa. Rafa. Eres tan hermoso, neni.
0: Yeah,
6: ay, Rafa. Buenos días, Rafa. Vamos a darle palo, palo, pero palo a Junior, ¿eh? ¿Cómo van a perder el partido más ganable que tienen en la Libertadores, eh? O a tan jodido. Y Rafa, te espero esta noche en la casa.
7: ¿Qué más, Rafa? Buenos días. Un saludo muy especial para la mesa de trabajo de Tropicana, la más bacana, 89.1. Y todos sus oyentes.
0: Dímelo.
7: Con la bendición de Dios. Más que palo, yo quiero hacer un llamado a las autoridades de tránsito. A las autoridades que regulan el espacio público. Dígame usted, ¿dónde no han visto un carro que no tiene vida útil? Están parqueados en medio de la calle generando trancones, posibles accidentes, ocupando la vía pública. Esos carros no tienen ni motor, las llantas espichadas. Hay unos que no tienen ni llantas y están ahí obstaculizando el espacio público, generando tráfico y trancón. Ojo al detalle.
0: Bueno, de Tropicana 89.
1: Ay, Rafa, se me parece que estuviera vendiendo guineo verde.
8: Hombre, Rafa, parece lo más eso que pasa en que trapero, escoba,
3: se pillo ahí.
0: Tropicana.
9: Rafa, palo, palo, palo, palmán ese que se dejó enterrar los 40 guineos, los 20 guineos por 4,000 pesos.
8: Chiquititos.
9: Si los 20 guineos se los podían enterrar en 2,000, que están baratos.
10: Rafa, palo, palo, palo, palo, la siete que se ponen en la murilla a esperar hasta la carrera. Ajá. Rafa, ahí te dejé en el horno, te dejé la tortillita, ¿viste, papi? Te amo, mi amor.
0: Yo trabajo en Uña, ¿verdad?
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0: Rafa, párale bola. Te conociste con una muchacha por redes sociales. No te has visto con ella, empezaron a hablar por WhatsApp.
1: Ok, todo fue virtual.
0: Sí, tú la invitaste a cenar, Rafa. La recoges en su casa, van a cenar. Bacano, Rafa. Cuando la llevas de regreso, te dan ganas de orinar.
1: Ajá.
0: Tú le dices que te haga el favor si te puede prestar el baño, que...
1: Ay, ya,
0: y ella te dice, vale, vale, entra.
1: Ay, ya, tú.
0: No hay problema, no hay problema. Salir, Rafa, ya, hermosa tú. La muchacha, bella,
1: con,
0: Rafa.
1: Con que vas a salir, ya, tú.
0: Cuando tú llegas al baño, Rafa...
1: Ajá, está tapado.
2: Patinón y vaina.
0: Hay un bebé flotando.
2: ¡Ay, no! ¡No puede ser!
3: ¿Qué? Yo quiero un bebé de verdad,
1: Ey, ¿tú crees que un bebé de verdad?
2: Sí.
1: No.
2: Ah, era una encomienda. Era una encomienda.
0: ¿Usted qué hace?
1: Pero.
3: No, ya. Ya viene Rafa con su perro raro ahí.
1: Toca bajar y uno de horror.
0: No, tú lo vas y todo, pero ajá, después de ahí, ¿qué haces?
1: No, ya cuando seamos novios se lo digo, no jodas, mejor. El día que te conozco. Tremendo regalo en el baño. Yo, pero hay personas que son delicadas y hay personas que no te toleran eso.
4: Sí.
1: Se van.
3: Claro, y no, y además...
0: Yo no orino, Rafa, siendo yo.
1: No, pero uno va mirando para otro lado.
0: No, señor.
1: O sea, tú vas al inodoro mirando para otro lado.
3: Tú, pero Rafa, ¿para qué vas a voltear si ya lo viste?
1: Ay, ¿qué?
4: La cosa.
1: ¡Joda! Oye, ajá, Rodolfo, ¿usted qué haría?
2: No, yo orino de una vez porque me estoy orinando.
1: ¡Joda!
3: Sin bajar, sin bajar. Sin bajar.
1: Vas a bañar el bebé.
0: O sea, tú lo desarmas.
1: ¡Ey, no!
2: No,
1: ¿tú vas a orinar al bebé?
2: Yo orino y después bajo todo. Y después bajo todo.
1: Ah, Rodolfo, tú eres un perro. Vas a orinar al bebé.
2: Yo no me voy a quedar sin orinar. ¡Hombre, qué vaina!
1: Yo
3: escucho otra vez.
1: Ay,
3: vaya
1: el bebé, tú.
3: Mira, Rafa.
1: Mira, Joda, ajá.
3: Ay, Maite, yo quiero que hable Maite. Yo quiero que hable Maite.
1: Maite está aquí con la cara como que.
4: Ay, no, qué asco. No, yo me voy. Yo que voy a orinar. Yo voy con eso ahí. No, yo me voy.
1: Sí, pero eso es humano, Rodolfo, ¿no?
4: Sí, pero no es un humano con el que tenga mucha confianza todavía, Rafa.
1: Eso es
5: nivel de confianza. O sea, Ñato, tú no orinas. Prefieres orinarte que bajarlo, verlo bajar y después orinar. Si eso no tiene nada del otro mundo. ¿Oh? Pues que nadie, nunca han visto casca. Y no, cuando se embarran... ¿A veces por accidente?
1: No, pero es que todo el mundo es igual. O sea, yo creo que hay que respetar ese punto de vista porque todo el mundo no es igual. Bueno, ya, Tropicana.
6: Obvio, Rafa, con todo el respeto, yo le digo a la muchacha, oh, mamacita, yo no puedo ser el futuro padre de tus hijos. No tengo para llenar tanto espacio que tú tienes, mi amor. Uy, eso, mejor dicho, chao.
1: Hombre, Tropicana, a ver.
7: Tropicana, la más bacana. Ay, yo le pongo el chorro fuerte y lo desintegro. Si no vas al bacín, lo arropo con papelito higiénico. Lo arropo con papelito higiénico.
1: Hombre, Tropicana, a ver.
8: ¡Ah, Rafa! Yo lo desarmo, no jodas, para que yo digo como un juguetamarindo.
4: No me siento cómoda con esta conversación.
9: Rafa, yo le digo... Oh, amor, ahí dejaste plata en el baño, aquí te traje la liga, está ahí, se lo pongo paso por los techetes, mamá.
1: Hombre.
9: Yo lo guardo y lo tengo en una cajita ahí.
1: Guárdame.
9: Para cuando me toque llevar.
1: No.
10: Mensaje, ese es un mensaje que dejó la Lea, para que sepan por dónde es que es la vaina.
1: Hombre.
11: Ey. Amor, Rafa, bañato, ¿qué hago yo? Vecina,
3: diga.
11: Lo desmigajo a punto.
12: No, Rafa, esas son cosas que pasan, ajá, ¿qué más va a hacer uno? Bajarlo, y si no baja, uno hace la diligencia de una vez, lo despedaza e intenta bajarlo.

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1: Y eso siempre pasa después. Pero en ese después hay procesos como estos que ya cuando tú tienes confianza y convives, esto tiene una normalidad, lo que está pasando ahora. Ah, pero entonces cuando se acuesta al principio, para ellos sí es normal. Cuando pasa al revés, ahí a soporte. Si le gusta, le gusta.
2: A ver, Tropical.
3: Rafa. Imagínate, si aquí donde yo trabajo en una casa de familia.
2: Ya está.
3: Esto es el vivir diario prácticamente.
2: O sea, no vas en el inodoro.
3: Alza uno la tapa del inodoro y se encuentra con un submarino.
4: Eso fue una falta de respeto. Sí, claro. Eso es ser puerco.
1: Eso es ser puerco y está mal. Y ahora, siendo ella que ya le ha pasado, si está la tapa abajo y ella lo va a usar, cúrese en salud, bájelo. Así no tenga nada, cúrese en salud y bájelo. Después levanta y lo utiliza. ¿Para qué va a correr el riesgo de que levante y ve?
4: No, pero es que...
1: Está mal.
4: Ella también puede educar a los patrones
5: decirle lo que está pasando.
6: Puede hacerle lo mismo, Rafa. O sea,
4: disimuladamente, patrona, está viendo un TikTok, está viendo en Instagram, o escuché en Tropicana que si uno deja la materia...
6: No, Rafa, déjaselo ahí para cuando lo vayan a usar.
4: También. Ay, que ¿por qué no lo bajo? Es que yo no utilizo el baño, lo utilizan ustedes.
6: Exactamente.
4: Claro. Joda, oye, la gente es pesada, yo, Rodo.
7: ¿Cómo no?
4: Pesada. A ver...
3: Diario prácticamente.
8: Rafa, el que se tiró ese bebé tuvo que hacer la fonomímica de Ali Guerrero.
7: ¡Ali Guerrero! ¡Aquí en la bañinete!
9: Ñato, una pregunta, ¿pero era grueso o era delgado?
6: Hasta allá tampoco, Rodo. Hasta allá tampoco, Rodo.
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4: Bacano, yo Rodo.
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0: Ay, Rodolfo, cada vez que te veo esa cara te parece más a un zorro chucho.
1: ¡Ay, San Elegante!
2: ¡Ay, San Elegante!
1: A Tropicana también la escuchan los estudiantes.
3: ¡Ay, Sanchucho!
1: ¡Ay, Sanchucho!
3: Yo pensé que iba a decir, tiene la cara como Lucho.
0: ¡Hombre!
1: ¡Ay, San Lucho!
3: ¡Ay, San Lucho!
1: No tengo la cara como Lucho, sino como un zorro chucho.
0: ¡Ay, Sampaio!
3: ¡Ay, Sampaio!
0: Rodolfo está bien, en eso que deja el bebé en el baño.
2: ¡Ay, Sanchurro!
1: ¡Ay, Sanchurro!
2: Hoy le han hecho un homenaje al Día del Burro.
3: Habla, burro.
1: ¡Ay, Santa María!
3: ¡Ay, Santa María!
1: Ser burro es una bacanería.
4: ¡Ay, santosismo!
1: ¡Ay, santosismo!
4: Tener la cara como zorro chucho o como Lucho es lo mismo.
5: ¡Ay, San Estanislao!
3: ¡Ay, San Estanislao!
5: Lucho Torres tiene la cara como un caporo meao.
6: ¡Ay, San Castigador!
1: ¡Ay, San Castigador!
6: Rodolfo parece el esqueleto vengador.
7: ¡Ay, Santana!
3: ¡Ay, Santana!
7: Que Rodolfo debe estar metiendo plow en la puerta de Tropicana.
8: ¡Ay, Santa Teresa de las Tardes!
1: Porque ¡ay, Santa Teresa de las Tardes!
8: Que inventan un concurso para las madres.
0: ¿Eso va a ser este domingo?
9: ¡Ay, San Candelario!
3: ¡Ay, San Candelario!
9: Pasan los días y Rodolfo nunca me pagó mi honorario.
3: Rafa, ¿cómo
7: ¡ay, Santo Ice!
3: ¡Ay, Santo Ice!
7: Lo malo no es que lo deje, sino que lo aromatice.
0: Hey.
3: ¿Cómo sería el concurso? Para que se deje preñar primero.
0: No, don, cuidado. Tropicana.
10: ¡Ay, San Linter!
3: ¡Ay, San Linter!
10: Marvel tiene todos los superhéroes. Pero Rafa Narváez tiene a Rodolfo que se parece a Splinter.
2: Ay, Marvel, no,
5: ¡ay, Santa Ganilao!
3: ¡Ay, Santa Ganilao!
5: ¿Y qué torre? Tiene la cara como un supertoco todo mordisqueado.
11: ¡Ay, San Luca!
1: ¡Ay, San Luca!
11: Ahora siento que me gusta que me pongan la yuca.
3: ¡Ay! ¡Arenita!
12: ¡Ay, Sanca mía!
1: ¡Ay, Sanca mía!
12: Por cumplirle el sueño a mi hija, la luna del río terminó siendo la pesadilla mía.
0: ¡Hombre!
13: ¡Ay, Santo Saliño!
1: ¡Ay, Santo Saliño!
13: Gracias, Maite, lo recibí, esa felicitación del Día del Burro con mucho cariño.
2: Me alegra mucho, corazón.
5: ¡Ay, San Vicente de Paúl!
3: ¡Ay, San Vicente de Paúl!
5: Que Rodolfo se pone la licra esa que parece un avestruz.
0: ¡Hombre!
5: ¡Ay, San Curco!
3: ¡Ay, San Curco!
5: El ñato tiene la nariz como puñal de turco.
0: Esos puñales son malucos. ¡Hombre, Rodolfo! Queremos pedirle algo bien bacano a los clientes de Tropicana.
1: Dime, Rafa, ¿de qué

0: Bueno, Rodolfo.
1: Dime, Rafa.
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0: Bueno, Ñato, con tres canciones con la palabra ¿qué, Ñato? Vale, tira de frente de una vez.
5: Rafa, tres canciones con la palabra miedo.
0: No joder, ¿qué?
5: Ay, pero, sí, está bien.
0: Sí, no, hay una canción de Rafael Orojo que dice miedo.
5: Está buena, ¿no?
0: Sí, hay una canción.
6: Está bien.
0: ¿Estás seguro?
5: No, la cambiamos.
0: No, joda.
2: Miedo.

0: Ah, sí, sí, sí, sí. ¿Te acuerdas? Sí, sí, sí, sí, sí.
1: Dios mío, también hay una.
0: Hay una Rafael Orozco.
2: No hay tristeza.
0: Ajá. Ajá. ¿La de Diomedes cuál es? Viste, no se lo sabe.
1: Sí.
0: Ajá.
3: Como que está difícil, Rafa.
0: Tres canciones que tengan la palabra miedo. Miedo. ¿Será que las hay, Rodolfo?
4: Está un tantito difícil.
2: ¡Uy, qué miedo!
0: Hombre, Rodolfo. Tres canciones, Rodolfo. Lo primero es que la persona no haya ganado, ¿no?
4: Sí, porque si usted ha ganado, por favor no participe, porque usted tiene que permitir que otros oyentes degusten el extraordinario arroz especial del tigre.
0: Así es, Rodolfo. Estamos esperando a ver si hay oyente que se manifieste, Rodolfo. Tres canciones que tengan la palabra miedo.
5: Hola.
4: Vaya.
0: Está como complicada la vaina, pero vamos ahí. ¿Viste? Este de Rafael Orozco, Rodolfo.
4: Vaya.
0: Ayuda también de Gali Galeano, Rodolfo.

0: Eres feliz porque te quiero mucho.
1: Eres feliz, esa es una. La otra es...
2: pues esa que dice que no sientas miedo, no seas egoísta con tu alma. Vaya que vos.
3: 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Hoy es un buen día y lo tienes que aprovechar. 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Lo traigo aquí en los talones. La vecina más linda eres tú. No le tengas más miedo al amor.
4: Ven aquí, calma ya mi inquietud.
5: Sí. Las dos primeras, Rafa, no las conozco.
4: Yo tampoco las conozco, las dos primeras no las recuerdo.
3: 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Hoy es un buen día y lo tienes que aprovechar.
4: Yo no sé.
3: 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No le tenga miedo, rompe la rutina. Hoy es un buen día y lo tienes que aprovechar.
4: Exactamente. Y la segunda es de Vicente Fernández.
3: 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Lo traigo aquí en los talones.
4: La pata blanca de Antonio Aguilar, Rodolfo.
3: 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No le tengas más miedo al amor.
4: 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No le tengas más miedo al amor.

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1: ¿La foto tú puedes?
2: ¿Qué?
1: Oh, voy a cambiar de frente. Iba a hablar del Festival Vallenato, pero mejor voy a hablar de uno que me contaron ayer, Rafa, que es parecido al que yo conté. Resulta y pasa que un man echó a la suegra, echó a su cuñado y con ellos se fue la mujer del Rafa. Mira lo que pasó. Hay un man que vive con su mujer, pero la suegra vive cerca y a cada rato va allá. Esta señora tiene un hijo que está viviendo en Cartagena, Rafa, y él esporádicamente viene. Se queda varios días donde su mamá iba y después se regresa. Resulta y pasa, Rafa, que es como la situación como a las que pone el ñato a veces. Ajá. El man llega del trabajo todos los días a almorzar y llegó a almorzar, Rafa, pero él había dejado algo ahí para que preparara a su mujer, que creo que nada más alcanzaba para los dos, maite, o escasamente para repetir o para que comiera la suegra. Una carnecita guisada con papa, una vaina chévere, se formó el pleple porque es la comida preferida del man. Pero cuando el man llega, resulta que el hijo de la señora había llegado y le dijo: estoy aquí donde tu hermana. Se fue para allá, almorzó ahí y al dueño de la casa le dieron arroz con queso y huevo. Y él dijo: ven acá, y la carne. No, que vino mi hermano, mi mamá se la brindó, tú sabes que les visita. Y no, señor, ningún visita, ningún nada. Porque ellos como que no se la llevan tan bien.
2: Ajá.
1: Le dijo: entonces este viene a mi casa, se come mi comida y yo tengo que comer mal por culpa de él. Suegra, yo le agradezco y me haga el favor que esto no se vuelva a repetir. La suegra como que le respondió mal, Rafa, y le dijo: bueno, se me va de mi casa. Se me va de mi casa usted y tú también, porque usted no es bienvenido aquí. Y ella le dijo: si tú me echas a mi mamá, yo me voy con ella. Se van los tres, Rafa.
2: Ay, fue madre.
1: Se van los tres y se fueron los tres por un plato de comida, Rafa. Mira dónde está llegando la paciencia y la intolerancia de nosotros,
2: pero
1: como personas.
2: Pero vecina, por tú hay algo de base. Yo no justifico el actuar, pero...
1: No, es que te lo dije. Él no se la lleva muy bien con el cuñado. Que a veces de pronto, no sé si acepte o no acepte que llegue a su casa, pero... Tras de que no se la lleva bien o no gusta de él, no sé, Rafa, pero... Que se te coma la comida tuya y que a ti te toque comer... Ojo, que no está mal comer arroz con queso y huevo, pero sabiendo tú que tú vas a comer otra vaina, porque se te la comió un man con el que tú, del que tú no gusta. Y le digo: bueno, si se va y se van los tres. O sea, Rafa, echa a una persona, o sea, echa a tu pareja.
3: Pero
1: pareja.
3: Repíteme, la pareja fue la que le dijo: si se va mi mamá, me voy yo.
1: Ella le dijo: no, ¿por qué me estás echando a mi mamá? Si ella se tiene que ir, si la echas así, me voy con ella. Le dijo: se van los tres.
3: Pues sí, porque la pareja también tiene que hacer respetar la comida. De... No,
2: se
3: no,
2: que la
3: no.
2: Amaba.
3: No es eso, Rafa. Yo entiendo no. El punto del man.
1: Está bien lo que dice Rafa, está bien, Rafa, pero es que... Rafa,
3: pero yo entiendo el punto del man desde la
1: Rafa, rabia. Pero es que escucha.
3: Claro, o sea, él no está molesto con su pareja, él no está molesto ni siquiera con la suegra, sino con el hecho de que su comida que él estaba esperando se la dieron a alguien que...
1: Rafa,
3: le
1: porque yo te voy a decir...
3: O sea, claro, él puede por impulso y por rabia decir: no, yo no quiero más a ese tipo en la casa. Ya la suegra es la que dice: no, entonces si se va él, también me voy yo. No, váyase, el man está molesto. Y la pareja, en vez de mediar, en vez de buscar bajar los humos, lo que hace es que va a alegar más y a decir: bueno, entonces también me voy yo. Váyase, uno cuando está molesto actúa.
1: Hay algo, o sea, que hay que respetar, Rafa, que yo creo que tú también deberías entender, y es lo siguiente. En tu casa mandas tú, o en tu casa el importante eres tú. Si en mi casa llega mi hermano,
2: pero la educación también
1: tiene que adaptarse.
2: Aquí estoy en mi casa, pero la educación también prima.
1: Exacto, Rafa. Entonces por la educación debe primar de que la señora tiene que decir: mijo, te voy a comprar algo en la tienda, te voy a hacer algo rápido, porque esta es la comida del dueño de la casa.
4: Claro.
1: que es lo que hay que respetar.
3: Eso es educación, así es.
1: Eso es más, eso yo creo que es lo principal como educación que debes demostrar, de que lo de la casa ajena se respeta. No puede, pueden ser mi familia, mi cuñado, lo que sea. No pueden llegar a mi casa y disponer de mis cosas.
2: Que sea acabado de un hogar por esa diferencia.
3: Sí, porque la acabada de hogar fue decisión de ellos.
1: No estoy diciendo que estoy de acuerdo. Estoy diciendo que el causante fue que no respetaron.
2: Ahí lo que son una partida de inmaduros.
3: No. Ella no debió tomar esa posición.
1: ¿Viste? Ojo. Mira lo que está diciendo. ¿Quiénes son los inmaduros en este caso?
2: Todos.
1: No. ¿Quiénes?
2: Todos.
3: No. No, Rafa, porque él tiene.
1: ¡Decídete!
2: Todos,
3: ya te dije.
1: ¡Ay! ¡Tú no te vas a hacer respetar!
3: No. Tropical, no, una falta de respeto.
4: Vecina, yo opino que tienen que respetar la comida al señor, tienen que respetar la comida. ¿Cómo es que la suegra le va a dar la comida al hijo? ¿Y por qué no le dieron el arroz con queso al hijo?
1: Claro, viste, Rafa, es lo que te estoy diciendo, eso causa molestia.
5: No me da, zorrochucho, la culpa la tuvo allá. Ella tenía que haberle hecho algo al hermano. Quítale un pedazo de carne, alguna vaina, ya. No hubiera pasado lo que pasó.
2: Todos son culpables de las consecuencias, Rolfo, que se acabó un hogar.
1: Porque todos, Rafa, ¿y qué culpa tengo yo?
2: Tropical.
1: ¿Qué culpa tengo yo?
4: Rafa, la culpa es de la suegra. Porque ella, en vez de parapetarle la comida al marido de la vieja, tiene que parapetársela al hijo. Dice, claro. Leñeta, papi, yo no sabía que tú venías para acá. Te voy a hacer unos huevitos revueltos aquí con queso, alguna vaina.
1: Porque la comida que está ahí es del dueño
3: de
1: la casa.
2: La señora, la suegra no supo manejar la situación, porque le dio la comida que no era al señor.
1: Ajá.
2: Segundo, el man tampoco supo manejar la
1: situación. ¿Cuál man?
2: El dueño de la casa.
3: No, sí, supo.
2: Porque bravió sabiendo que él tiene una relación.
1: Rafa, él no bravió.
2: Tiene que respetar.
1: Él no bravió.
2: La muchacha también la embarró con tomar una decisión que no tenía por qué tomar apresuradamente. Y el otro, que sabiendo que el cuñado no gusta de él, porque carajo está visitando una casa donde sabe que no lo van a tratar bien, independientemente que esté la mamá y que esté la hermana tropical.
4: Vecina, yo opino lo siguiente: el man es el que está dando la plata para todo, el dueño de la casa, y es el que manda la mano al drible, es el que paga todo. Por lo tanto, tienen que respetar las cosas del man. O sea, ¿cómo va a meterse una persona a la casa ajena a comerse la comida a otra persona?
2: Okay.
6: Buenos días, tropical. En verdad que la tiene la culpa la suegra, porque eso fue un atrevimiento de darle la comida sabiendo que la comida era de él. La culpa la tiene la suegra. Mira que Rafa, la culpa la tiene ella.
7: Cuando él llegó, ¿qué había de comida?
2: Arroz, estás peleando por un arroz.
7: Que te estoy preguntando.
2: No sé, la
7: vecina.
3: Él no está peleando el arroz, está peleando la falta de respeto
2: Dieron carne.
7: Cuando él llegó,
2: no
7: carne,
3: eso es lo que está peleando.
7: Cuando el dueño de la casa llegó, ¿qué había de comer, vecina?
1: Arroz con queso y huevo le dieron.
7: Y al cuñado, sabroso,
1: la comida que era de él.
7: Bueno, está de visita por un día, Rafa, que me como el arroz y el queso.
2: Eso no tiene nada. Todos son culpables, Rodolfo. Todos.
7: Pero también es dependiendo cómo la...
2: Mal manejo de las emociones.
7: Rafa, pero también es importante saber cómo le respondieron a él cuando preguntó por su comida.
3: Le respondieron mal, fue lo que dijo la vecina.
4: Pero Rafa, lo que pasa es que tú estás viendo es como si fuera un plato de comida. O sea, el problema no es el plato de comida. Porque o el plato de comida no se le niega a nadie. El problema es la falta. ¿Ya me entiendes? La falta de respeto como tal de la suegra y también del mismo cuñado. Porque si tú llegas a una casa ajena y tú andas, pero está la comida del señor de la casa, ¿tú qué vas a decir? No, hombre, no. Al contrario, tú dices, dame el poquito de huevo, dame el poquito de queso. ¿Ya me entiendes? Entonces, o sea, no, la cuestión no es el plato de comida, la cuestión es la falta de respeto.
1: Ahora, yo te aseguro que si a él la mujer lo llama y le dice, amor, mira, aquí está mi hermano.
3: ¿Le puedo dar tu comercio?
1: No es que le puedo, porque de pronto ella le dice, papi, yo te voy a emparapetar porque él llegó con hambre y yo le di la tuya. O sea, cuando la relación es buena y se comunica, esas cosas se dejan pasar y se aceptan.
8: Vecina,
1: diga. Bueno,
8: pero él echó a todo el mundo y ahora cómo va a comer si él no sabe cocinar.

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13: ¡Qué rico, mi amor!
14: Salome.

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0: Oiga, soy fiel creyente del coqueteo solo con miradas. Dumeral, algo sí le digo con el Dani, aquí en Tropicana. ¿Cómo te parece, mi loco?
1: Señoras y señores, señoras y señores, tengo el gusto de presentarles al locutor con más categoría en Barranquilla.

0: Allí en Tropicana, bienvenidos. Estamos ya ready. Hasta las 12. Recuerda que puedes hundirle el botón a Tropicana a uno de los talentos. Cuadro, ¿cómo hacerlo? ¿O cómo hacerlo?
1: ¡Atención!
0: Simplemente me vas a escribir 300-356-5627 de Tropicana. Yeah. Le mandamos el link.

competente como de Gar para desembolatar este fin de semana. 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Vaya loco.

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1: 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El que era Alexander Castillo, el Yocaba, ¡tírame la plena, nene!
2: 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SDS 539. 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
1: Bueno, quédate ahí en sintonía, que era Alexander. Solo esta canción y regreso contigo aquí en Tropicana, fin de semana.

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4: Edgar Alexander, buena información, tírame la plena en Tropicana, cuéntamelo todo.
5: Listo, Dani, bueno, seguimos. Aquí estamos pasándola súper bueno, comenzando una mañana súper deliciosa. Siguen llegando los tropi amarillitos, siguen llegando los vehículos particulares, siguen llegando las motos, siguen llegando también esos camiones de carga, viejo Dani, los que están camillando desde bien temprano, los que vienen de viaje, los que van pasando por acá por la 14 con 38. Hoy un sector súper bacano, cerquita al barrio Las Palmas, al barrio La Magdalena, al barrio La Victoria. 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Y lo más importante, viejo Dani, lo que nos gusta a todos, STM 195. Gracias por la sintonía, papá. Ahí va conectado a Tropicana, siempre ahí en sintonía de la más bacana. TZL 307 también, TZL 307, un abrazo, gracias por la sintonía. 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
4: Gracias por la información, Edgar Alexander. Muchas gracias, mi hermano. Ya regreso contigo. No te muevas porque voy enseguida. Hey, loco. 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

0: en Tropicana. Son las...
1: Loco, 10:40 en Tropicana.
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1: 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En Tropicana, 10:42.
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0: ¡Qué vaina, hombre! 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
0: 10:43 en Tropicana.
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0: ¡Wow! En el Alexander, información de la plena para cerrar esta hora. Me imagino está entretenido con el Vale.
5: Aquí estoy, Dani Altaona, cuela suave. 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
0: Edgar, ¿me está escuchando ahí bien? Edgar.
5: ¿Cómo? Claro, claro que sí.
0: Claro que sí, le estaba revisando la manguera al bombero.
5: Imagínate, lo que pasa es que el amigo tuyo, Edgardo Tou, se puso, está inventando. Entonces, como él anda de... Tiene un amigo de nosotros de Cocotú, estábamos comiendo unos chicharroncitos.

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10: Cohete en la plataforma.
11: Hey, mi Jorge, aguanta la vaina, mi hermano. Que fui a tanquear cochica y la gasolina subió. Así que no me alcanzó el billete para tanquear el cohete.
12: Qué vaina, viejo Henry. Entonces va a tocar dejarlos con la canción que grabamos para el lanzamiento.
11: Listo, viejo.

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0: Párala ahí. Oye, la suave, interesada. Ah, que eres interesada.
1: Sabía yo. El animal de animales. Bienvenido a Tarchi.
0: Es que los primeros días bien, ya después se vuelve interesada. ¿Sabes cómo es la película? Los primeros días todo es color de rosa, pero cuando ya pasa más de seis

0: 20 minutos. El Gran Alexander, más información en el sur de la ciudad. Estás en plena locura, el Gran Alexander.
1: Aquí están, aquí estamos cerquita a la cancha del barrio Magdalena, del barrio La Paz. Cancha del barrio La Victoria, mejor dicho, estamos en un sitio muy, pero muy bacano, muy chévere, aquí en nuestra ciudad. 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Aquí también está disfrutando con Tropicana 89.1, la emisora diferente, la más bacana de Barranquilla en el viernes, fin de semana.
0: Puro Mario Alberto y Epe. 11.22, es Tropicana.

0: Joda, loco.
1: Comando al Tahón en Tropicana. Este es otro nivel.
0: ¡Ay, carajo! ¡Que viva el viernes!

0: barro con el man, barro con el man. ¿Qué pasó, nene?
1: Oye, Dani, ¿qué? ¿Cómo anda la vaina? Oye, Dani. Cule trancón, Galapa, Barranquilla. Joda, pero cule trancón, mi hermano. Y tras de eso, atrás mío viene una ambulancia. Joda, y prendió la sirena, pues. Pobrecito, el man, que va ahí, bórrenlo. No, esta vaina es cule trancón, Dani. Se mueve más un pelo en un jabón, primo. Qué vaina tan tensa, Juan.

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1: Bueno, ciérrame la información, nene, para que te vayas a almorzar tranquilo y llegues temprano a pisar. A ver.
2: Y muy seguramente yo a usted también en la tarde, digo, Dan, a mí también, para que se vaya a descansar, para que no se lo coja el trancón. No se preocupe, que esa vaina va tempranito.

0: 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Están llegando los tropi amarillitos, están llegando también los amigos de las plataformas. Por ahí veo al gran Abelito en el KMU 080. Un abrazo también para nuestros amigos viejo conductores que traen sus camiones. ¿Cómo? ¿Qué pasó, hombre?
1: Ah, pensé que era Abelito del carro viejo. ¿Qué vaina?
0: Ey, barro, tú estás como Ricardo Tou. Cada vez que venga a ver, herda, mejor dicho, ese carro viejo, que ese carro. Ey, barro con el brother, herda, pero qué vaina tan jodida. Bueno, don Daniel Tona, entonces ya sabe, ¿no? Ahora que usted vaya bajando, llega aquí, tiene que tanquear como tiene que ser con el Texaco Team, también para que le den su camisa, hombre.
1: Hombre, qué vaina, gracias por la información. Un abrazo para mi padre, gran Julio Luna, el original de Garlex, el único mecánico en Barranquilla que tiene categoría. Se llama Julio Luna, Luna Cars, en la 48 con 69. Y un abrazo también para el brother, para el pana, Yelmar, el cirujano del ring, por el estado Tropicana. Dígale, Julio, que eso vale una brillada, cuadro. Dígale que si es o no es capaz.

0: Chamale, la canción se llama Lamento Guajiro, el grupo Niche, en Tropicana, loco. Vamos, suena bien la salsa bacana en Tropicana, pana, mira. 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
4: 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Son las
0: 11:47 en Tropicana.
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0: por Ostobón a esa hora. Nos acompaña Tropicana. Bueno, es hora de sentirse en paz. 11:48.
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0: Bueno, muy bien, en Tropicana, 11:48 en Tropicana.
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0: Bueno, marihuana para...

0: Jaguar en Tropicana, la emisora diferente, 11:51, la pausa. Ya viene Salsa la Carta, este es Tropicana, mi loco.
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3: ¡Vamos con la clave!

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1: Bueno, continuamos a esta hora. Tenemos las 12 con 25 minutos en Tropicana, 12 con 25 minutos en Tropicana 89.1, la emisora diferente que ayuda a los peluditos y a la gente. Y arrancamos en este viernes, Rodo, con el ánimo bien arriba, Milonga, para una niña es ahora.
0: Muy bien, porque hoy no es un viernes cualquiera, hoy es un viernes de...
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0: Tropicana no te echamos ni una, ni dos, te echamos tres noticias.
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0: Número uno.
2: Atención, clase de manejo terminó mal. Dos muertos en Granabastos. El caso se registró en la tarde del pasado miércoles cuando las víctimas, coteros de oficio, decidieron practicar el manejo en la zona. Una cámara de seguridad de una de las bodegas de Granabastos captó el momento en el que Jorge Arcadio Meléndez, de 30 años, y Luis Miguel Navarro, de 35, se desplazaban en una moto a alta velocidad por un patio del recinto y posteriormente terminaron muertos tras un violento choque registrado en la tarde de este miércoles 6 de mayo. Los motorizados chocaron contra una estructura de cemento como una especie de cuneta, lo que les ocasionó la muerte de manera inmediata.
0: Número 2, número 2.
3: Un delito, oiga, espectire. Le voy a decir algo, Rodo. Esta vaina de las capturas de los presuntos integrantes de los costeños con armas.

0: armas que serían usadas para extorsiones y hurtos.
1: Dime.
0: Uno de los capturados presenta una anotación judicial por delito de homicidio, indicó la policía, en medio de acciones que adelantan las autoridades contra estructuras criminales que operan en la área metropolitana de Barranquilla. La policía informó que la captura en flagrancia de dos presuntos integrantes del grupo delincuencial Los Costeños, señalados por portar armas, al parecer eran utilizadas para cometer extorsiones y otros delitos de alto impacto. El operativo fue desarrollado por unidades de la investigación criminal SIGIN de la Policía Metropolitana en Barranquilla, en coordinación con la Fiscalía General de la Nación, mediante diligencias de allanamiento en el barrio Villa del Carmen, en el municipio de Soledad, y urbanización La Playa en Barranquilla. Según el reporte oficial, los agentes, al ubicar e incautar dos armas de fuego tipo pistola, 15 cartuchos para la misma, 3 cartuchos de calibre 5.56 y un teléfono celular, que ahora hará parte del material probatorio dentro de la investigación. ¿Qué vaina, Rodo?
1: Bueno, ¿qué cosa?
0: Vamos con la 3.
2: Número 3. Número 3.
1: Atención, un hombre perdió la vida tras ser atacado a tiros por dos sujetos. El hecho de sangre ocurrió en el barrio Los Almendros, en el municipio de Soledad. La víctima fue identificada como William Rafael Pérez Jiménez, de 38 años, quien se desempeñaba como mototaxista. Dos desconocidos arribaron hasta el lugar portando armas de fuego y, sin mediar palabra, le propinaron varios disparos para luego huir hacia un rumbo desconocido.
0: Listo, no son ni una ni dos, son tres.
1: En Tropicana.

0: está el señor Tito Rojas, quiero ser tuyo, esa hora de cantante de Humacao, Puerto Rico, en Tropicana 89.1, de la emisora que quiera, que la onda es el botón, mi rodo.
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1: 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Son las
2: 12:47 minutos en Tropicana, 12:47.
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2: Es hora de sentirse en paz en Tropicana, 12:48 minutos.
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2: 12:48 minutos en Tropicana.
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0: la banda de Joey Pastrana, el Chacabún. Estoy reportando la bacanería de una bella, elegante y guapa dama para Rosita Páez en Conidec, esposa del mejor programador de la música afrocaribe y del mundo entero, nada más y nada menos que David Reyes, el Ciclón, el único DJ que tiene 220 de voltaje, candela con dinamita. David Reyes, el Ciclón, y Rosita Páez, gente chévere, gente bacana.
1: Eso, Barranquilla. Bueno, tenemos la 1:00 p.m. con 11 minutos, una 11 minutos, seguimos en Salsa a la Carta a través de Tropicana 89.1. Para Rosita, nuevamente Rosita, un beso para ti, Rosita, y mi llave, David Reyes, el Ciclón. Fuerte abrazo, bendiciones y que sigan en la sintonía con Tropicana 89.1. A la 1:30 tendremos otra tanda de tres noticias en una, Viejo Rodo en Tropicana. 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
0: 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Cuando les llamemos deben contestar. ¿De qué manera, Lucho?
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0: le devolvamos la llamada. Usted escoge uno de los talentos de Tropicana Radio. Luis Alberto Funes, Daniel Taona, El Caballito, Maite, Rafa Narváez, Rodolfo Espinosa. Le hunde el botón. Este talento le hará a Lucho tres preguntas
1: papayitas. Fáciles.
0: Tres preguntas sencillas. Y si usted contesta acertadamente, ¿cuánto se gana, Lucho?
1: Hasta 200 barras, dijo Rodo.
0: 200 mil barras para salir de la peladera.
1: Esa es la vaina, Rodo. 1:12 p.m. Continuamos a esa hora. Llega el cantante de Humacao, Puerto Rico, Tito Roja. El tema se llama He Chocado con la Vida.
0: Muy bien, continuamos en este programa que se llama
1: Salsa a la calle.

0: también la orquesta Tentación de la Isla del Encanto de Puerto Rico, la canción dedicada a la población de Mayagüez, a Mayagüez, en Tropicana, 30 de ritmo, 20 de cuero, candela con dinamita, Lucho.
1: Eso, Rodo, hoy es viernes, fin de semana, Tropicana, 1:22 p.m, Rodo, y no es un viernes cualquiera.
0: Hoy es un viernes de Frías van, frías vienen.
1: ¿Tienes algún problema en que estén heladas, viejo Rodo?
0: No tengo ningún tipo de problema y no voy a oponerle ningún tipo de resistencia ante una botella que tiene un animal que vuela por las montañas. Muy bien, es Tropicana 89, timbales, punto uno, bongoes.
1: Usted lo ha dicho, Rodo, a través del Tropicosal. Seguimos enviándole ese link a los oyentes por acá que me dice Lucho. Mándame el link de una, quiero hundirle el botón a Tropicana. Listo, le mandamos el link de una. Llénelo, esté pendiente la llamada porque en cualquier momento lo vamos a llamar, viejo Rodo. ¿Qué hay que hacer, Rodo, cuando llamemos? ¿Qué tiene? Cuando yo lo llame, ¿qué tienen que contestar?
0: Deben contestar de esta manera. Yo escucho.

0: Inmediatamente le hunde el botón a uno de los talentos de Tropicana. Este le hará tres preguntas papayitas acerca de la emisora y su programación. Y si contesta acertadamente, ¿cuánto se gana, Lucho?
1: Hasta 200 barras. Por acá dice Lubin Gutiérrez. Hey, Ron, sácate a vivir el ciclón. Oye, que vaya, que múdalo.
0: Ok, vamos a continuar en esto que se llama
1: Salsa a la carta. En instante, viejo Rodo, tres noticias, porque no son ni una ni dos.
0: Son tres en Tropicana.

0: de las historias de la salsa, Rodo, este tema tiene una connotación especial con respecto a la interpretación y sobre todo a la dedicación que hace el grupo Niche a este municipio, a este país inca.
1: ¿Cómo no?
0: Perú. ¿Qué pasa ahí, Rodo?
1: Bueno, Jairo Varela y el grupo Niche estuvieron de gira en el vecino país del Perú y tuvieron tanta acogida, taquearon tantos lugares que como agradecimiento Jairo le compuso esta canción. Esta canción fue grabada para una Semana Santa. Fue grabada entre jueves y viernes. En dos días grabaron esta canción y fue financiada por la empresa de energía estatal del Perú. Fue financiada por la empresa de energía estatal del Perú como agradecimiento al extraordinario concierto, los extraordinarios conciertos que dio el grupo Niche en el Perú, Lucho.
0: Excelente melodía, es ahora el grupo Niche en Tropicana. Una de la tarde, 32 minutos y...
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1: Atención, matan a joven y dejan herida a su amiga en el barrio La Paz de Sabana Larga. La población se mantiene con medidas restrictivas. Atención, como Joner Eduardo Conopoy fue identificado por las autoridades, el joven asesinado en el municipio de Sabana Larga. La policía señaló que el ataque armado se registró a eso de las 9:43 de la noche, cuando la víctima de 19 años se encontraba en una vivienda ubicada en la carrera 2 con calle 27 del barrio La Paz. Dos hombres que se transportaban en una moto le dispararon en repetidas ocasiones.
3: Número 2.
0: Asesinan a bala un hombre por cruzar supuesta línea fronteriza a Los Pembes en Soledad. El hombre fue atacado por un sicario cuando caminaba cerca a su vivienda en el barrio Villa Soledad. El caso es registrado como un simple ajuste de cuentas. Atención, la violencia volvió a golpear el municipio de Soledad con un asesinato de Alfredo José Escorcia Flores, de 32 años, quien fue ultimado a tiros en la noche del jueves 7 de mayo en el barrio Villa Soledad. El crimen ocurrió a las 9:30 de la noche en la 50:17, sector donde la víctima residía. Según relataron moradores de la zona, Escorcia Flores caminaba por el lugar cuando fue interceptado por un hombre que se desmovilizaba a pie y sin medir palabras, sin medir distancias.

0: sacó el escupibala y le dio Mamán Zamorano en repetidas ocasiones. ¡Qué vaina, hombre! Número 3.
1: Atención, el INPEC ordenó en las últimas horas reforzar las medidas de seguridad en distintos centros carcelarios del país, en especial los de Barranquilla y Valledupar, los dos lugares en donde se registraron los más recientes ataques con disparos. Desde la Dirección Nacional del Instituto también se ordenaron medidas para mantener bajo monitoreo permanente a guardianes y personal administrativo para evitar riesgos.
0: ¡Listo, Rodo! No son ni una ni dos, son tres en Tropical.

0: Amazonas, yo vengo virado, bailando como un bávaro. ¡Qué tema! ¡Qué tiro! ¡Qué nota! ¡Viernes Tropicana, Rodo!
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0: a Mar Anthony, el tema se llama Como en el Idilio. Tenemos la una de la tarde, 46 minutos en Tropicana, Rodo.
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3: 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En Tropicana tenemos la 1:00 p.m, 48 minutos.
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8: 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Son las
3: 1:49 p.m.
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3: 1:50 p.m, 1:50 en Tropicana.
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0: Fonseca. El tema se llama Antes de que el tiempo se vaya, en Tropicana, unas 54 minutos.
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Eso, Barranquilla, ¿qué tal? Dos de la tarde con 6 minutos. Aquí estamos en el Tropicón de Tropicana 89.1. Arrancamos el vacío hoy viernes, fin de semana Tropicana. 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Pídeme el link, te lo envío, espera nuestra llamada. Cuando te llamemos, debes contestar: yo escucho. Esta no, esta. Yo escucho. Eso es lo que debe responder. De 1 a 300-356-5627. Te mando el link, espera nuestra llamada. 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Hoy están los efectos JP Music, mete el viaje.

Ozuna. El tema se llama Una Aventura en Tropicana. Bueno, para acá de cumpleaños queremos felicitar a Dylan Casadiego. Está de cumpleaños de parte de toda su familia. Su mamá, su hermana Estefanía y Geraldine están amplificando hasta ahora. Tropicana 89.1. Para acá dice: felicidades de cumpleaños para Cristian Flores de parte de Nelly Collazos. Que Dios la bendiga hoy, mañana y siempre. Estamos en Tropicana 89.1. Perreando este viernes un vacilo original. Vamos con esto, llega la cebollita, Lili Besson en Tropicana 89.1. Aquí está Tropicana guapeando en el Tropicó Barranquilla.

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2: Hey, saludo para mi llave William Hernández. Esta hora va viajando hacia Valledupar, está escuchando a Tropicana. William, mi hermano. Está buena esta hora, 2:30 minutos. Vamos con tres noticias en Tropicana, 89.1. Y arrancamos de una. Asesinan a bala a propietario de buses en Barranquilla. Investigan posible caso de extorsión, loco. Atención. La víctima vivía en el barrio Villa San Pedro y era dueño de 4 buses afiliados a la empresa Salpa, que cubren la ruta Barranquilla, Maicao y viceversa. La violencia contra el gremio transportador volvió a sacudir a Barranquilla durante la madrugada de ese viernes 8, luego de que fuera asesinado a tiro Yair Martín Silva Llorente, conocido como El Mono, propietario de buses afiliados a la empresa de transporte. Y el crimen ocurrió a las 12:05 de la madrugada en la calle 17 con carrera 9 en el sur oriente de la ciudad, en una zona donde frecuentemente operan vehículos de transporte y talleres mecánicos vinculados a rutas intermunicipales y interdepartamentales. Además de eso, de acuerdo con el informe preliminar entregado por la policía de Barranquilla, la víctima de 45 años se encontraba arreglando la llanta de uno de sus buses de servicio cuando fue sorprendido por hombres que llegaron armados, sacaron el escupibala, lo desenfundaron y le dieron bambán Zamorano. Según testigos, los hombres que se movilizaban en la bicicleta llegaron ahí y sin mediar palabra le disparó en repetidas ocasiones. Oye, qué vaina. El bambán Zamorano bajito en Barranquilla. Número 2.
0: Número 2. Número 2.
2: Atención, porque la violencia volvió a golpear el municipio de Soledad con el asesinato de Alfredo Escorcia Flores, de 32 años, fue ultimado de los tiros en la noche del jueves 7 de mayo en el barrio Villa Soledad. Atención. El albañil cayó gravemente herido sobre la vía pública tras recibir múltiples impactos de bala en distintas partes del cuerpo, entre ellas el pecho, abdomen, costado izquierdo y pierna derecha. Tras el ataque, habitantes del sector dieron aviso a las autoridades, que llegaron minutos después para mirar el área y adelantar las primeras diligencias judiciales. Las primeras hipótesis señalaron que el crimen estaría relacionado con disputas internas entre grupos delincuenciales que mantienen confrontaciones por el control territorial y denominadas fronteras invisibles en el municipio. La que vaina, loco. Vamos con la número 3.
0: Número 3. Número 3.
2: Ataque sicarial en Ciudad Modesto deja un muerto y un herido. Atención. Las víctimas fueron atacadas por hombres armados cuando arreglaban una motocicleta en el sur occidente de la ciudad. Y seguimos acá, dice, el ataque sicarial registrado en el barrio Ciudad Modesto del sur oriente de Barranquilla deja como saldo un hombre muerto y otro herido, informaron las autoridades. La víctima fue identificada como Luis Alberto Leyva Guerra, de 40 años, mientras que el lesionado responde al nombre de Iván Andrés Zambrano, de 21 años. De acuerdo con el reporte de la Policía Metropolitana, ambos se encontraban junto en obras, también estaban ejecutando trabajos ahí, arreglando motocicletas y esta cosa. Esto es en la 86 con 10, cuando fueron sorprendidos por dos hombres que se movilizaban en moto. Los sicarios dispararon contra el grupo. Según las autoridades, el parrillero descendió del vehículo, abrió fuego en repetidas ocasiones contra las víctimas antes de huir del lugar junto a su cómplice. Bueno, no son una ni dos, son tres noticias en Tropicana, 89.1, 12 de la tarde con 33 minutos. Vamos a continuar con el Basile y el Perro, y el viernes, fin de semana, Tropicana 89.1 y...
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Bueno, comenzó la movilidad en Barranquilla, 303-56-56-27. Le mando el link de una, me dice Lucho, quiero que me hundas el botón, o que le quiero tirar el botón a Rodo, quiero hundirle el botón a Dani, quiero hundirle el botón a Maite. Le mando de una el link a través del Tropic WhatsApp 303-56-56-27 de Tropicana. Oye, Sayayina, sintonía esta hora, amplificando Tropicana. Llave, mi hermano. Ha perdido a mi hermano por acá, dice. Ahí está, sintonía, sí, señor. Diga, Yonki, eso, mi hermano, buena esa. El gran David Peralta, solo manejando y escuchando a Tropicana. Dígame el dato, ¿cómo está la movilidad en Barranquilla? 303-56-56-27 de Tropicana. El saludo para mi ave Rogelio La Madrid. Está en la sintonía también, dice, aquí estamos, Lucho. NJO 064, sintonía con Tropicana a esta hora.

0: trancón asqueroso aquí en la entrada de las Malvinas. Eso llega hasta el barrio 20 de julio.
1: Eso, eso.
0: Oyeron ahorita, buena para reparchar. ¿Cómo la ves, muñeco?
1: Hola, muñeco. Este, ese link me lo llevé yo, ese trancón me lo llevé yo esta mañana, compadre. Oye, qué trancón tan bravo, loco. Oye, la gente, bueno. Tropicana, a ver, ¿qué dicen los oyentes? Ok, manito, muchas gracias. Otra más por acá rápidamente. Tropicana.
2: Circunvalar,
1: por realidad,
2: don. Qué trancón asqueroso.
1: Eso. Vamos para encima, es ahora, 12:40. Avanzamos en el viernes con Tropicana. Vamos ya, empieza que será finadito. Otra en mi vida, clásico en Tropicana. Oye, espérate, yo voy a hacer una vaina aquí. Esto lo voy a colocar.
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1: A joder.
4: Uy, qué nota bacana. Uy, qué nota bacana.
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de Burning Man es ahora volando en Tropicana. 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Oiga, Yuli, Oscar, Betan y Sintonía, está ahora la empresa Bayer conectado con Tropicana. La pausa, no se muevan.

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0: 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Son las
1: 12 de la tarde, 48 minutos en Tropicana.
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1: 2 de la tarde, 50. 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

0: Son Mambillaba, Zona Tropicana, 2:52 minutos.
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0: a través del Tropi WhatsApp, la familia Tropicana presente.
1: Óyeme, lo Tropicana. Oye, Funes, salúdame a DJ Mike y a Donny Miranda, la cuadrilla de aire.
0: Ok, papá, para gracias, Tropicana.
2: Ese trancón es lo que está partido en la entrada de Malvinas, lo que partieron los triples esos de la triple A.
0: Bueno, tienen, yo esta mañana que venía estaba el pedazo ahí partido y los buses desviando, pero no, estaba eso quieto ahí, Tropicana.
3: Oh, trancón, aquí en el Circunvalar y voy aquí con el compañero, el propio Álvaro y el Muriel. Y están desesperados porque
0: ¿verdad?
3: No se han podido coger patelana.
0: Tropicana.
4: Te saluda Alfredo.
0: Bueno, no, Alfredo.
4: La movilidad en Barranquilla está bacana. Me saluda una gordita que llevo aquí de pasajera.
0: Bueno, del nombre, compadre, Tropicana.
5: ¡Ay, Pune! Papi, vas a tener que poner un laxante a Barranquilla porque te has tapado por todos lados, mi hermano.
0: ¿Verdad? Estás
5: viendo entrar a las Malvinas por la zanja esa eterna y quisieron lo de la triple, no sé qué.
0: Bueno, vamos ahí, pues. A las 6 en las

0: Une, se llama María, ¿viste? Mira con los pirupitos bacanos ahí.
1: ¡Hombre, María, mi amor! ¡Mamacita! Si no eres madre, feliz día de las mamacitas, mami. Vamos para encima, Barranquilla, 3 de la tarde con 9 minutos agitando el cañaveral en su largo. Este es Tropicana, la emisora que quiere que le hundes el botón. Escríbeme el link, te lo mando de una.

Joda que va a llenar todo este muñeque burro. Frío van, frío viene. Yo me días en buenas manos. 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La emisora que quiere que le hundes el botón. Te mando el link de una.

Ahí está, yo me desvía, gente, se llama en buenas manos en Tropicana, 3 de la tarde, 17 minutos. Vamos con un lanzamiento a esta hora. Aquí está. El nombre de Kevin C. Se llama Saliendo, Saliendo en Tropicana. Recomendado a esa hora. Con el perreo de JP Music, Saliendo, Saliendo en Tropicana. Vamos, JP.

en la tarde, 25 minutos en Tropicana, 3:25, continuamos en el Tropicón de Tropicana 89.1. Aquí seguimos por el centro con velocidad Barranquilla en Tropicana, la más bacana. La emisora que quiere que le hundas el botón, loco, de una, escríbeme a través del Tropico WhatsApp, te mando el link de una, espera nuestra llamada. Cuando te llamemos debes contestar, yo escucho.

elige a quién le quiere hundir el botón de los DJs de Tropicana. Tres preguntas le vamos a hacer. Si contesta bien, loco, 200 lucas, ¿cómo le caen? Bacano, elegante, sí, señor. Y en este viernes, sacúdela, sacúdela, sacúdela.

0: Cane. Bueno, turno para hacer un cambio en el line-off. Llega la salsa del perreo, salsa para calentar el caracol de la abeja. Salsa para bailar a poca luz, loco. Jerry Rivera, no hieras mi vida. Ahí, este es el Tropicop de Tropicana.
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0: 3:26 minutos, Barranquilla. Con la salsa, Tropicana.

0: Bueno, 3 de la tarde, 30 minutos, hora de tirarte tres noticias. No son una ni dos, son tres en Tropicana, 89.1. Voy con el viaje, loco.
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0: Atención, porque avala mataron a Cobra Diario en Barranquilla. Habría sido de prisión meses atrás. Oye, han salido, lo estaban esperando. Bueno, nuevo crimen sacudió a la localidad suroccidente de Barranquilla luego de que un Cobra Diario fuera asesinado a tiros durante la tarde del jueves en el barrio Evaristo Zurdí. La víctima fue identificada como Gleyben David Cabarcas Ordoñana, de 32 años, quien se encontraba en la vía pública cuando fue interceptado por dos hombres armados que se movilizaban en una motocicleta. Según las primeras versiones recopiladas por las autoridades, el parrillero sacó el escupibala, lo desenfundó y le dio bambán Zamorano antes de huir del lugar. El ataque ocurrió hacia las 3:30 de la tarde en la carrera 9C con calle en 80. Al resultar herido, el hombre fue trasladado hacia el Camino del Bosque, donde posteriormente se confirmó su muerte debido a la gravedad de la lesión. El bambán Zamorano por aquí, bambán Zamorano por allá.
2: Número 2.
0: Atención, porque sicario llegó repartiendo balas al taller de motos e hirió a tres personas en Sabana Larga. Criminales motorizados ejecutaron un ataque a balas cerca del mediodía de este viernes 8 en el municipio de Sabana Larga, Atlántico. El atentado ocurrió en un taller dedicado a la reparación de motocicletas ubicado en la 29 con 24, barrio Paraíso. De acuerdo con las versiones, la víctima se encontraba en el establecimiento cuando el parrillero de la motocicleta se bajó, oiga, desenfundó el escupibala y repartió bambán Zamorano a diestra y siniestra. Oiga, las víctimas fueron auxiliadas y trasladadas a un centro asistencial de la población. Según detalles preliminares, oiga, dos de ellos se reviven de esta gravedad. La tercera persona está fuera de peligro, dice por acá, con lesiones leves. Pero están ahí, oiga, ¿qué cosa? Bambán Zamorano por aquí, bambán Zamorano por allá.
2: Número 3.
0: Atención, porque el INPER refuerza medidas de seguridad tras disparos a centros carcelarios en Barranquilla y Valledupar. La Dirección de Instituto Nacional Penitenciario Carcelario INPEC ordenó en las últimas horas reforzar las medidas de seguridad en distintos centros carcelarios del país, en el especial el de Barranquilla y Valledupar, donde se registraron los más recientes ataques con disparos contra sus fachadas. Recordemos que el miércoles 6 de mayo sujetos se transportaban en una motocicleta y atacaron a tiros las paredes de la cárcel modelo en el corredor de la vía Cobarenta y luego emprendieron la huida con rumbo desconocido sin dejar personas lesionadas. Y desde Valledupar se reportó también una situación similar en la penitenciaría alta y mediana seguridad de Valledupar, conocida como la Trama Cuba, el cual quedó registrado en las cámaras de seguridad. No son ni una ni dos, son tres noticias en Tropicana.

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Me voy pero ten presente, me voy pero ten presente, que muy lento llevo tu imagen grabada. Me voy para comerciales, no se muevan.

0: ¡Oba! Estoy más llevado que Lucho Torres y Rodolfo después de la operación.
1: ¡Tranquilo! ¡Coge la suave, mi llave! ¡Que Tropicana, la emisora que quiere a la gente, te ayuda! ¡Sí! 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
0: Yo le quiero hundir el botón a Lucho Torres.
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3: 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En Tropicana tenemos las 3 de la tarde, 44 minutos.
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0: 3 de la tarde, 45 minutos en Tropicana, 3:45.
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0: Son las 3 de la tarde, 46 minutos en Tropicana, 3:46 en Tropicana.
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Hola, aquí estamos en otra hora de música, Tropete Tropicana, 4 de la tarde, 6 minutos, 4-6 en Tropicana. Vamos esperando el contacto con Dani Altaona de una para interactuar con él y decirnos cómo está la jugada hasta ahora, Dani. Estoy atento.

0: listo, tenemos ya a las 4 de la tarde, 11 minutos. Ya tengo por ahí a Dani Altaona, mi hermano, cuéntemelo todo, ¿dónde anda?
1: Para Luis Alberto Funes, un abrazo para todos los oyentes de Tropicana 89.1. Estamos ready para acompañarles en el viernes fin de semana con Tropicana, la emisora diferente. Loco, ¿escuchan? Bueno, yo sí. 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Aquí voy hasta las 6 de la tarde con Tropicana, la emisora más...

0: Ahí está el cacique de la Junta, Diomedes Díaz. El tema se llama Eras mi vida en Tropicana, 4 de la tarde con 20 minutos. Saludos para la gente, el popular Mundi y la gente de Carrizales. Sigo hasta ahora con Dani Altaona con más información. Dani.
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0: San Sicar. El tema se llama Me Voy en Tropicana, 4 de la tarde, 28 minutos. 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
0: Atención, a hombre lo sorprendieron en un callejón y lo asesinaron a bala en Villa Soledad. Los verdugos del hombre que se movilizaba a pie, según versiones entregadas por testigos a la policía, la violencia volvió a golpear el municipio de Soledad la noche del jueves. Oiga, luego de que un hombre fuera asesinado a tiros en el barrio Villa Soledad en un nuevo hecho de sicariato que es materia de investigación por parte de las autoridades. La víctima fue identificada como Alfredo José Escorcia Flores, de 32 años, quien murió en el lugar de los hechos tras ser atacado por hombres armados en el sector conocido como El Bajito. De acuerdo con la información preliminar entregada por la Policía Metropolitana de Barranquilla, Alfredo José se encontraba en una zona cuando fue interceptado por dos manes que llegaron en una motocicleta. Oiga, desenfundaron el escupibala y le dieron bambán zamorano ahí, sin mediar palabras, sin medir distancias. Los agresores abrieron juego en repetidas ocasiones contra la víctima y posteriormente huyeron del sitio, se dieron la huida, dejaron el pelero como el peluquero.
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0: Sigue el bambán zamorano bajito, loco. Atención, sicario asesina a propietario de buses en el barrio La Chinita. Caso estaría asociado con extorsiones. Atención, un doloroso hecho de violencia extorsiva se registró en la madrugada del viernes 8 de mayo, luego de que un hombre dedicado al transporte intermunicipal fuera asesinado a tiros en el suroriente de la ciudad. La víctima fue identificada como Yair Martín Silva Llorente, de 44 años, conocido como El Mono, quien fue atacado a las 2:05 de la madrugada en la calle 17 con carrera 9, en jurisdicción de La Chinita, cuando realizaba labores de mantenimiento de su vehículo. De acuerdo con el reporte de testigos, dos hombres se movilizaban en una motocicleta, llegaron hacia el lugar, el parrillero descendió del vehículo, caminó hacia la víctima y le disparó en repetidas ocasiones antes de huir junto a su cómplice. ¡Uy, zona!
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0: Atención, porque recuperan 11 toneladas de alimentos hurtados en operativo en Sabana Grande. La mercancía, avaluada por más, 65 millones de barras, había sido reportada como robada en Soledad y fallada en un vehículo en el sector de Puerto. Estamos hablando del desarrollo de las acciones contra el hurto en el área metropolitana de Barranquilla. Unidades de la Policía Nacional lograron la recuperación de 11 toneladas de alimentos que habían sido reportadas como hurtadas en el municipio de Soledad. El operativo fue adelantado por investigaciones de la Policía Metropolitana de Barranquilla en el sector del Puerto, en el municipio de Sabana Grande, donde la mercancía fue encontrada al interior de un vehículo. Las autoridades indicaron que el cargamento, evaluado en aproximadamente 65 millones de pesos, presuntamente iba a ser trasladado por la vía fluvial debido a la cercanía del lugar con el río Magdalena. Oye, no coronaron el robencho, qué vaina. Bueno, 4 de la tarde con 30 minutos. Vamos con música. Llega Papo Man, el tema se llama Estamos en Tropicana 89.1, viernes del Tropicó de Tropicana.

0: Dani Altaona de una, mi hermano, con el último informe de esta primera hora a través de Tropicana 89.1. Dani.
1: 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Estamos con Tropicana.
0: Listo, Dani, gracias. 4:40 minutos en Tropicana.

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1: 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En Tropicana son las 4 de la tarde, 46 minutos.
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5: 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Son las
1: 4 de la tarde, 46 minutos en Tropicana.
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0: canción se llama Busca por Dentro con el grupo Niche de Cali en Tropicana 89.1. Y así iniciamos en esta nueva hora de buena música, nueva hora de éxitos. Señoras y señores, ya comenzamos esto que se llama Cómo Atardeció Barranquilla de Tropicana. Dirección y programación del maestro Rafael Narváez. Y en este momento de una, le vamos a contar a nuestros oyentes cuáles son algunas de las noticias más importantes con las que vamos finalizando, cerrando este día viernes aquí en Tropicana.
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0: Y ahorita voy con el Dani.

5 de la tarde con 14, 5-14 minutos. En Tropicana 89.1. Atención, atención. El Consejo de Bogotá. Oh, ay, qué vaina. Si quieren llevar a la selección, cueste lo que cueste. El Consejo de Bogotá aceptó, dio vía libre, dio luz verde a bajar impuestos.

la capital del país sea la sede de nuestra selección. Sea como sea, ellos quieren acoger partidos de la tricolor. El Consejo de Bogotá aprobó esos beneficios. ¡Ajá! Dios mío. Pero bueno, esto siempre ha sido así, ¿no? Siempre ha sido así. Concluyó la fecha número 4 del Libertadores. Junior a Junior y Libertad del Paraguay son los primeros eliminados. Uno de los más grandes de Colombia, el cuadro Tiburón, quedó eliminado. Ayer perdió 1-0 contra el Cerro Porteño del Paraguay. Tremendo golazo y los jugadores rascándose la barba. 60 mujeres se gradúan en cocina internacional en Soledad y reciben apoyo para emprender. Hombre, qué bien por la doctora Alcira Sandoval. Más información en Tropicana 89.1. Asesinan a bala a propietario de buses aquí en Barranquilla. Investigan posible caso de extorsión. La violencia contra el gremio transportador volvió a sacudir a Barranquilla durante la madrugada de hoy, viernes 8 de mayo, luego de que fuera asesinado a tiros Jair Martín Silva Llorente, conocido como El Mono, propietario de 4 buses afiliados a la empresa de transportes interdepartamental Expreso Almirante Padilla. Atención, gobierno pide suspender órdenes de captura contra el Chiquito Malo y 28 integrantes del Clan del Golfo. El gobierno nacional, a través de una resolución fechada del 29 de abril de 2026 y firmada por el comisionado de paz, Oti Patiño, solicitó formalmente a la Fiscalía General de la Nación la suspensión de las órdenes de captura contra 29 integrantes del Clan del Golfo. 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Superintendencia sancionó a Constructora Bolívar por publicidad engañosa e incumplimientos en entrega de vivienda. Atención, la Dirección de Investigación de Protección al Consumidor sancionó a la Constructora Bolívar Bogotá S.A. con una multa de 1.306.426.800 millones tras evidenciar la vulneración de los derechos de los consumidores. Gobierno Nacional insiste en traslado de recursos pensionales como eje de equidad. Muchas personas se oponen y no están de acuerdo. Atención, alias Chinito era el objetivo de los sicarios que asesinaron a un hombre e hirieron a un joven en Ciudad Modesto. El occiso residía ¿en dónde? Ah, ok. Resulta que este occiso fue ultimado en el Puente del Pescado. Al parecer se dedicaba al tráfico de estupefacientes. Eso fue ayer, a eso de las 4 y 40 de la tarde. Violenta madrugada en el barrio San Roque. Atentado sicarial dejó un muerto y un herido. La violencia armada volvió a interrumpir en las calles de Barranquilla durante la madrugada de hoy, viernes 8 de mayo, luego de que un atentado sicarial perpetrado en el barrio San Roque dejara como saldo una persona muerta y otra herida. 5:17. Ya venimos con el Dani. Ande en las calles el Dani. Vamos contigo hoy en instante luego de esta canción. 5:17. 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

0: Ahí salud para el gran John Sosa. Oye, John Sosa, ojo con el balín que está bajito, ojo con el balín que está bajito. Saludos también para mi hermanito Tyler, la gente de Mucuro en Baranoa. Un abrazo para ti, mi brother. 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
0: Don Daniel Torres, cuéntamelo todo. ¿Cómo está la película? ¿Qué hay que decir? ¿Qué hay que contarle a los oyentes de Tropicana?
2: Bueno, Edgar Alexander, un abrazo, mi hermano. Aquí estamos con toda la información para todos los oyentes de Tropicana 89.1, la emisora diferente de Barranquilla. 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
0: El Barbero Loco, luego de esta canción venimos con los oyentes de Tropicana. Vayan enviando su nota de voz para que nos cuenten dónde están los trancones asquerosos, por dónde no se puede coger, por dónde no se puede transitar, dónde está el arroz con mango, dónde está el sinvergüenza que se huele el semáforo que está atravesado. Dígalo de una, 303-56-5627 de Tropicana.

0: Fuentes, para allá en Tropicana. 5 de la tarde, 26, con tu hermanito.
1: Mi hermanito, yo acaba, ¿qué?
2: ¡Atención! ¡Atención! Hay un trancón asqueroso en estos momentos en Barranquilla. Te lo informa la emisora diferente, Tropicana 89.1.
0: Por donde no se puede andar, por donde no se puede transitar, cuéntalo de una. En la emisora más bacana, Tropicana, Tropicana, 5 de la tarde, 26. ¿Dónde está el boquite jamón? El boquite Hawái, boquite morrana, que no sabe conducir. Se mete por todos lados. Oiga, oiga, ¿cuál asunto?

0: ¿Qué dicen los oyentes? Hola, Tropicana.
1: Trancón, mega trancón. Desde Caribe Verde hasta el puente de 7 de abril.
0: Miércoles.
1: Sentido sur-norte. Están tapando el hueco
0: aquel.
1: Aquel. Caribe Verde.
0: Aquel hueco.
2: Grande caballito. Trancón, trancón asqueroso aquí frente al Estadio Metropolitano. Sentido sur-norte. Bajando el puente de la Murillo. Hacia Metrocentro. Trancón asqueroso.
0: Caballito. Eso va.
3: Hola, mi amor. Mierda. Beso.
0: Mierda. Mierda.
4: Caballito. Trancón, trancón, trancón. Papá, trancón circunvalar. Negativo. O sea, por aquí. Del sentido sur-norte. Ahí en la Malvina.
0: Que saquen las hélices para ese trancón, hombre. Los carros que saquen las hélices, Tropicana.
5: Trancón, trancón, trancón asquerosísimo, caballito. Vía 40 para pasar la 85 en los dos sentidos. Así que está intransitable. No cojan para allá porque, bueno, van a perder el año.
0: Pila con las turbinas, Tropicana.
6: Buenas tardes, amigos de Tropicana. Asquerón. Trancón asqueroso por aquí, por la escuela de policía en la circunvalar. Qué trancón, mi hermano, aquí en la circunvalar con la escuela de policía. Que habla Lucho Rada de Carizal.
0: Lucho Rada, que la tiene, ve, cuidado.
7: Trancón, trancón asqueroso aquí en la circunvalar, compadre. No cojan para acá porque no joder, ahí va a llegar como a las 10 de la noche.
0: 5 de la tarde, 28 en Tropicana, dígalo.

0: esto es de una, el grano como los dermatólogos, porque el Dani nos tiene más información. Compañerito, cuéntemelo todo.
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0: atención, se llama Guaguancó Raro en Tropicana, Tropicana, Tropicana, 5:44, en la emisora diferente. Y a esta hora nos vamos para las calles porque Dani me dice que voy a finalizar la información con una noticia bien bacana. Así que Dani, cuéntamelo todo.
1: 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Aquí estamos, continuamos el sonido Dolby Stereo del gran Edgardo Tous, mejor dicho, el original de Yarles, Daniel Taón, aquí en Tropicana 89.1, en la emisora diferente por las ondas hercianas de los 89.1.
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1: 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Son las...
2: En Tropicana, la más bacana, 5.51.
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2: 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En Tropicana son las 5:52 minutos.
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2: 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En Tropicana 5:54 minutos.
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9: 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Vamos con toda.

0: Y es que las lomas de Barranquilla son las más bellas. Por ejemplo, si es la loma de La Vaca, ¡oh, qué loma tan bacana, qué loma tan sabrosa! Usted, si usted está bastante robusto, gordito, pasadito de kilos, y comienza a hacer ejercicio, comienza a trotar, a hacer runner, ahí en la loma de La Vaca, muy seguramente usted se convierte en el próximo Soy Bol. Claro, ahí baja porque va. 6:12 minutos. 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Atención, párenle pelota a esto porque oído a lo que te voy a preguntar para que manden la nota de voz. A ver si ustedes tienen la solución a tanto inconveniente, a tanto chicharrón.
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0: Señoras y señores, a esta hora en Tropicana 89.1, la emisora diferente de Barranquilla. Si yo fuera alcalde, vamos a ver con qué sale la gente. Vamos a ver con qué sale mi gente bacana de Tropicana. Si yo fuera alcalde, en estos días hicimos, si yo supiera que voy a morir mañana.

0: 1-800-356-5627. Si yo fuera alcalde. Tromigana, Tromigana.
1: Buenas tardes, hermanito. Si yo fuera alcalde, güey, puta, hiciera un barrio joven ese Junior, no joda. Pues hubiera puro peladito que quieran ganar plata, puro peladito que tenemos bueno para ponerse poco de viejo ahí que no quieren ni correr. Si yo fuera alcalde, los voto a todos y los meto a los de las divisiones menores.
0: Listo, listo. Si yo fuera alcalde, Tromigana.
2: Tromigana, la más bacana. Si yo fuera alcalde, incrementaría el tiki placa para todos los carros aquí.
0: Eso va, si yo fuera alcalde.
1: Hermanito, si yo fuera alcalde, no joda, pusiera ese piqui placa para todos, motos, taxi, particulares, y combatiera esa extorsión. Quiera preso un poco, te quiero.
0: Listo, manita, si yo fuera alcalde, si yo fuera alcalde.
3: No joda, si yo fuera alcalde, mandar a arreglar toda la calle de Barranquilla. Arreglar a la entrada de Barranquilla también viniendo de Galapa. Joda, ya eso estuviera listo.
0: Si yo fuera alcalde.
4: Buenas tardes, manito. Manito, si yo fuera alcalde, ya hubiese autorizado la creación de otro equipo de fútbol para que este Junior tenga competencia y deja de ser junioristas obligados. Este equipo lo que necesita es competencia, mi hermano. Sería lo primero que hiciera como alcalde. Otro equipo para que ese Junior se ponga las pilas.
0: Si yo fuera alcalde, si yo fuera alcalde, dígalo de uno aquí en ¿Cómo atardeció?
5: Si yo fuera alcalde, le pusiera mano dura a la delincuencia. Balín con ellos corrido le diera. Balín, sacaron grupo solamente para que le echaran bol. Balín a los bandidos.
6: Mi hermanita Yocaba, ¿qué?
0: Si el Yocaba fuera alcalde, a eso...

0: tarde. Le pusiera el palito en el rabo.
1: Si yo fuera alcalde, acabaría con todas las extorsiones,
0: ¿vale? Trovigana, si yo fuera alcalde, dígalo.
2: Si yo fuera alcalde, no dejara jugar más el Junior ya en está. El Metropolitano hasta que el viejo Guachar lo vendiera, para que sea en serio.
0: Si yo fuera alcalde, ¿qué dicen los oyentes de Tropicana?
3: Tropicana, la más bacana. Si yo fuera alcalde, mi hermanito garantizaría el estudio primaria, bachillerato y universidad, y después que trabajen aquí y produzcan aquí, y así esta vaina cambiaría, mi hermano.
0: Nito, mi hermanito, la buena.
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0: seguimos en la más bacana de Barranquilla, Tropicana, 89.1, 6 de la tarde, 25 minutos. Y el retorno, el regreso a casa es con la más bacana y tu hermanito.
1: Mi hermanito, yo acaba, ¿qué?
0: Nada, contándolo, mi gente linda, mi gente bella, ¿cómo va la situación? Y esto es de una, 6 de la tarde, 25. A ver, ¿qué les puedo decir? ¿Qué les puedo contar en Tropicana?
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0: Bueno, actualizamos a los oyentes de Tropicana. A ver, ¿qué le contamos a nuestra gente? A los oyentes más bacanos. Atención, porque se presentó un nuevo accidente de tránsito en la intersección de la 72 con 43. Ahí en toda la esquina, en el semáforo, residentes salieron a protestar por los inconvenientes que casi que a diario se presentan allí. Resulta también que tuvo que llegar la policía, se aglomeraron y comenzaron a discutir. Según testigos, un vehículo de servicio público había intentado adelantar en una zona prohibida, provocando la colisión. La situación ha generado nuevamente debate entre la ciudadanía, especialmente tras la eliminación del antiguo boulevard de la 72 durante las obras de remodelación. De eso también vamos a estar hablando. A ver qué dicen los oyentes de Tropicana 89.1, la emisora diferente, la más bacana de Barranquilla. Atención, atención, ¿qué podemos contarle también a nuestra gente? Vamos a actualizarlos. Esto es de una, esto es rapidito. Aquí en Tropicana, un muerto y dos heridos tras ataque sicarial en Sabana Larga. Atención, un ataque sicarial en Sabana Larga se presentó hoy a mediodía. Resulta que allí en el barrio Paraíso de Sabana Larga, la tranquilidad se vio interrumpida porque los hechos ocurrieron en un taller ubicado en la 24A con 29 de ese hermoso municipio del departamento. ¡Atención! Más de 400 combatientes ingresarán a zona de ubicación temporal tras salir a la luz pública este viernes sobre la solicitud de la Consejería de Paz, encabezada por Oti Patiño, de suspender 29 órdenes de capturas a miembros del Clan del Golfo, entre ellos su cabecilla, Giovanni de Jesús Ávila, alias Chiquito Malo. Esta dependencia del Gobierno Nacional precisó que la solicitud se realizó tras sostener una mesa de diálogo en la mencionada organización criminal. Atención, porque el alcalde Char anuncia retorno y puente peatonal en la circunvalar a la altura de Puerta Dorada. El alcalde Alejandro Char confirmó que la circunvalar será construido. Hay un nuevo puente y también un nuevo retorno. Además, a la altura de Puerta Dorada en el barrio de 7 de Abril. ¡Qué bien! ¿Qué otra cosa también podemos contarle a nuestros oyentes de Tropicana? Fenalco espera que las ventas crezcan un 20% el Día de la Madre. Según la encuesta realizada por los comerciantes, un 94% de los colombianos manifestó su intención de conmemorar esta fecha. Y atención, oído, mujeres. Esto es para las mujeres, porque las mujeres andan consumiendo esta vaina. Y yo conozco una que ya se ha consumido, ya se ha metido dos papelitos. Y esta vaina es peligrosa. Alerta por comercialización fraudulenta de producto con supuestas propiedades energizantes. Atención, esto se llama la bichota. El INVIMA alertó hoy viernes a la ciudadanía sobre la comercialización fraudulenta del producto concentrado de frutas con damia, arginina, noni y maca. La marca es Bichota, el cual representa un riesgo para la salud pública. Este producto está siendo promocionado en plataformas digitales como suplemento, declarando propiedades energizantes y sexuales. O sea que si usted está bajo el libido, si su mujer está baja de libido, del calentamiento global, no se preocupe, que esto supuestamente dicen que la pone ardiente, la pone hot, pero esa vaina es mentira. Esto tiene una cantidad de contraindicaciones. Entonces, según la normativa sanitaria vigente en Colombia, esto está prohibido. Esto está raro. Así que, por favor, absténgase de consumir la bichota. Gobierno quiere afectar las elecciones, candidatos, por solicitud de levantar órdenes de captura del Clan del Golfo. Más noticias, más información. Nueva EPS anunció nuevo gestor farmacéutico en el departamento del Atlántico. El nuevo gestor farmacéutico Profarmas indicó la entrega del medicamento para 120 mil afiliados de la nueva EPS del régimen subsidiado del Atlántico. Inicialmente en Barranquilla, Baranoa, Sabana Larga, Polo Nuevo y Malambo. Y ya para finalizar aquí en Tropicana 89.1, la emisora diferente de Barranquilla. Yo sé que muchos se van a ver esta bionovela, esta serie que se va a estrenar el 21 de mayo. Y adivinen de quién va a ser. Dígame si usted se va a ver. Dígame si usted se va a ver la docuserie de James Rodríguez, del gago del conjunto. Sí, señor. La docuserie sobre la vida del futbolista James Rodríguez será estrenada el 21 de mayo. Una producción en la que el jugador, que actualmente milita en Minnesota United de la MLS, cuenta su historia en primera persona. Dígame usted si se va a ver la docuserie de James Rodríguez, sí o no. 303-56-5627, rapidito. ¿Quién se la va a ver? ¿Usted va para esa o no va para esa? Sincero, sea sincero. ¿Se va a ver la docuserie de James o no va para esa? ¿Ah? Rapidito, pues si es verdad. 303-56-5627. Aquí estamos en Como Atardeció Barranquilla de Tropicana.

0: Ho capito. Questa serie deve durare culle poco di tempo. No aguanta. No, señor.
1: ¿Usted se lo va a ver, sí o no?
2: Oye, Ocaba, ¿y esas son de qué? ¿A cambio de qué voy a ver yo en ese gargajado?
3: Tú eres el mismo de todo.
1: ¡Ay!
4: Tropicana más acá, caballito. Esa novela nomás se la irá a ver. Será la hija de Salomé y el técnico de la Selección Colombia.
1: Lorenzo. José Néstor. 6:32, muy con esta. Se llama Zona Luis, de la voz en la emisora.

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1: Bueno, tiene que mandar la nota de voz. Mande la nota de voz. Mande la nota de voz.
2: Ay, Ocala, los caminos de la vida, los caminos de la vida, mortal.
1: Óigalo. Y ya que estamos en el mes de la mami, la reina del hogar, yo quiero que usted me diga con cuál canción recuerda a su viejita. La del vientre bendito. ¿Y qué dicho le decía ella?

0: Porque yo en esta vida conozco ex amigos, conozco ex empresas, conozco ex novias, ex esposa, pero una ex mamá jamás en la vida.
1: Yo pensaba que la vida.
0: ¿Cómo se llama tu mami?
1: Era distinta cuando estaba pequeñito. Yo creía que la.
0: A ver, dígalo, dura. Canción y cuál es el dicho con el que recuerdas a tu mami. 645 Tropicana.
2: Mi hermanito yogaba. Yo recuerdo mucho a mi viejita, a mi abuelita linda, con el disco ese, Farió Ortiz, La Cama Sola. Ella era faruchaza, era una faruchera.
3: No tiene 20 barras por ahí que me preste.
0: ¡Qué loco! Esta. Ella era seguidora del rey de los

0: ¿Ustedes se acuerdan de Champán? Bueno, él fue uno de los que murió ahí en ese atentado que le hicieron a Champán Vallenato Club. Ese año, con Rangel Navarro. Yo sé que más de uno sí sabe la historia de esa discoteca que era de Vallenato.
1: Por el salario de mis hijos, el recuerdo que dejó, fue dejarme la cama sola.
0: Oyente, oyente.
2: Macao, o sea, hay que apagando que me están dañando las matas.
0: Hola. ¿Y con qué canción, Tropicana?
3: Oye, Yocaba, yo la recuerdo con mi biografía y el dicho, dime con quién andas y te diré quién eres. Ay, ay, ay.
0: Ay, ay, ay, que no es lo mismo. Esta. ¡Viva las madres de este mundo, carajo! De mi mamá pa' acá, que vivan las mujeres.
4: ¡Tropicana! ¡Ay, mamá! ¡Ojalá el mar fuera mío!
0: Pescado. Como dice Loncho Torres, que viva la choncha, la mujer del choncho, carajo.
5: Como no la tengo escrita, les voy a contar, señores.
0: Tropicana.
2: Oye, Biocaba, los caminos de la vida.
0: Eso.
2: Sintonía en la 467.
0: Un abrazo, ya lo soné, Tropicana.
6: Biocaba, la vieja Boña siempre me decía, amigo, del que te haga una cerveza en un traguerrón. Amigo, el que te da un consejo para salir adelante.
0: Muy bien, bien, bien, bien.
7: Caballito, con ese disco, Los Caminos de la Vida, marica.
0: Firme.
7: Ese disco siempre me acuerdo de la vida, todavía está viva, gracias a Dios.
0: Qué bacano.
7: Y el dicho que siempre me decía, algún día mamá será, y este garrote que te estoy dando es por algo, para que también corrijas a tus hijos mañana más tarde.
0: ¿Qué dicen los oyentes de Tropicana?
8: Buenas tardes. Yo recuerdo mucho a mi viejita, que paz descanse, con la canción La Venia Bendita de los Bukis. Y había siempre una palabra que ella me enseñó desde muy niño. Cuando te toca, ni aunque te quites. Y cuando no te toca, ni aunque te pongas.
0: Sí, señor.
8: Ahí te la dejo.
0: Te la dejo ahí.

0: en Tropicana. Son las...
1: En Tropicana, la más bacana, ya son las 6:51, 6:51, la más bacana, Tropicana.
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1: 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En Tropicana son las 6:53.
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